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0: Escuchábamos Dilema de la Vida con Alcia Acosta y Julio Jaramillo en La Voz de Antioquia. 7:06 PM.
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0: Ahí escuchábamos el guarapo con Alfredo Sadel en La Voz de Antioquia.
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0: Escuchábamos El Prisionero con el Checo Acosta en La Voz de Antioquia. 7:17 p.m.
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0: Amores de Arrabal con el Caballero Gaucho en La Voz de Antioquia 1200 de la M de la cadena radial Júpiter, 7 de la noche con 19 minutos.
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0: Al Compás del Río con Alba del Castillo en La Voz de Antioquia, 7 de la noche con 24 minutos.
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0: Adoración con Olimpo Cárdenas en La Voz de Antioquia, 7 de la noche con 27 minutos.
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0: Bajo un palmar, Johnny Albino en La Voz de Antioquia, 7:30 p.m.
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0: Escuchábamos Inolvidables con el trío Martino en la voz de Antioquia, 7:33.
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0: Escuchábamos los hermanos Reyes con Río Colorado en La Voz de Antioquia 1200 de la M.
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0: 7 de la noche, 36 minutos, de la cadena radial Júpiter.

0: El Conjuntico América con Caminito en la voz de Antioquia, 7:39.
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0: Escuchábamos Zapatos Rotos de Enrique Rodríguez en La Voz de Antioquia, 7 de la noche, 43 minutos.
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1: El carbón que ha sido brasa con el trío América en La Voz de Antioquia. 7:46 PM.
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0: Mi primer amor de Julio Jaramillo en La Voz de Antioquia, 7 de la noche con 49 minutos.
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0: Escuchábamos Falta Uno con Gabriel Raymond en La Voz de Antioquia, 1200 de la M.
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0: Juguete Caro de Gabriel Raymond en la voz de Antioquia 1200 de la M.
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0: dos pequeños se roban un saco de limones del vecindario y optan por dividirlos en un lugar callado y apartado. Uno sugiere, vamos al cementerio. A esta hora no hay nadie. Al saltar cerca del cementerio, dos limones se caen del saco, pero ellos no le dieron mayor importancia, pues el saco tenía muchos más. Algunos minutos más tarde, un borracho que salió de una cantina...
1: Entonces te dije, ay, si quieres mi dinero, pues ven, porque no sé dónde está la rosuera.
0: Pasó cerca de la puerta de la entrada del cementerio y escucha una voz que decía... Uno pa' vos y uno pa' mí. Uno pa' vos y uno pa' mí. Inmediatamente se le fue la borrachera y corrió tan rápido que cayó en la escalera de la iglesia.
2: Padre, padre. Padre, padre. Despierte, padre.
0: Esto lo hace repetidamente hasta que finalmente despierta el padre y este abre la puerta.
2: Padre, venga conmigo. He sido testigo que Dios y el diablo se están compartiendo los muertos del cementerio.
0: Ambos corrieron de regreso al cementerio y al llegar aún la voz continuaba. Uno pa' vos, uno pa' mí. Uno pa' vos, uno pa' mí. De un momento a otro, y con el asombro del sacerdote y el borracho, la voz se detuvo y dijo: ¿Ahora qué hacemos con los dos que están en la entrada? Yo sé que ni se imaginan quién corrió más, si el borracho o el padre. Lo que sí sé es que el padre casi atraviesa del susto la entrada de la iglesia gritando: ¡Aún no estamos muertos! ¡No nos cuenten todavía! Mientras el borracho pasó de largo por la cantina y lo único que se le escuchó decir era:
2: ¡No me tomo ni uno más! ¡Ni uno más!
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0: Escuchábamos Milonga Antigua con Miguel, con Raúl Verón, con Miguel Calo, en La Voz de Antioquia 1200 AM.
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0: 8 de la noche con 4 minutos. 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
1: Escuchábamos con el caballero gaucho Juguete Viejo en La Voz de Antioquia.
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1: 8:06 PM, a esta hora te acompaña Ramiro Alonso Zapata en los 1200 de la M.

0: Marco Antonio con Enamorado de ti en La Voz de Antioquia, 1200 AM.
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0: 8 de la noche con 9 minutos.
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0: quién sabe cuando llega la plaza del mercado cuánto costó ese plátano, cuánto costó ese tomate. Pensamos que sale de la nevera.
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0: Escuchábamos Plegaria por el Hijo Muerto desde Aguadas Caldas. Nos amplifica sintonía Don José García y ahí sonó su canción. 8 de la noche con 13 minutos en La Voz de Antioquia 1200 AM.
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0: Agustín Lara con Arráncame la Vida en La Voz de Antioquia. 8 de la noche, 16 minutos.
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0: Escuchábamos Brindo por Ellas, El Relicario, en La Voz de Antioquia, 1200 AM, 8 de la noche, 20 minutos.
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0: Llanto militar de Rómulo Caicedo en La Voz de Antioquia 1200 AM.
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0: Y nuestros oyentes programan. A ver, escuchemos a ver quién nos escribe.
2: Buenas noches, buenas noches. Antioquia, ¿cómo anocheció?
0: Muy bien, gracias.
2: Tan amable, me complacen con la canción A las Quebradas de los Tres Reyes.
0: Sí, señora.
2: Muchas gracias. Feliz noche.
0: Feliz noche para usted también. A las Quebradas. Aquí está nuestra canción.

0: Escuchábamos a Las Quebradas de los Tres Reyes, canción solicitada por Doña Dora de Robledo el Diamante, en La Voz de Antioquia, 8 de la noche, 26 minutos.
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0: Escuchábamos la canción Se rompió la cadena, canción solicitada por Doña Luz de el municipio de Bello, en La Voz de Antioquia.
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0: La Voz siempre de Antioquia, tú. 8 de la noche con 29 minutos.
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2: A esta hora te acompaña Ramiro Alonso Zapata en los 1200 de la M.

0: Lucha López con 1000 kilómetros en La Voz de Antioquia, 8:33 p.m.
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0: Escuchábamos los relicarios con Cajón de Madera en La Voz de Antioquia.
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0: 8:36 en los 1200 de la M. La Voz de Antioquia, de la cadena radial Júpiter.

0: Antonio Aguilar con el hijo desobediente en la voz de Antioquia 1200 AM.
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0: La voz de Antioquia, 8 de la noche, 41 minutos.

0: Escuchábamos la medallita de oro de Gabriel Raymond en La Voz de Antioquia 1200 AM, 8:45 p.m.
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0: El dueto Riobamba con Casa de Teja. En los 1200 de la M, 8 de la noche con 47 minutos. 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

0: Escuchábamos la princesa de la música popular, El dinero no lo es todo. La dirección general de Juan Felipe Tobón. Y en el control máster y locución, Ramiro Alonso Zapata, en La Voz de Antioquia 1200 AM.
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0: Esta es la hora en La Voz de Antioquia. Son las 8 con 58 minutos. 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

0: Esta es la hora en La Voz de Antioquia. Son las 9:20. 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

0: Carolina del Príncipe. Este municipio es conocido por sus balcones coloridos, por lo general adornados con flores. Recibe el apelativo de Jardín Colonial de América y es su parque, sin duda, uno de los más lindos de Antioquia. Desde hace pocos años le ha apostado también al ecoturismo y al turismo de aventura, con mucho éxito gracias a su riqueza natural y a lugares como los embalses de Troneras y Miraflores.
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0: Esta es la hora en La Voz de Antioquia. Son las 9:31. 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
2: Esta es la hora en La Voz de Antioquia. Son las 9:41. 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

0: Esta es la hora en La Voz de Antioquia. Son las 9 con 50 minutos. 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

0: Esta es la hora en La Voz de Antioquia. Son las 9:59. 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
1: Esta es la hora en La Voz de Antioquia. Son las 10. Con 12 minutos, La Voz de Antioquia de la cadena radial Júpiter.
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0: Esta es la hora en La Voz de Antioquia. Son las 10 con 21 minutos. 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

0: Esta es la hora en La Voz de Antioquia. Son las 10 con 30 minutos. 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
2: Esta es la hora en La Voz de Antioquia. Son las 10 con 44 minutos. 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

0: Esta es la hora en La Voz de Antioquia. Son las 10 con 51 minutos. 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

0: Esta es la hora en La Voz de Antioquia. Son las 10:57. 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
1: Esta es la hora en La Voz de Antioquia. Son las 11 con 13 minutos. 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

0: Esta es la hora en La Voz de Antioquia. Son las 11 con 22 minutos. 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

0: Esta es la hora en La Voz de Antioquia. Son las 11 con 30 minutos. 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
3: Esta es la hora en La Voz de Antioquia. Son las 11. Con 41 minutos, La Voz de Antioquia, de la cadena radial Júpiter.
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0: Esta es la hora en La Voz de Antioquia. Son las 11 con 51 minutos. 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
1: Oh libertad que perfumas las montañas de mi tierra, deja que aspiren mis hijos tus olorosas esencias. Amo el sol porque anda libre sobre la azulada esfera, el huracán porque silba con libertad en las selvas. El hacha que mis mayores me dejaron por herencia, la quiero porque a sus golpes libres acentos resuenan. Forjen déspotas tiranos largas y duras cadenas para el esclavo que humilde sus pies de rodillas besa. Yo que nací altivo y libre sobre una sierra antioqueña, llevo el hierro entre las manos porque en el cuello me pesa. Nací sobre una montaña, mi dulce madre me cuenta que el sol alumbró mi cuna sobre una pelada sierra. Nací libre como el viento de las selvas antioqueñas, como el cóndor de los Andes que de monte en monte vuela. Pichón de águila que nace sobre el pico de una peña, siempre le gustan las cumbres donde los vientos refrescan. Cuando desciendo hasta el valle y oigo tocar la corneta, subo a las altas montañas a dar el grito de alerta. Muchachos, les dijo a todos los vecinos de la selva, la corneta está sonando, tiranos hay en la sierra. Mis compañeros alegres el hacha en el monte dejan para empuñar en sus manos la lanza que el sol platea. Con el morral a la espalda cruzamos llanos y cuestas y atravesamos montañas y anchos ríos y altas sierras. Y cuando el fin divisamos, allá en la llanura intensa, las toldas del enemigo que entre humo y gente blanquea. Volamos como huracanes regados sobre la tierra. ¡Ay del que espere empuje de nuestras lanzas revueltas! Perdonamos al rendido, porque también hay nobleza, y en los bravos corazones que nutren las viejas selvas. Cuando volvemos triunfantes, las niñas de las aldeas rinden coronas de flores a nuestras frentes serenas. A la luz de alegre tarde, pálida bronceada, subo a las de la montaña en la cima nuestras cabañas blanqueadas. Bajamos cantando al valle porque el corazón se alegra, porque siempre arranca gritos la vista de nuestra tierra. En la oración, las campanas con golpe pausado suenan. En el morral a la espalda vamos subiendo la cuesta. Las brisas de las colinas bajan cargadas de esencia. La luna brilla redonda y el camino amarillea. Ladran alegres los perros detrás de las arboledas. El corazón oprimido de gozo palpita y tiembla. Caminamos, caminamos y blanquean y se abren con ruido de las cabañas las puertas. Lágrimas, gritos, suspiros, besos y sonrisas tiernas, entre apretados abrazos y entre emociones revientan. Oh libertad que perfumas las montañas de mi tierra, deja que aspiren mis hijos tus olorosas esencias. Eso soy tu voz, soy La Voz de Antioquia.
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0: Esta es la hora en La Voz de Antioquia. Son las 12 con 2 minutos. 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
2: Esta es la hora en La Voz de Antioquia. Son las 12 con 12 minutos. 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

0: Esta es la hora en La Voz de Antioquia. Son las 12 con 23 minutos. 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

0: Esta es la hora en La Voz de Antioquia. Son las 12:30. 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
2: Esta es la hora en La Voz de Antioquia. Son las 12 con 42 minutos. 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

0: Esta es la hora en La Voz de Antioquia. Son las 12 con 50 minutos. 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

0: Esta es la hora en La Voz de Antioquia. Son las 12 con 59 minutos. 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

0: Amigos oyentes, ¿qué tal? Muy buenos días. Saludo cordialísimo de nuevo con ustedes acá en los micrófonos de La Voz de Antioquia. Les acompaña este amigo de ustedes, Juan Felipe Tobón, lleno de salud, de bienestar, de prosperidad, de mucha energía para compartir y difundir a todos ustedes a través de los micrófonos de La Voz de Antioquia. 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Vamos a darle gracias a Dios para comenzar siempre con la mejor voluntad de este nuevo día. Vamos a pedirle a Él para que nos ayude a salir triunfantes, a salir relucientes ante cualquier enfermedad y ante cualquier dificultad, cualquier situación que estemos atravesando. Dios mío, cada mañana renuevas tu misericordia en mi vida, me das nuevas fuerzas y aliento de vida. Gracias por los tiempos malos, porque ellos me hacen acercarme más a ti. Gracias por los tiempos de alegría, porque por ellos mi agradecimiento y mi alabanza está de continuo en mi boca. Bendito y alabado sea, Señor. Gracias por tus hermosas bendiciones, por tu bendita presencia y por tu cuidado. ¡Qué maravilloso eres, Padre! Tú tienes el control de todo. Tú tienes los tiempos perfectos y la sabiduría para saber cómo acomodar toda situación conforme a tu voluntad. Te alabaré, porque formidables y maravillosas son tus obras. Estoy maravillado y mi alma lo sabe muy bien. Guarda y bendice mi vida, mi familia y mis seres queridos, en el nombre poderoso de Jesús. Muy buenos días.
1: Buenos días.
0: ¿Quién habla?
1: María.
0: María, ¿cómo estás?
1: Muy bien, gracias. ¿Y usted?
0: Muy bien, María, contame.
1: Le pregunto a usted, que tengo un nieto que tiene 6 años, muy activo, come muy bien, pero flaquito todo.
0: Uh-huh. Vamos a aumentarle las defensas con la jalea de zanahoria, jalea de remolacha, jalea de uva. Una cucharada de cada una en un pocillo con agua, se mezcla y se toma 2 veces al día durante 2 meses. Y el retrovitón, 3 copitas al día, la primera en ayunas por 2 meses. Importante destacar que estos productos no son para que engorden, sino para aumentar las defensas. Y un niño con las defensas en perfectas condiciones es un niño sano y un niño que se va a alimentar bien. Para que recupere el peso, para que tenga una buena talla, todo.
1: Ya, oiga, y tengo una hermana mía que le dio detrás de la rodilla un quiste. Y qué lidias para caminar para arriba, para abajo, como sea, y le están haciendo terapias y todo. Yo no sé si le servirá eso. ¿Usted qué le manda para eso?
0: Vea, debe suspender la carne por 1 mes. Nada de carne, ni pollo, ni pescado, ni res, ni cerdo, nada de carne por 1 mes. Va a tomar la jalea de tomate con limón, 2 cucharadas, 2 veces al día por 2 meses. Se aplica en ambas rodillas y en ambos codos una cremita que se llama Ceratón, 2 veces al día durante 2 meses. Va a tomar el chibú, una cucharadita tintera en un pocillo con agua, se toma 2 veces al día por 2 meses. Y va a tomar el Tripro, una pastillita, 3 veces al día por 3 meses.
1: Bueno, Felipe, muchas gracias, un feliz día y que el Señor me ayude y me lo guarde.
0: 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Muy buenos días.
1: Buenos días, don Felipe. ¿Cómo amanece?
0: Muy bien. ¿Quién habla?
1: Habla Olga.
0: Olga, ¿cómo estás?
1: Pues bien, don Felipe. Bien, gracias a Dios.
0: Cuéntame, pues, mi amor, ¿en qué te colaboro?
1: Don Felipe, es que yo le voy a comentar algo, ¿verdad? Compré los productos para la gastritis, ¿cierto? Uh-huh. Y está al principio muy bien y todo, pero le cuento que me dio un cólico muy fuerte, don Felipe. Entonces, lo raro es de que no sé si de pronto serán cálculos o algo, porque mire, vea, cuando me da el cólico me da ese dolor impresionante en la espalda. Y resulta de que cuando ya medio me está pasando el cólico y soy con esas ganas de vomitar, pero que no vomito porque yo inmediatamente hago el royal.
0: Bueno, mi amor, ¿y entonces el dolor es en qué parte de la columna?
1: No, don Felipe, es aquí en toda la boca del estómago. Uh-huh. Y me da atrás de la espalda. Y hay momentos en que me sube como por el seno izquierdo, ¿sí? Uh-huh. Pero entonces no sé, don Felipe, ¿será que sí son cálculos como para...
0: No, mi amor, ese dolor que se manifiesta hacia la costilla izquierda y el seno izquierdo, yo le apunto más a un mal funcionamiento del colon. Para eso necesitas Alfimix, 2 cucharadas, en un pocillo con agua, se mezcla y se toma 2 veces al día por 2 meses. Necesitamos la jalea de guanábana, 2 cucharadas, 2 veces al día por 2 meses. Una cremita que se llama Biogel para aplicar a nivel rectal, 2 veces al día durante 20 días. Los óvulos de Pagua, un ovulito dentro del ano diario por 40 noches. Y la jalea de ciruela con tomate, 2 cucharadas, 2 veces al día por 2 meses. Ahorita o cuando te coges el dolor muy fuerte, tómate un pocilladito de royal y ahí mismo se te quita.
1: Ah, sí. Bueno, señor. Bueno, bueno, muy pues. Amable, muchas gracias. Bueno, hasta luego.
0: Chao.
1: Chao.
0: 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Muy buenos días. ¿Quién habla?
2: Gerardo Gómez.
0: Gerardo, ¿cómo estás?
2: Muy bien, ¿y usted, doctor?
0: Bien, Gerardo, contame.
2: Lo que pasa es que vengo hace muchos años con mucho dolor en todas las coyunturas, en la rodilla, en los codos, en los dedos. Tengo fibromialgia y osteoartrosis. Uh-huh. Y el dolor ya es crónico.
0: ¿Pero el dolor es que en la cabeza, el cuello, los hombros, la espalda? ¿O es en las caderas?
2: En el cuello, en la espalda, pero parte baja. Donde termina la columna, que se une con la cabeza.
0: En el cuello. Entonces, para eso necesitamos la jalea de curuba y la jalea de pomelo. 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Muy buenos días.
3: Buenos días.
0: ¿Quién habla?
3: Con Luz.
0: Luz, ¿cómo estás?
3: Bien, usted, don Felipe.
0: Muy bien, Luz, contame.
3: Don Felipe.
0: Sí.
3: Niña con un síndrome. Que vea, la niña le duele mucho los huesos de todo el cuerpecito. Y tiene 15 años, no le ha venido el periodo y que necesita, que no tiene casi hormona femenina. Entonces yo necesito saber, don Felipe, qué me le puede mandar a esta niña, si es tan amable.
0: Bueno, mire, necesitamos las pastillitas de ActiPro. Una pastillita 3 veces al día por 3 meses. Necesitamos la jalea de higo, 2 cucharadas, 2 veces al día por 2 meses. Necesitamos el retrovitón, 3 copitas al día, la primera en ayunas por 2 meses. Para el dolor de los huesos le vas a dar el Britex, 1 cucharada con el estómago lleno, 2 veces al día por 3 meses. Le vamos a dar el Flumex, 1 cucharada, 2 veces al día durante 3 meses. Y le damos un producto que se llama Calfar, 1 cucharadita tintera diluida en un pocillo con agua. Se toma 2 veces al día por 2 meses. Con eso tiene.
3: El endocrino la mandó por donde el psiquiatra y entonces también le mandó medicamentos.
0: Entonces, mire, necesitamos darle la jalea de curuba y la jalea de pomelo. 1 cucharada de cada uno en un vaso con agua. Se mezcla y se toma 2 veces al día durante 3 meses. Fortavit, 1 cucharada 2 veces al día por 3 meses. Necesitamos el chinois, 1 cucharada 2 veces al día por 2 meses. y un producto que se llama Procavid, que es para que deje esa rebeldía y para que se concentre y aprenda fácil lo que le enseñan en el colegio. Procavid son 2 cucharadas en agua o jugo 2 veces al día por 3 meses.
3: Usted me hace un favor y me dice que el Flemisin es el que sirve para cuando uno se le salen todas estas venitas de los brazos.
0: Sí, señora, se aplica del hombro hacia los dedos de las manos o de la cadera hacia los dedos de los pies, en esa dirección para eliminar la vena varice.
3: Con ese Flemisin tengo esto.
0: El Flemisin, sí. Y tiene que tomar el Retrovitón.
3: Yo lo tomo.
0: Y la jalea de calabaza.
3: ¿Calabaza?
0: Ajá.
3: Ah, listo, don Felipe. ¿Listo?
0: Bueno, pues.
3: Bueno, Dios me lo bendiga. Un feliz
0: bueno,
3: día.
0: Bueno, que te vaya muy
3: miles
0: bien.
3: Miles bendiciones
0: bueno,
3: para ti y para todos.
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4: Con Amparo.
0: ¿Qué más, Amparito? ¿Cuál es la recocha que hay por allá?
4: Ah, ese es el hijo mío que está loco, Felipe.
0: Sí, ya somos 2. Contame, ¿en qué te colaboro?
4: Mira, Felipe, yo te iba a contar una cosa. Yo no tengo pérdida de hueso en los dientes.
0: Ajá.
4: A mí me dolían los dientes todos, se me aflojaban y me dolía muchísimo.
0: Sí.
4: Y yo hice lo que usted dijo, de sentarme bajo un palo de mango por 5 días, media hora.
0: Sí.
4: Y a mí no me volvió ahora.
0: Sí.
4: Y a mí no se me volvieron a aflojar los dientes ni a doler.
0: Qué bueno, o sea que es un testimonio.

0: color negro, pero por los componentes que tiene, eso tiene carbón activado y una cantidad de cosas para desmanchar los dientes, quitar el sarro, evitar la caries y blanquear tus dientes.
1: Ah, bueno, Felipe.
0: Para que no se le vuelvan a inflamar las encías, ni a tener dolor de muela, ni nada de esas cosas. Se llaman Dental Fresh.
1: Ah.
0: Listo.
1: Bueno, Felipe.
0: Bueno, pues.
1: Yo le agradezco mucho.
0: Con muchísimo gusto. 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Hola, muy buenos días.
2: Buenos días, don Felipe. Soy tan amable y me puede dar el remedio para una persona que ronca mucho. Muchas gracias.
0: Bueno, es de curarle un problema de rinitis o sinusitis con las goticas de Isolcir. 20 goticas bajo la lengua, 2 goticas en cada fosa nasal, 2 veces al día durante 3 meses. Necesitamos una cremita que se llama Corpogel para aplicar dentro de las fosas nasales 2 veces al día. 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Hola, muy buenos días.
3: Sí, doctor Felipe.
0: ¿Quién habla?
3: Habla con Doris.
0: Doris, ¿cómo estás?
3: Bien, ¿y ustedes?
0: Muy bien, Doris, contame.
3: Sí, doctor, lo que pasa es que tengo un sobrino y él sufre de gordura, pues siempre está muy gordo y tiene, él dice que mantiene mucha ansiedad de comer.
0: Uh-huh.
3: Entonces, a ver qué se le mandaría a este muchacho para que tome.
0: Mire, para detener la ansiedad por comer necesitamos un producto que se llama Full Complex. Son 2 cucharadas. En un pocillo con agua se mezcla y se toma 10 o 15 minuticos antes de las comidas. Va a tomar la jalea de manzana verde, 2 cucharadas después de las comidas, para que lo que acaba de comer no lo siga engordando más. Y para adelgazar necesitamos la jalea de berenjena y la jalea de apio, berenjena y apio, 1 cucharada de cada una en un vaso o en un pocillo con agua, se mezcla y se toma 2 veces al día. Hasta que no quiera bajar más de peso. Y necesitamos un producto que se llama Bonfar y Malambo. Bonfar y Malambo. 2 cucharadas de cada una en un pocillo con agua, se mezcla y se toma antes de acostarse hasta que no quiera bajar más de peso. La jalea de manzana verde le sirve para que deje esa ansiedad de estar consumiendo dulce, comida chatarra y las gaseosas, es lo que más los engorda.
3: Él está muy robusto, entonces esto pues, lo hace rebajar bastante y él no queda como con la piel muy flácida, muy colgante.
0: Para la flacidez en la piel necesita 2 cremas que son la crema caliente y la crema fría.
3: Sí.
0: Se aplica después del baño la crema caliente, deja que se seque, encima aplica la crema fría, deja que se seque y se viste. Eso lo hace 2 veces al día para ir eliminando esa grasa localizada.
3: Ajá.
0: Uh-huh.
3: Listo, doctor.
0: Listo.
3: Bueno, doctor, muchas gracias.
0: Bueno, pues, que te vaya muy bien.
3: Salud.
0: 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En una ocasión una familia cenaba en silencio. El padre observaba a su hijo y finalmente le preguntó: «Hijo, ¿qué es eso que llevas puesto?». Entonces el hijo respondió con seguridad:
4: «Padre, desde hoy soy un

0: Adrian, quiero que me trates como tal.
1: ¿Un qué?
0: Una persona que se identifica con un animal.
1: El padre respira hondo. Así que te identificas con un animal. Mira a su esposa y le pide que traiga las croquetas del perro. Amorcito, ¿me traes por favor las croqueticas del perro? Coloca el plato en el suelo frente a su hijo. Y le dice, si eres un animal, entonces agáchate y come. Más tarde, encuentra que el joven está jugando en la sala de videojuegos. El padre entra, apaga el televisor. Y el hijo, muy enojado, le dice,
0: ¿pero por qué, papá, me apagas el videojuego?
1: Hice eso porque los animales no juegan videojuegos.
2: En la noche, cuando el joven camina hacia su habitación...
1: ¿A dónde vas?
0: A la cama, papá.
1: ¡Qué pena! Pero los animales duermen afuera.
2: Entonces el chico bajó la mirada. Suspiró y respondió.
0: Está bien, papá. Entiendo el mensaje. Discúlpame. Ya no quiero ser un Terian.
2: El padre entonces le dice con voz firme.
1: Hijo, tú no eres un animal. Eres mi hijito querido, eres una persona y quiero que aprendas a valorarte como tal. Puedes sentirte confundido, puedes explorar, pero no voy a permitir que te reduzcas a menos de lo que eres.
2: A veces los hijos pasan por etapas de búsqueda. Corregir no es rechazar, es guiar, amar. También es poner límites y enseñar. Que la identidad se construya con respeto y responsabilidad y con mucha conciencia. Es un mensaje de la cadena radial Júpiter.
3: Muy buenos días.
4: Buenos días, don Felipe. ¿Cómo le va? Le habla Omar López. Desde hace 12 años me diagnosticaron diabetes tipo 2. Y hace por ahí aproximadamente de 2 años para acá he venido sintiendo como un hormigueo y un entumecimiento en ambas piernas que me coge desde la punta de los dedos de los pies hasta la rodilla en ambas piernas y unos pinchazos. Yo quiero saber qué me puede mandar usted para eso. Muchísimas gracias, feliz día.
3: Bueno, primero hay que curar la diabetes porque si no, no vas a solucionar el problema. Para eso necesitamos el Bonfar y el Malanguo. Bonfar y Malambo. Dos cucharadas de cada una en un pocillo con agua, se mezcla y se toma 2 veces al día durante 2 meses. Las goticas de Hipersir, 20 goticas para tomar 2 veces al día por 2 meses. El Ferrovit, 1 cucharada 2 veces al día por 2 meses. Necesitamos el Chinois. Chinois se toma 1 cucharada 2 veces al día por 2 meses. Necesitamos el Lavil, 1 cucharada 2 veces al día por 2 meses. Y la jalea de manzana verde con jengibre, 2 cucharadas 2 veces al día durante 2 meses. Para el problema de los pies, necesitamos limpiar los riñones con el Retrovitón, 3 copitas al día, la primera en ayunas por 2 meses. En la jalea de piña y la jalea de sidra, 1 cucharada de cada una en un vaso con agua, se mezcla, se toma 2 veces al día por 2 meses. 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Hola, muy buenos días.
5: Buenos días.
3: ¿Quién habla?
5: Álvaro Gómez.
3: ¿Qué más, Álvaro? ¿Cómo te ha ido?
5: Ah, muy bien. ¿Y usted, don Elite?
3: Muy bien, hombre, Álvaro, contame.
5: Para mi mamá tiene vértigo. Uh-huh. Es un vértigo y también le da como esos mareos, esos desalientos. Uh-huh. ¿Qué me puedes hacer el favor de mandarme para ahí?
3: Mira, para el vértigo necesitamos la jalea de banano. 2 cucharadas, 2 veces al día por 2 meses. Jalea de banano. Necesitamos las goticas de Hipersir, 20 goticas para tomar, 2 veces al día por 2 meses. Necesitamos las goticas de Isolcir, 20 goticas bajo la lengua, 2 goticas en cada fosa nasal, 2 veces al día por 3 meses. Y necesitamos la crema de cebolla y la crema de tabaco, cebolla y tabaco. Un poquito de cada una en la mano se mezcla y se aplica con el mismo dedo dentro de cada oído 2 veces al día hasta que le quite esa tontina o esa borrachera que le da y le quite el pitico que tiene en el oído también. ¿Listo?
5: Bueno, yo le pague pues.
3: Bueno, mi hermano, que te vaya muy bien.
5: Bueno, la acompañe.
3: Chao.
5: Bueno, chao.
3: 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Muy buenos días.
6: Buenos días, don Felipe.
3: ¿Quién habla?
6: Habla Amparo, de aquí de Belén.
3: ¿Qué más, Amparito? ¿Cómo te va?
6: Muy bien, gracias. Muy bien, gracias a Dios.
3: Qué bueno, cuéntame.
6: Don Felipe, yo te quería comentar. Yo le estoy haciendo el tratamiento a mi papá porque él le dio, en el cerebro tiene un tumor, ¿cierto? Entonces yo ya le estoy haciendo el tratamiento.
3: ¿Pero qué síntomas tiene?
6: Él en estos momentos está para que don Felipe, ya no le volvió a doler la cabeza, no le volvió a doler como la parte de la espalda, está aliviado, come súper bien, duerme súper bien, uh-huh. Pero él le duele, él me dice que le duele mucho la cadera.
3: ¿Pero ambos lados o uno solo?
6: No, solo uno.
3: ¿Cuál, el izquierdo?
6: Como el huesito de la nalga.
3: ¿Pero atrás en la nalga?
6: Sí, señor.
3: Ah, bueno, entonces mire, para eso necesitamos el Fortavit. 1 cucharada 2 veces al día por 2 meses. Necesitamos la jalea de tamarindo, 2 cucharadas 2 veces al día por 2 meses. Y el retrovitón, 3 copitas al día, la primera en ayunas por 2 meses. Retrovitón.
6: Ah, listo. Pero es porque niño que tenía pues metástasis de que le cogió esas 3 partes.
3: ¿Pero metástasis de qué? ¿Dónde era el cáncer, pues?
6: Le operaron de un pulmón que tenía una adenoma, algo así. Y de ahí, ya después de operarlo, en diciembre le salió eso en el cerebro.
3: Uh-huh. O sea que le hizo metástasis en el cerebro.
6: Sí, señor.
3: Mire, necesito que le demos un producto que se llama jalea de limón con acelga. Limón con acelga, 2 cucharadas, 2 veces al día por 2 meses. Retrovitón, 3 copitas al día, la primera en ayunas por 2 meses. Ya te lo había recomendado. Y el Parsin, 1 copita, 3 veces al día durante 2 meses.
6: Listo, dale.
3: Perfecto. Hágale pues.
6: Bueno, hasta la vista, Felipe.
3: Bueno, pues que le vaya muy bien. 444-7202. 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
2: Hola, muy buenos días.
3: Muy buenos días. Habla con Amparo de San Vicente Ferrer, Antioquia. Doctor, tengo una niña que tiene 11 años que nació con hipotiroidismo congénito y su talla es demasiado baja. La estatura es por ahí de una niña de 6 años. Después de curada la niña la tiroides, ¿al cuánto tiempo le puedo dar el tratamiento para el crecimiento y desarrollo?
2: Bueno, mire, para curar la tiroides necesitamos las tres jaleas que son zanahoria, remolacha y uva. Una cucharada de cada una en un vaso o en un pocillo con agua, se mezcla y se toma, si es la niña es menor de 5 añitos, en un pocillo con agua, porque ellos se llenan muy fácil, ellos tienen un estomaguito muy pequeño, entonces se llenan muy fácil. Entonces en un pocillo con agua se toma dos veces al día durante 2 meses. Necesitamos el ferrovit, una cucharada dos veces al día durante 2 meses. Las pastillitas de hidrolagen, una capsulita tres veces al día durante 3 meses. Y démosle también el retrovitón, tres copitas al día, la primera en ayunas por 2 meses. Fitoacay, una cucharada tres veces al día por 3 meses. Ojo, lo que le estoy adicionando acá, que son el retrovitón, el fitoacay y la jalea de maracuyá con granadilla, son para ayudarle a acelerar el crecimiento. ¿Sí? La tiroides no tiene nada que ver con el crecimiento de las personas. La tiroides lo que controla es el estado de ánimo o el genio de las personas y controla también la obesidad o el que baja exageradamente de peso. ¿Listo? Entonces, le adicionamos la jalea de maracuyá con granadilla, dos cucharadas así o en un vasito con agua. Se toma dos veces al día hasta que logre la estatura normal. O sea, que haga deporte donde brinque, salte, donde corra para que estire los huesos y pueda crecer. Bueno, y esto le ayuda a acelerar ese crecimiento. Y dentro de un mes de tomar los productos de la tiroides, le vamos a dar un producto que se llama Calfar, que es para que nunca en la vida la vuelva a molestar la glándula tiroides. El Calfar son dos cucharadas en agua o jugo, dos veces al día durante 3 meses.
3: ¿Cómo le voy quitando la pastilla? Ella toma de 50... todos los días.
2: Muy bien, entonces dentro de 15 días de estar tomando la jalea de zanahoria, remolacha, uva, el ferrovit y las capsulitas de hidrolagen, le merma esa pastilla a la mitad, o sea 25, la mitad, todos los días. Y a los 8 días ya la elimina del todo, ¿sí? Pero hasta dentro de 15 días no le vaya a suspender la pastilla para que no se le vaya a disparar esa tiroides. 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
4: Muy buenos días.
5: Buenos días, don Felipe, ¿cómo está?
4: Muy bien, ¿con quién hablo?
5: Con Carlos, del municipio de Salgar.
4: ¿Qué te colaboro?
5: Gracias, don Felipe. Tengo un problemita con respecto a una artrosis que me viene acompañando y ya empieza la rodillita, el huesito de la rodilla, fuera de inflamado, como a labiarse. Entonces, no sé usted qué me lo han recomendado, usted qué opina al respecto.
4: Mire, necesito para eso primero que deje de comer carne por un mes. Nada de carne, ni pollo, ni pescado, ni res, ni cerdo, nada de carne por un mes. Va a tomar la jalea de tomate con limón, dos cucharadas, dos veces al día por 2 meses. Tomate con limón. Va a tomar el chibú, una cucharadita tintera en un pocillo con agua, se toma dos veces al día por 2 meses. Vas a tomar el Tripro, una pastillita tres veces al día por 3 meses. Tripro. Y te vas a aplicar una crema que se llama Ceratón, no solo en la rodilla, sino también en los codos. Vamos a aplicar esa crema que se llama Ceratón 2 veces al día durante 2 meses. Con eso tenés.
5: Don Felipe, muchas gracias. Listo. Le agradezco a usted. Un feliz día.
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2: Hola, muy buenos días.
0: Don Felipe, ¿cómo está? Don Felipe me hace favor y me dice que sirve para una persona que se hizo el examen del VIH y le salió positivo y ha perdido mucho de peso. Muchas gracias, Dios lo bendiga.
4: Bueno, recuerden que hay una enfermedad que si le salen nódulos en el cuello, en las axilas y en los genitales, y se hace el examen de VIH, va a salir positivo. Si no es el caso y pues le salió positivo, igual vamos a darle solución a eso. Mire, primero que no tome ácido acetil salicílico o aspirineta porque me daña el efecto del retrovitón y yo necesito solucionar el problema del todo. Entonces, en reemplazo de ese ácido acetil salicílico, toma las goticas de Hipersir, que son para proteger el corazón y evitar coágulos de sangre. Hipersir, 20 goticas para tomar 2 veces al día por 2 meses. Va a tomar el retrovitón, 3 copitas al día, la primera en ayunas durante 3 meses. La jalea de zanahoria, jalea de remolacha y jalea de uva, zanahoria, remolacha y uva, una cucharada de cada una en un vaso o en un pocillo con agua, se mezcla, se toma 2 veces al día durante 2 meses. Necesitamos el Flumex, una cucharada 2 veces al día durante 3 meses. Y necesitamos el chitaque, recuerde que el chitaque es excelente para eliminar coágulos de sangre o evitar que haya coágulos en la sangre, para limpiar el hígado y evitarnos el cáncer de próstata, el cáncer de hígado y el cáncer de riñón. 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Más oyentes, buenos días.
1: Juan Felipe, buenos días. Juan Felipe, le pregunto, mira, tengo una niña de 1 año, tiene fiebre y tiene daño de estómago. Para ver si me hace favor y me ayuda con algo caserito para detenerle el daño de estómago y qué le puedo dar para la fiebre. Muchas gracias.
4: Mire, cuando hay diarrea en un bebecito, coja una manzana verde, ráyela y con una cucharita le da esa pulpita. Lo que le reciba, 2, 3 cucharadas, si le recibe una bien, con eso detiene la diarrea a la niña o el niño, ¿sí? Para la fiebre, consígase 5 hojitas de níspero, la lava bien en el chorro del agua, le quita esa pelucita con la mano y esa suciedad que tiene la hojita, las pone a hervir en un pocillito con agua o agua panela, luego lo cuela bien y le da a tomar esa agüita para que inmediatamente le corte la fiebre. Listo. Con eso le detenemos la fiebre rápidamente. Pero muy importante saber de qué le depende esa fiebre. La fiebre es una manifestación del cuerpo cuando hay una infección o en la garganta o en los oídos, o cuando hay una infección en los riñones, o sea, una infección urinaria. 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Que le demos el retrovitón para aumentarle las defensas al bebé, son 3 copitas al día, la primera en ayunas por 2 meses. Y démosle la jalea de piña y de sidra, por si la infección es en los riñoncitos, para que le limpiemos de una vez los riñoncitos también. Una cucharada de cada uno en un pocillo con agua y se le da 2 veces al día hasta que termine las bolsitas. 444-7202 para que llame y pida los productos a domicilio. 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Consuelo Rivera dice, don Felipe, buenos días, ¿qué hago para que me rinde el dinero? Mi amor, vea, para que abunde el dinero, porque muchas veces el dinero se nos va de las manos y no sabemos ni en qué momento nos lo gastamos, y somos personas cuidadosas con el dinero, entonces cómprate la sal exorcizada. En el lado donde abre la puerta, hacia el lado de la bisagra, ¿sí? En la parte de adentro de la casa, en la puerta principal, vas a hacer, con tu mano coges un poquito de sal, de la sal exorcizada, dibuja una crucecita con esa sal en el piso, en la parte de adentro de la casa, y va a dejar esa crucecita ahí todo el día. ¿Y por qué en ese rinconcito? Y dígale a la gente que cuando barran la casa no le barran la sal, que se la dejen ahí intacta. Eso nos ayuda a evitar esas malas energías de gente envidiosa que quiere atacarnos o cuando entran a la casa con malas energías, y nos sirve también para amarrar el dinero para que no se nos vaya de las manos tan fácilmente, ¿sí? Para que nos rinda más el dinero. Y lo cambia cada 8 días, no importa el día que la coloque, a los 8 días recoge la sal, la bota por donde lava los trastes y hace otra crucecita. Dentro de 15 días, recoge la sal, la bota por donde lava los trastes, coloca otra crucecita, y a los 20 días ya recoge la sal y no lo tiene que repetir. 444-7202 para que llame y pida los productos a domicilio. 444-7202. Hola, muy buenos días.
6: Buenos días, ¿cómo está?
4: Muy bien, ¿quién habla?
6: Berenice Marín, ¿cómo está?
4: Muy bien, Berenice, ¿en qué te colaboro?
6: Ay, bueno, doctor, lo que pasa es que yo lo estoy llamando porque la primera vez me empezó como si yo tuviera escalofrío en los pies. Luego se me empezó a ir la visión, pero por momentos, yo estaba en el trabajo cuando a mí me dio eso. Bueno, entonces me senté, me mareé, me sentía desalentada, como con calor en el pecho, apretón en el pecho. Últimamente... a mí me da casi que todas las mañanas. Yo me siento mareada, acostada, y sé que estoy mareada porque la cama como que trata de darme vuelta, el techo trata de darme vueltas. Yo sé, uno sabe cuando uno está mareado, ¿cierto? Bueno, a veces trata mucho como de darme el temblor en los pies.
4: Bueno, ¿y por qué estás comiendo a deshoras?
6: Sí, yo sí como mucho a deshoras.
4: Esa enfermedad que tú tienes se llama hipotensión o hipoglicemia. Puede ser una baja de presión o una baja de azúcar. ¿Por qué? Porque comer a deshoras. El cuerpo necesita los alimentos para poder funcionar correctamente. Entonces, de ahora en adelante, vas a comer a la misma hora, el desayuno, el almuerzo, y si comes a la misma hora, ¿sí? Para que no vuelvas a tener ese problema. Para curar ese problema necesitamos el Ferrovit, una cucharada 2 veces al día por 2 meses, Ferrovit. Necesitamos el Retrovitón, 3 copitas al día, la primera en ayunas por 2 meses. Las 3 jaleas que son zanahoria, remolacha y uva, una cucharada de cada una en un vaso con agua, se mezcla, se toma ese juguito 2 veces al día por 2 meses. Y dentro de un mes vas a tomar un producto que se llama Calfar. Calfar, 2 cucharadas en agua o jugo, 2 veces al día, durante 3 meses, y con eso curamos el problema de por vida. ¿Listo? 444-7202. 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
4: Bueno, Nelly Vélez dice, buenos días Felipe, ¿me puede decir el tratamiento para mí, ya que tengo zonas oscuras como en la entrepierna y en las axilas? Estas también como bolitas con pus, muchas gracias. Mire, para esas bolitas con pus va a tomar la jalea de brócoli, 2 cucharadas, 2 veces al día por 2 meses, el retrovitón, 3 copitas al día, la primera en ayunas por 2 meses, lávate con el jabotón de caléndula todos los días y vas a aplicar en esas partes oscuras una cremita que se llama Yuk, 2 veces en el día y 1 en la noche, para que vayas despigmentando o quitando esas manchas que salen en las axilas, el cuello, los genitales, entre las piernas. Las mujeres sobre todo sufren mucho de esas manchas entre las piernas por el periodo menstrual, porque ese sangrado las va manchando también en su parte íntima. Entonces pueden utilizar esta cremita allí, o el que tenga, o la que tenga royal, también puede utilizar el royal. Recuerde que el royal se puede tomar o se puede aplicar en una taza con agua caliente, una cucharada de royal, le exprime medio limón, se aplica tibiecito en estas partes donde tiene las manchas, lo puede aplicar con el mismo limoncito, ese royal, y lo deja que actúe media hora y luego se juaga. Listo. Bueno, y me dice por aquí que si le puedo decir para la piel, ya que tengo la piel naranja y está súper brotada de granitos en los brazos. Ya tengo muchas manchas de estriparse los granos. Vea, primero haga lo que le dije. Listo. Y luego, cuando se cure esa alergia o esa dermatitis que tiene, con lo que le acabo de decir, entonces va a utilizar en esa piel de naranja que llaman, o celulitis, incluso para las estrías va a aplicar el Flevicin, pero primero cortemos con esta alergia. 444-7202 para que llame y pida los productos a domicilio. 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Muy buenos días.
9: Buenos días, don Felipe.
4: ¿Quién habla?
9: María.
4: María, ¿cómo estás?
9: Muy bien, usted, don Felipe.
4: Muy bien, María, cuéntame.
9: Le hago una pregunta. Una joven que tuvo mellizos, y para alimentarlos, ¿con qué le podemos ayudar?
4: Necesita la jalea de banano. 2 cucharadas, 2 veces al día, por el tiempo que esté amamantando a los niños.
9: Ah, bueno.
4: Con eso tiene, jalea de banano.
9: Ay, qué rico. Bueno, don Felipe, mi Dios me lo bendiga.
4: Listo, pues, que te vaya muy bien.
9: A usted, don Felipe.
4: 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Luz Elena Zapata dice, hola Felipe, ¿cómo estás? Felipe, ¿qué me mandas para el insomnio? 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Muy buenos días. ¿Quién habla?
10: Daisy.
4: ¿Cómo estás, Daisy?
10: Pues muy bien, gracias a Dios.
4: Qué bueno, contame.
10: Lo que pasa es que yo sufro tiroides. Quería saber tú qué me recetabas.
4: Mira, para solucionar la tiroides necesitamos las 3 jaleas que son zanahoria, remolacha y uva. 1 cucharada de cada una en un vaso o en un pocillo con agua. Se mezcla y se toma 2 veces al día durante 2 meses. Necesitamos el ferrovit, 1 cucharada 2 veces al día por 2 meses. Necesitamos las capsulitas de hidrolagen, 1 capsulita 3 veces al día por 3 meses.
2: Y dentro de un mes vas a tomar el Calfar, 2 cucharadas en agua o jugo, 2 veces al día durante 3 meses.
10: En jugo. Por 3 meses.
2: Sí.
10: Ay, muchas gracias, Felipe Tobón.
2: Bueno, que te vaya bien.
10: Que tengas un excelente día.
2: Chao.
10: Chao.
2: 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Hola, muy buenos días.
11: Don Felipe, buenos días.
2: ¿Quién habla?
11: Paulina, ¿cómo amanece?
2: Muy bien, Paulina, cuéntame, ¿en qué te colaboro?
11: Don Felipe, 2 cositas. Tengo un hijo de 17 años con muchísimo acné y ya me le está quedando como cicatriz. ¿Qué le puedo dar?
2: Mira, necesitamos darle el Retrovitón, 3 copitas al día, la primera en ayunas por 2 meses. Necesitamos darle que se lave la piel con el jabotón de azufre todos los días. Se juega y se aplica una cremita que se llama Herbacar de Caléndula. No solo para que no le quiten no le queden cicatrices en la cara, sino para ayudarle a quitar las que ya tiene.
11: Pero está súper desganado, pálido, flaco.
2: El Retrovitón le sirve para eso. Adicionale la jalea de zanahoria, la jalea de remolacha y la jalea de uva, zanahoria, remolacha y uva, una cucharada de cada una en un vaso con agua. Se mezcla y se toma 2 veces al día durante 2 meses. Y el Flumex, una cucharada 2 veces al día por 3 meses. Flumex.
11: 2 veces al día. Bueno, señor, muy amable, don Felipe. Dios
2: Mucho
11: me lo
2: gusto,
11: bendiga.
2: Que te vaya muy bien.
11: Bueno,
2: 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Hola, muy buenos días.
12: Sí, buenos días, Felipe.
2: ¿Quién habla?
12: Habla con Inés Bolívar.
2: Inés, ¿cómo estás?
12: Bien, gracias a Dios.
2: Contame, mujer, ¿en qué te colaboro?
12: Lo que pasa es que tengo el esposo con cáncer de estómago.
2: Uh-huh.
12: Porque es una persona que mide 1,60
2: uh-huh.
12: y está pesando 32 kilos.
2: Uh-huh.
12: No tiene una gota de aliento, entonces no lo operaron.
2: Entonces necesitamos, para cáncer de estómago necesitamos el Royal, una cucharadita tintera diluida en un pocillo con agua, se toma 2 veces al día por 2 meses, necesita la jalea de guineo, 2 cucharadas 2 veces al día por 2 meses, guineo, un producto que se llama Siboney, una cucharada 2 veces al día por 2 meses, necesitamos el Retrovitón, 3 copitas al día, la primera en ayunas por 2 meses, y necesitamos el Parsin, una copita, 3 veces al día durante 2 meses. Con eso tiene.
12: Ah, bueno, Felipe. Y para un nieto que él sufre de los pulmones y entonces le da mucha fiebre, bota sangre por la nariz, se asfixia. Un nieto, él tiene 12 años.
2: Bueno, ya necesitamos darle el Lanur. Lanur, una cucharada 2 veces al día durante 2 meses. Super K, una copita con el estómago lleno, 2 veces al día durante 3 meses. Necesitamos el Fitogel, 3 copitas al día, la primera en ayunas por 2 meses. La jalea de guayaba con rábano, 2 cucharadas, 2 veces al día por 2 meses. Las goticas de Hipersir, 20 goticas para tomar, 2 veces al día por 2 meses. Guayaba con rábano, Hipersir, el Lanur, el Fitogel, el Super K y el Lanur. Ya, ahí está el tratamiento.
12: Bien, Felipe.
2: ¿Listo?
12: Muchísimas gracias, Dios lo bendiga.
2: Bueno, que te vaya muy bien.
12: Chao,
2: bueno,
12: gracias.
2: Que te vaya muy bien. 444-7202 para que llame y pida los productos a domicilio. 444-7202. 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Más oyentes, buenos días.
13: Don Felipe.
2: ¿Quién habla?
13: León Álvarez, ¿cómo está?
2: Bien, León, ¿cómo te va?
13: A mí me ha ido muy bien. Yo quiero que usted me haga un favor, es que vea, yo tengo 74 años. Uh-huh. Supuestamente tomo y que medicamentos pues, para la artritis, porque las manos sí me duelen mucho y se me inflaman a veces y las muñecas pues va perdiendo y qué fuerza, según el médico, ¿cierto? Lo de la artritis, lo que yo te digo, a mí pues el problema es únicamente las muñecas, eso les y me duelen las manos y
2: eso
13: y
2: no es artritis. No, eso se llama túnel del carpo o túnel carpiano, que no tiene nada que ver con los huesos. Sí, eso tiene que ver más con los nervios. Necesitamos la jalea de curuba y la jalea de pomelo. Una cucharada de cada una en un vaso con agua, se mezcla, se toma dos veces al día durante 2 meses. Fortavit, una cucharada dos veces al día por 2 meses. Bemba, una cucharada dos veces al día por 3 meses. Chibú, una cucharadita tintera en un pocillo con agua, se toma 2 veces al día por 2 meses. Y necesitamos el Big Factor, 2 cucharadas en agua o jugo, 2 veces al día durante 3 meses.
13: Y mi señora le dijeron un examen de riñones o un examen de creatinina con 24 horas, le dicen que tiene y le sale la creatinina como en 1.44. Ajá. No sé qué tan alto sea. Y es a 1.44 y ya antes, cuando vende el médico, ajá, y cuando vende el médico le dijo, también dijo que era que la creatinina siempre estaba muy alta y que estaba ya como en una etapa 3. ¿Sabes qué le tomamos, le damos para los riñones?
2: Vea, primero que no coma banano, ni chocolate con leche, ni espinaca, ni pimienta. Necesitamos la jalea de piña y la jalea de sidra. Una cucharada de cada una en un vaso con agua, se mezcla, se toma 2 veces al día durante 2 meses. Necesitamos el retrovitón, ella sí debe tomar el retrovitón, 3 copitas al día, la primera en ayunas por 2 meses. Necesitamos el Ultragen, 1 cucharada 2 veces al día durante 3 meses. 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Muchísimas gracias, amigos oyentes. Al frente de micrófonos, su amigo de siempre, Juan Felipe Tobón. Estaremos retransmitiendo los programas de Fitosalud todos los días, de lunes a sábado, de 1 a 2 de la madrugada. Si usted no duerme bien, si usted sufre de insomnio, o si usted es una persona que trabaja en la noche, a la 1 de la madrugada estaré acompañándoles con los programas de Fitosalud para que tengan una sana compañía y disfruten de la programación de La Voz de Antioquia. Un resto de día muy feliz y que Dios nos bendiga. Chao, chao.
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16: Esta es la hora en La Voz de Antioquia. Son las 2:01. 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
1: Esta es la hora en La Voz de Antioquia. Son las 2:11. 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

0: Esta es la hora en La Voz de Antioquia. Son las 2:20. 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
3: La Tangovía es un evento tradicional de los amantes del tango por más de 2 décadas que se realizaba en la carrera 45 de Manrique el último viernes de cada mes. Estuvo alejado del recuerdo de los medellinenses desde 1993 hasta el 2023 y regresa para quedarse en las calles de Manrique junto con el Festival Internacional de Tango de Medellín. Allí se da el reencuentro de los amantes del tango y la vida comunitaria que se descubre alrededor del baile. La 45 o Avenida Gardel es una demostración fehaciente de la cultura del tango y sigue más viva que nunca. De nuevo retumban los bafles en las calles y andenes de las casas del barrio Manrique con el regreso de la Tangovía. La conjugación entre la historia musical de este sector del nororiente de Medellín, el reencuentro de los amantes del tango y la vida comunitaria que se descubre alrededor del baile reuniendo a más de 4.000 personas. El amor que se tiene hacia Carlos Gardel sigue trascendiendo con la ofrenda floral que cada año se realiza en el monumento a su memoria sobre las 4 de la tarde. Los asistentes gozan y aplauden sin cesar cada una de las presentaciones artísticas que se inician a las 4 de la tarde y concluyen a las 10 de la noche de cada 24 de junio. Parejas y grupos de baile, cantantes, orquestas, son los encargados de calentar el ambiente cada último viernes de mes, convirtiéndola así en una identidad barrial y cultural asociada al tango. Y para los amantes del mismo, les contamos que en la plazoleta Gardel, ubicada en el parqueadero del aeropuerto La Herrera, también se realizan este tipo de actividades los sábados en la tarde.

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0: Esta es la hora en La Voz de Antioquia. Son las 2:29. 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
3: Esta es la hora en La Voz de Antioquia. Son las 2:43. 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

0: Esta es la hora en La Voz de Antioquia. Son las 2:52. 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

0: Esta es la hora en La Voz de Antioquia. Son las 2:59. 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
1: Esta es la hora en La Voz de Antioquia. Son las 3 con 12 minutos. 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

0: Esta es la hora en La Voz de Antioquia. Son las 3 con 21 minutos. 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

0: memorias del ayer que vienen hasta mí, envueltas en la bruma de los años ya olvidado, y sin saber por qué, lo que me ocurrió ayer se mezcla con aquello de un lejano pasado. Recuerdo a María Inés, allá en mi juventud, con todo el esplendor de una mujer en sus 20 años. Nunca la volví a ver, pero me imaginé que fuera por lo menos favorita de un sultán. Ayer me fui paseando por el parque Veracruz y encontré a una ancianita toda llena de vejez. No lo podía creer, pero me convencí que aquella viejecita era la misma María Inés. De aquella gran mujer, de aquella emperatriz, ya no quedaba nada de su espléndida figura, y al verse junto a mí ni me reconoció y me contó su vida toda llena de amargura. Después de esa visión, con toda sencillez, le estoy pidiendo a Dios un declinar sin amargura, y ahora brindaré porque el lejano ayer tan solo me recuerde la primera María Inés.
1: Esta es la hora en La Voz de Antioquia. Son las 3:30. 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
2: Esta es la hora en La Voz de Antioquia. Son las 3. Con 43 minutos, La Voz de Antioquia de la cadena radial Júpiter.
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0: Esta es la hora en La Voz de Antioquia. Son las 3 con 50 minutos. 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

0: Esta es la hora en La Voz de Antioquia. Son las 3:59. 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
1: Esta es la hora en La Voz de Antioquia. Son las 4 con 12 minutos. 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

0: Esta es la hora en La Voz de Antioquia. Son las 4:21. 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
2: La fiesta de María es el 8 de diciembre, patrona de los matrimonios y los conflictos. Las madres siempre están desatando nudos en el hogar. María Santísima, la mejor de las madres, conoce muy bien los nudos que nos atan al pecado y a problemas que parecen no tener solución. Ella desata nuestros nudos. Confiemos todo en sus manos, sobre todo los nudos de la vida conyugal. Esta devoción comenzó en Hamburgo, Alemania. Esta devoción se ha propagado por todo el mundo, sobre todo en los últimos años en la Argentina. Está rodeada de ángeles que le asisten, pues ella es la reina. A su izquierda el ángel le alcanza la cinta llena de nudos y a su derecha otro ángel recoge la cinta ya desatada. La Virgen desata nudos es una evocación de la Inmaculada Concepción con la luna bajo sus pies. Ella no solo desata los nudos, sino que aplasta con su pie la causa de todos ellos, la maldita serpiente fomentadora del pecado. La Virgen quiere ayudarnos, pero requiere nuestra humildad para dejarnos llevar de su mano. Hay que saber que estamos en batalla espiritual. El demonio no puede contra el Hijo de María, Jesús, y anda tras sus otros hijos. ¿Quiénes son los hijos de María? La Biblia nos dice: entonces, despechado contra la mujer, se fue a hacer la guerra al resto de sus hijos, los que guardan los mandamientos de Dios y mantienen el testimonio de Jesús. Pero mientras seamos hijos fieles, el enemigo no podrá vencernos. La madre es refugio seguro. Te invitamos a compartir con nosotros y a rezar la novena.

Esta novena puede ser rezada para una o varias intenciones. Aunque no es obligatorio, es conveniente comenzarla 9 días antes del día 8 de diciembre o de cualquier otro mes del año, de modo que el último día de la novena coincida con el día 7 del mes. Lo ideal sería que se concluyera la novena participando de la Santa Misa el día 8. Novena a la Virgen de Satanudos. Puestos en la presencia de Dios, ante quien siempre estamos, en quien somos y por quien vivimos, hacemos con calma y fe la señal de la Santa Cruz. En el nombre del Padre, del Hijo y del Espíritu Santo. Día séptimo. María dijo: mi alma canta la grandeza del Señor y mi espíritu se estremece de gozo en Dios, mi Salvador, porque Él miró con bondad la preñez de su servidora. En adelante todas las generaciones me llamarán feliz, porque el Todopoderoso ha hecho en mí grandes cosas. Su nombre es santo, su misericordia se extiende de generación en generación sobre aquellos que temen. No siempre el ser humano se contenta con la condición limitada. Hay quienes quisieran ser todopoderosos, inmortales y eternamente jóvenes. ¿No es esto lo que Dios pensó para nosotros? Uno podía tener salud y aprovecharla, o dinero y no conformarse, o amigos y no cuidarlos, o podría confundirse y equivocarse, queriendo ser lo que no es y tener lo que no se tiene, descuidando al mismo tiempo lo que se tiene y lo que en realidad se es. El conocerse y aceptarse a sí mismo es una tarea que se lleva toda la vida y que no siempre estamos dispuestos a enfrentar, porque preferimos la dispersión o le damos más valor a las apariencias que a la realidad. Hoy pedimos a Dios, por la intercesión de María, que nos libre de toda fantasía o ilusión y que nos ayude a vivir con los pies en la tierra y la mirada en Él, que hace grandes cosas en los que le aman. María, mujer prudente, tú que meditabas en lo profundo de tu corazón, desata los nudos que nos someten a las apariencias, nos confunden y nos hacen caer en el error, que sepamos descubrir qué es lo que Dios pensó para nosotros y no nos contentemos con los límites de nuestra humana condición. No ambicionemos bienes pasajeros ni perdamos la vista de los verdaderos ideales. Te lo pedimos a ti, la que desata los nudos, para que presentes a Dios nuestra oración. Oración para todos los días. Santa María, llena de la presencia de Dios, durante los días de tu vida aceptaste con toda humildad la voluntad del Padre y el maligno nunca fue capaz de enredarte con sus confusiones. Ya junto a tu Hijo, intercediste por vuestras dificultades y con toda la sencillez y paciencia nos diste ejemplo de cómo desenredar la madeja de nuestras vidas. Al quedarte para siempre como Madre nuestra, pones en orden y haces más claro los lazos que nos unen al Señor. Santa María, Madre de Dios y Madre nuestra, tú que con corazón materno desatas los nudos que entorpecen nuestra vida, te pedimos que nos recibas en tus manos y que nos libres de las ataduras y confusiones con que nos hostiga el que es nuestro enemigo. Por tu gracia, por tu intercesión, con tu ejemplo, líbranos de todo mal. Y desata los nudos que impiden nos unamos a Dios para que libres de toda confusión y error, tengamos en Él puestos nuestros corazones y podamos servirte siempre en nuestros hermanos. María, mujer feliz y llena de la gracia divina, desata los nudos que nos mantienen sometidos al pecado y alejados de la gracia. Concédenos comprender que solo en Dios está nuestra felicidad. Ayúdanos a aceptarnos tal como somos y haz que nos abramos a la gracia vivificante y transformante. Te lo pedimos a ti, la que desata los nudos, para que presente a Dios nuestra oración. Padre nuestro que estás en el cielo, santificado sea tu nombre. Venga a nosotros tu reino, hágase tu voluntad en la tierra como en el cielo. Danos hoy nuestro pan de cada día. Perdona nuestras ofensas como también nosotros perdonamos a los que nos ofenden. No nos dejes caer en tentación y líbranos del mal. Dios te salve María, llena eres de gracia, el Señor es contigo. Bendita tú entre las mujeres y bendito el fruto de tu vientre Jesús. Santa María, Madre de Dios, ruega por nosotros los pecadores, ahora y en la hora de nuestra muerte. Dios te salve María, llena eres de gracias, el Señor es contigo. Bendita tú entre todas las mujeres y bendito el fruto de tu vientre Jesús. Santa María, Madre de Dios, ruega por nosotros pecadores, ahora y en la hora de nuestra muerte. Dios te salve María, llena eres de gracia, el Señor es contigo.
bendita tú entre todas las mujeres y bendito el fruto de tu vientre, Jesús. Santa María, Madre de Dios, ruega por nosotros los pecadores, ahora y en la hora de nuestra muerte. Gloria al Padre, gloria al Hijo, gloria al Espíritu Santo, como era en un principio, ahora y siempre, por los siglos de los siglos. Oración de consagración a María. Señora y Madre mía, Virgen Santa, María, la que desata los nudos, a tus pies me encuentro para consagrarme a ti. Con filial afecto te ofrezco en este día cuanto soy y cuanto tengo, mis ojos para mirarte, mis oídos para escucharte, mi voz para cantar tus alabanzas, mi vida para servirte, mi corazón para amarte. Acepta, Madre mía, el ofrecimiento que te hago y colócame junto a tu corazón inmaculado. Ya que soy todo tuyo, Madre de Misericordia, la que desata los nudos que aprisionan nuestro pobre corazón, guárdame y protégeme como posesión tuya. No permitas que me deje seducir por el maligno, ni que mi corazón quede enredado en sus engaños. Enséñame a aceptar los límites de mi condición humana, sin olvidar que puedo superarme con la ayuda de la gracia y que agradezca siempre a Dios por mi existencia. Ilumíname para que no deseche al Creador por las criaturas, ni me aparte del camino que Él pensó para mí.

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1: Esta es la hora en La Voz de Antioquia. Son las 4:30. 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

0: Por la señal de la Santa Cruz, de nuestros enemigos, líbranos, Señor Dios nuestro. En el nombre del Padre, y del Hijo, y del Espíritu Santo. Amén. Jesús, mi Señor y Redentor, yo me arrepiento de todos los pecados que he cometido hasta hoy, y me pesa de todo corazón, porque con ellos he ofendido a un Dios tan bueno. Propongo firmemente no volver a pecar, y confío que por tu infinita misericordia me has de conceder el perdón de mis culpas y me has de llevar a la vida eterna. Amén. Primer misterio:
1: la anunciación del ángel a la Virgen María.
0: Padre nuestro que estás en el cielo, santificado sea tu nombre. Venga a nosotros tu reino. Hágase tu voluntad en la tierra como en el cielo.
2: Danos hoy nuestro pan de cada día. Perdona nuestras ofensas, como también nosotros perdonamos a los que nos ofenden. No nos dejes caer en la tentación y líbranos del mal. Amén.
0: Dios te salve María, llena eres de gracia, el Señor está contigo. Bendita tú eres entre todas las mujeres y bendito es el fruto de tu vientre, Jesús.
2: Santa María, Madre de Dios, ruega por nosotros los pecadores, ahora y en la hora de nuestra muerte. Amén.
0: Dios te salve María, llena eres de gracia, el Señor está contigo. Bendita tú eres entre todas las mujeres, y bendito es el fruto de tu vientre, Jesús.
2: Santa María, Madre de Dios, ruega por nosotros los pecadores, ahora y en la hora de nuestra muerte. Amén.
0: Dios te salve María, llena eres de gracia, el Señor está contigo. Bendita tú eres entre todas las mujeres, y bendito es el fruto de tu vientre, Jesús.
2: Santa María, Madre de Dios, ruega por nosotros los pecadores, ahora y en la hora de nuestra muerte. Amén.
0: Dios te salve María, llena eres de gracia, el Señor está contigo. Bendita tú eres entre todas las mujeres, y bendito es el fruto de tu vientre, Jesús.
2: Santa María, Madre de Dios, ruega por nosotros los pecadores, ahora y en la hora de nuestra muerte. Amén.
0: Dios te salve María, llena eres de gracia, el Señor está contigo. Bendita tú eres entre todas las mujeres, y bendito es el fruto de tu vientre, Jesús.
2: Santa María, Madre de Dios, ruega por nosotros los pecadores, ahora y en la hora de nuestra muerte. Amén.
0: Dios te salve María, llena eres de gracia, el Señor está contigo. Bendita tú eres entre todas las mujeres, y bendito es el fruto de tu vientre, Jesús.
2: Santa María, Madre de Dios, ruega por nosotros los pecadores, ahora y en la hora de nuestra muerte. Amén.
0: Dios te salve María, llena eres de gracia, el Señor está contigo. Bendita tú eres entre todas las mujeres, y bendito es el fruto de tu vientre, Jesús.
2: Santa María, Madre de Dios, ruega por nosotros los pecadores, ahora y en la hora de nuestra muerte. Amén.
0: Dios te salve María, llena eres de gracia, el Señor está contigo. Bendita tú eres entre todas las mujeres, y bendito es el fruto de tu vientre, Jesús.
2: Santa María, Madre de Dios, ruega por nosotros los pecadores, ahora y en la hora de nuestra muerte. Amén.
0: Dios te salve María, llena eres de gracia, el Señor está contigo. Bendita tú eres entre todas las mujeres, y bendito es el fruto de tu vientre, Jesús.
2: Santa María, Madre de Dios, ruega por nosotros los pecadores, ahora y en la hora de nuestra muerte. Amén.
0: Dios te salve María, llena eres de gracia, el Señor está contigo. Bendita tú eres entre todas las mujeres, y bendito es el fruto de tu vientre, Jesús.
2: Santa María, Madre de Dios, ruega por nosotros los pecadores, ahora y en la hora de nuestra muerte. Amén.
0: Gloria al Padre, y al Hijo, y al Espíritu Santo.
2: Como era en el principio, ahora y siempre, por los siglos de los siglos. Amén.

0: Segundo misterio,
1: la visitación de la Virgen María a Santa Isabel.
2: Padre nuestro que estás en el cielo, santificado sea tu nombre. Venga a nosotros tu reino. Hágase tu voluntad en la tierra como en el cielo.
0: Danos hoy nuestro pan de cada día. Perdona nuestras ofensas, como también nosotros perdonamos a los que nos ofenden. No nos dejes caer en la tentación y líbranos del mal. Amén.
2: Dios te salve María, llena eres de gracia. El Señor está contigo. Bendita tú eres entre todas las mujeres y bendito es el fruto de tu vientre, Jesús.
0: Santa María, Madre de Dios, ruega por nosotros los pecadores, ahora y en la hora de nuestra muerte. Amén.
2: Dios te salve María, llena eres de gracia. El Señor está contigo. Bendita tú eres entre todas las mujeres y bendito es el fruto de tu vientre, Jesús.
0: Santa María, Madre de Dios, ruega por nosotros los pecadores, ahora y en la hora de nuestra muerte. Amén.
2: Dios te salve María, llena eres de gracia. El Señor está contigo. Bendita tú eres entre todas las mujeres y bendito es el fruto de tu vientre, Jesús.
0: Santa María, Madre de Dios, ruega por nosotros los pecadores, ahora y en la hora de nuestra muerte. Amén.
2: Dios te salve María, llena eres de gracia. El Señor está contigo. Bendita tú eres entre todas las mujeres y bendito es el fruto de tu vientre, Jesús.
0: Santa María, Madre de Dios, ruega por nosotros los pecadores, ahora y en la hora de nuestra muerte. Amén.
2: Dios te salve María, llena eres de gracia. El Señor está contigo. Bendita tú eres entre todas las mujeres y bendito es el fruto de tu vientre, Jesús.
0: Santa María, Madre de Dios, ruega por nosotros los pecadores, ahora y en la hora de nuestra muerte. Amén.
2: Dios te salve María, llena eres de gracia. El Señor está contigo. Bendita tú eres entre todas las mujeres y bendito es el fruto de tu vientre, Jesús.
0: Santa María, Madre de Dios, ruega por nosotros los pecadores, ahora y en la hora de nuestra muerte. Amén.
2: Dios te salve María, llena eres de gracia. El Señor está contigo. Bendita tú eres entre todas las mujeres y bendito es el fruto de tu vientre, Jesús.
0: Santa María, Madre de Dios, ruega por nosotros los pecadores, ahora y en la hora de nuestra muerte. Amén.
2: Dios te salve María, llena eres de gracia. El Señor está contigo. Bendita tú eres entre todas las mujeres y bendito es el fruto de tu vientre, Jesús.
0: Santa María, Madre de Dios, ruega por nosotros los pecadores, ahora y en la hora de nuestra muerte. Amén.
2: Dios te salve María, llena eres de gracia. El Señor está contigo. Bendita tú eres entre todas las mujeres y bendito es el fruto de tu vientre, Jesús.
0: Santa María, Madre de Dios, ruega por nosotros los pecadores, ahora y en la hora de nuestra muerte. Amén.
2: Dios te salve María, llena eres de gracia. El Señor está contigo. Bendita tú eres entre todas las mujeres y bendito es el fruto de tu vientre, Jesús.
0: Santa María, Madre de Dios, ruega por nosotros los pecadores, ahora y en la hora de nuestra muerte. Amén.
2: Gloria al Padre, y al Hijo, y al Espíritu Santo.
0: Como era en el principio, ahora y siempre, por los siglos de los siglos. Amén.

0: Tercer misterio:
1: el nacimiento de Jesucristo en el portal de Belén.
0: Padre nuestro que estás en el cielo, santificado sea tu nombre. Venga a nosotros tu reino. Hágase tu voluntad en la tierra como en el cielo.
2: Danos hoy nuestro pan de cada día. Perdona nuestras ofensas, como también nosotros perdonamos a los que nos ofenden. No nos dejes caer en la tentación y líbranos del mal. Amén.
0: Dios te salve María, llena eres de gracia, el Señor está contigo. Bendita tú eres entre todas las mujeres, y bendito es el fruto de tu vientre, Jesús.
2: Santa María, Madre de Dios, ruega por nosotros los pecadores, ahora y en la hora de nuestra muerte. Amén.
0: Dios te salve María, llena eres de gracia, el Señor está contigo. Bendita tú eres entre todas las mujeres, y bendito es el fruto de tu vientre, Jesús.
2: Santa María, Madre de Dios, ruega por nosotros los pecadores, ahora y en la hora de nuestra muerte. Amén.
0: Dios te salve María, llena eres de gracia, el Señor está contigo. Bendita tú eres entre todas las mujeres, y bendito es el fruto de tu vientre, Jesús.
2: Santa María, Madre de Dios, ruega por nosotros los pecadores, ahora y en la hora de nuestra muerte. Amén.
0: Dios te salve María, llena eres de gracia, el Señor está contigo. Bendita tú eres entre todas las mujeres, y bendito es el fruto de tu vientre, Jesús.
2: Santa María, Madre de Dios, ruega por nosotros los pecadores, ahora y en la hora de nuestra muerte. Amén.
0: Dios te salve María, llena eres de gracia, el Señor está contigo. Bendita tú eres entre todas las mujeres, y bendito es el fruto de tu vientre, Jesús.
2: Santa María, Madre de Dios, ruega por nosotros los pecadores, ahora y en la hora de nuestra muerte. Amén.
0: Dios te salve María, llena eres de gracia, el Señor está contigo. Bendita tú eres entre todas las mujeres, y bendito es el fruto de tu vientre, Jesús.
2: Santa María, Madre de Dios, ruega por nosotros los pecadores, ahora y en la hora de nuestra muerte. Amén.
0: Dios te salve María, llena eres de gracia, el Señor está contigo. Bendita tú eres entre todas las mujeres, y bendito es el fruto de tu vientre, Jesús.
2: Santa María, Madre de Dios, ruega por nosotros los pecadores, ahora y en la hora de nuestra muerte. Amén.
0: Dios te salve María, llena eres de gracia, el Señor está contigo. Bendita tú eres entre todas las mujeres, y bendito es el fruto de tu vientre, Jesús.
2: Santa María, Madre de Dios, ruega por nosotros los pecadores, ahora y en la hora de nuestra muerte. Amén.
0: Dios te salve María, llena eres de gracia, el Señor está contigo. Bendita tú eres entre todas las mujeres, y bendito es el fruto de tu vientre, Jesús.
2: Santa María, Madre de Dios, ruega por nosotros los pecadores, ahora y en la hora de nuestra muerte. Amén.
0: Dios te salve María, llena eres de gracia, el Señor está contigo. Bendita tú eres entre todas las mujeres, y bendito es el fruto de tu vientre, Jesús.
2: Santa María, Madre de Dios, ruega por nosotros los pecadores, ahora y en la hora de nuestra muerte. Amén.
0: Gloria al Padre, y al Hijo, y al Espíritu Santo.
2: Como era en el principio, ahora y siempre, por los siglos de los siglos. Amén.

0: Cuarto misterio:
1: la presentación del niño Jesús en el templo.
2: Padre nuestro que estás en el cielo, santificado sea tu nombre. Venga a nosotros tu reino. Hágase tu voluntad en la tierra como en el cielo.
0: Danos hoy nuestro pan de cada día. Perdona nuestras ofensas, como también nosotros perdonamos a los que nos ofenden. No nos dejes caer en la tentación y líbranos del mal. Amén.
2: Dios te salve María, llena eres de gracia. El Señor está contigo. Bendita tú eres entre todas las mujeres y bendito es el fruto de tu vientre Jesús.
0: Santa María, Madre de Dios, ruega por nosotros los pecadores, ahora y en la hora de nuestra muerte. Amén.
2: Dios te salve María, llena eres de gracia, el Señor está contigo, bendita tú eres entre todas las mujeres, y bendito es el fruto de tu vientre Jesús.
0: Santa María, Madre de Dios, ruega por nosotros los pecadores, ahora y en la hora de nuestra muerte. Amén.
2: Dios te salve María, llena eres de gracia, el Señor está contigo, bendita tú eres entre todas las mujeres, y bendito es el fruto de tu vientre Jesús.
0: Santa María, Madre de Dios, ruega por nosotros los pecadores, ahora y en la hora de nuestra muerte. Amén.
2: Dios te salve María, llena eres de gracia, el Señor está contigo, bendita tú eres entre todas las mujeres, y bendito es el fruto de tu vientre Jesús.
0: Santa María, Madre de Dios, ruega por nosotros los pecadores, ahora y en la hora de nuestra muerte. Amén.
2: Dios te salve María, llena eres de gracia, el Señor está contigo, bendita tú eres entre todas las mujeres, y bendito es el fruto de tu vientre Jesús.
0: Santa María, Madre de Dios, ruega por nosotros los pecadores, ahora y en la hora de nuestra muerte. Amén.
2: Dios te salve María, llena eres de gracia, el Señor está contigo, bendita tú eres entre todas las mujeres, y bendito es el fruto de tu vientre Jesús.
0: Santa María, Madre de Dios, ruega por nosotros los pecadores, ahora y en la hora de nuestra muerte. Amén.
2: Dios te salve María, llena eres de gracia, el Señor está contigo, bendita tú eres entre todas las mujeres, y bendito es el fruto de tu vientre Jesús.
0: Santa María, Madre de Dios, ruega por nosotros los pecadores, ahora y en la hora de nuestra muerte. Amén.
2: Dios te salve María, llena eres de gracia, el Señor está contigo, bendita tú eres entre todas las mujeres, y bendito es el fruto de tu vientre Jesús.
0: Santa María, Madre de Dios, ruega por nosotros los pecadores, ahora y en la hora de nuestra muerte. Amén.
2: Dios te salve María, llena eres de gracia, el Señor está contigo, bendita tú eres entre todas las mujeres, y bendito es el fruto de tu vientre Jesús.
0: Santa María, Madre de Dios, ruega por nosotros los pecadores, ahora y en la hora de nuestra muerte. Amén.
2: Dios te salve María, llena eres de gracia, el Señor está contigo, bendita tú eres entre todas las mujeres, y bendito es el fruto de tu vientre Jesús.
0: Santa María, Madre de Dios, ruega por nosotros los pecadores, ahora y en la hora de nuestra muerte. Amén.
2: Gloria al Padre, y al Hijo, y al Espíritu Santo.
0: Como era en el principio, ahora y siempre, por los siglos de los siglos. Amén.

0: Quinto misterio.
1: Jesús es hallado entre los doctores del templo.
0: Padre nuestro que estás en el cielo, santificado sea tu nombre. Venga a nosotros tu reino. Hágase tu voluntad en la tierra como en el cielo.
2: Danos hoy nuestro pan de cada día. Perdona nuestras ofensas, como también nosotros perdonamos a los que nos ofenden. No nos dejes caer en la tentación y líbranos del mal. Amén.
0: Dios te salve María, llena eres de gracia, el Señor está contigo. Bendita tú eres entre todas las mujeres, y bendito es el fruto de tu vientre Jesús.
2: Santa María, Madre de Dios, ruega por nosotros los pecadores, ahora y en la hora de nuestra muerte. Amén.
0: Dios te salve María, llena eres de gracia, el Señor está contigo. Bendita tú eres entre todas las mujeres, y bendito es el fruto de tu vientre Jesús.
2: Santa María, Madre de Dios, ruega por nosotros los pecadores, ahora y en la hora de nuestra muerte. Amén.
0: Dios te salve María, llena eres de gracia, el Señor está contigo. Bendita tú eres entre todas las mujeres, y bendito es el fruto de tu vientre Jesús.
2: Santa María, Madre de Dios, ruega por nosotros los pecadores, ahora y en la hora de nuestra muerte. Amén.
0: Dios te salve María, llena eres de gracia, el Señor está contigo. Bendita tú eres entre todas las mujeres, y bendito es el fruto de tu vientre Jesús.
2: Santa María, Madre de Dios, ruega por nosotros los pecadores, ahora y en la hora de nuestra muerte. Amén.
0: Dios te salve María, llena eres de gracia, el Señor está contigo. Bendita tú eres entre todas las mujeres, y bendito es el fruto de tu vientre Jesús.
2: Santa María, Madre de Dios, ruega por nosotros los pecadores, ahora y en la hora de nuestra muerte. Amén.
0: Dios te salve María, llena eres de gracia, el Señor está contigo. Bendita tú eres entre todas las mujeres, y bendito es el fruto de tu vientre Jesús.
2: Santa María, Madre de Dios, ruega por nosotros los pecadores, ahora y en la hora de nuestra muerte. Amén.
0: Dios te salve María, llena eres de gracia, el Señor está contigo. Bendita tú eres entre todas las mujeres, y bendito es el fruto de tu vientre Jesús.
2: Santa María, Madre de Dios, ruega por nosotros los pecadores, ahora y en la hora de nuestra muerte. Amén.
0: Dios te salve María, llena eres de gracia, el Señor está contigo. Bendita tú eres entre todas las mujeres, y bendito es el fruto de tu vientre Jesús.
2: Santa María, Madre de Dios, ruega por nosotros los pecadores, ahora y en la hora de nuestra muerte. Amén.
0: Dios te salve María, llena eres de gracia, el Señor está contigo. Bendita tú eres entre todas las mujeres, y bendito es el fruto de tu vientre Jesús.
2: Santa María, Madre de Dios, ruega por nosotros los pecadores, ahora y en la hora de nuestra muerte. Amén.
0: Dios te salve María, llena eres de gracia, el Señor está contigo. Bendita tú eres entre todas las mujeres, y bendito es el fruto de tu vientre Jesús.
2: Santa María, Madre de Dios, ruega por nosotros los pecadores, ahora y en la hora de nuestra muerte. Amén.
0: Gloria al Padre, y al Hijo, y al Espíritu Santo.
2: Como era en el principio, ahora y siempre, por los siglos de los siglos. Amén.

0: Dios te salve, Reina y Madre de Misericordia, vida, dulzura y esperanza nuestra. Dios te salve, a ti clamamos los desterrados hijos de Eva. A ti suspiramos gimiendo y llorando en este valle de lágrimas. Ea pues, Señora abogada nuestra, vuelve a nosotros esos tus ojos misericordiosos, y después de este destierro, muéstranos a Jesús, fruto bendito de tu vientre. Oh clemente, oh piadosa, oh dulce Virgen María, ruega por nosotros, Santa Madre de Dios, para que seamos dignos de alcanzar las promesas y gracias de nuestro Señor Jesucristo. Amén. En el nombre del Padre, y del Hijo, y del Espíritu Santo. Amén. Letanías a la Santísima Virgen María. Señor, ten piedad.
1: Señor, ten piedad.
0: Cristo, ten piedad.
1: Cristo, ten piedad.
0: Señor, ten piedad.
1: Señor, ten piedad.
0: Cristo, óyenos.
1: Cristo, óyenos.
0: Cristo, escúchanos.
1: Cristo, escúchanos.
0: Dios Padre Celestial,
1: ten piedad de nosotros.
0: Dios Hijo Redentor del mundo,
1: ten piedad de nosotros.
0: Dios Espíritu Santo,
1: ten piedad de nosotros.
0: Santísima Trinidad, que eres un solo Dios,
1: ten piedad de nosotros.
0: Santa María,
1: ruega por nosotros.
0: Santa Madre de Dios,
1: ruega por nosotros.
0: Santa Virgen de las Vírgenes,
1: ruega por nosotros.
0: Madre de Cristo,
1: ruega por nosotros.
0: Madre de la Divina Gracia,
1: ruega por nosotros.
0: Madre Inmaculada,
1: ruega por nosotros.
0: Madre del Creador,
1: ruega por nosotros.
0: Madre del Salvador,
1: ruega por nosotros.
0: Madre Amable,
1: ruega por nosotros.
0: Madre Admirable,
1: ruega por nosotros.
0: Madre del Buen Consejo,
1: ruega por nosotros.
0: Madre de la Iglesia,
1: ruega por nosotros.
0: Virgen Prudentísima,
1: ruega por nosotros.
0: Virgen Fiel,
1: ruega por nosotros.
0: Virgen Poderosa,
1: ruega por nosotros.
0: Espejo de Santidad,
1: ruega por nosotros.
0: Vaso Espiritual,
1: ruega por nosotros.
0: Vaso Digno de Honor,
1: ruega por nosotros.
0: Vaso Insigne de Devoción,
1: ruega por nosotros.
0: Causa de Nuestra Alegría,
1: ruega por nosotros.
0: Rosa Mística,
1: ruega por nosotros.
0: Torre de David,
1: ruega por nosotros.
0: Torre de Marfil,
1: ruega por nosotros.
0: Casa de Oro,
1: ruega por nosotros.
0: Arca de la Alianza,
1: ruega por nosotros.
0: Puerta del Cielo,
1: ruega por nosotros.
0: Estrella de la Mañana,
1: ruega por nosotros.
0: Salud de los Enfermos,
1: ruega por nosotros.
0: Refugio de los Pecadores,
1: ruega por nosotros.
0: Consuelo de los Afligidos,
1: ruega por nosotros.
0: Auxilio de los Cristianos,
1: ruega por nosotros.
0: Reina de los Ángeles,
1: ruega por nosotros.
0: Reina de los Patriarcas,
1: ruega por nosotros.
0: Reina de los Profetas,
1: ruega por nosotros.
0: Reina de los Apóstoles,
1: ruega por nosotros.
0: Reina de los Mártires,
1: ruega por nosotros.
0: Reina de los Confesores,
1: ruega por nosotros.
0: Reina de las Vírgenes,
1: ruega por nosotros.
0: Reina de todos los Santos,
1: ruega por nosotros.
0: Reina concebida sin pecado original,
1: ruega por nosotros.
0: Reina subida al Cielo,
1: ruega por nosotros.
0: Reina del Santísimo Rosario,
1: ruega por nosotros.
0: Reina de la Familia,
1: ruega por nosotros.
0: Reina de la Paz,
1: ruega por nosotros.
0: Cordero de Dios, que quitas el pecado del mundo,
1: perdónanos, Señor.
0: Cordero de Dios, que quitas el pecado del mundo,
1: escúchanos, Señor.
0: Cordero de Dios, que quitas el pecado del mundo,
1: ten misericordia de nosotros.
0: Ruega por nosotros, Santa Madre de Dios,
1: para que seamos dignos de alcanzar las promesas y gracias de nuestro Señor Jesucristo. Amén.
0: En el nombre del Padre, y del Hijo, y del Espíritu Santo. Amén.
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0: Esta es la hora en La Voz de Antioquia. Son las 4:58. 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
10: 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Sí, expulsar gases indica que tu sistema digestivo está funcionando bien. ¿De dónde salen esos gases? En realidad hay dos grandes fuentes principales. El aire que tragas sin darte cuenta cuando comes rápido, hablas mucho mientras masticas, tomas gaseosa o usas pitillo o pajilla, tragas aire, parte sube como eructo, pero lo que no sale termina viajando por el intestino hasta que busca su salida. Las bacterias en tu intestino. 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El mal olor proviene de pequeñas cantidades de compuestos sulfatosos. 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Por eso, comidas como el huevo, brócoli, cebolla o repollo pueden hacerte soltar bombas inolvidables. ¿Cuántas veces es normal? 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Así que si pensabas que solo tú eras gaseoso, no te preocupes, es parte del ser humano. E incluso de los animales. ¿Cuándo preocuparse? 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
0: ¿Sabías que caminar es un aliado para tu salud? 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Si fumas o utilizas vapeador, nada de lo anterior te va a servir absolutamente para nada. Beneficios de caminar. 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
1: Hola, muy buenos días. Salud cordial, nuevamente con ustedes acá en los micrófonos de Radio Reloj en los 1080 de la M, La Voz de Antioquia en los 1200 de la M y La Voz de la Nostalgia en los 1530 de la M. Les acompañamos José Alexander Gil Alzate en la asistencia técnica y al frente de micrófonos, su amigo de siempre, Juan Felipe Tobón. Señor, hoy te entrego este nuevo día con un corazón agradecido por tu amor, un amor infinito, por mi familia, por mi salud, por todas las bendiciones que me das. Ayúdame a mantener una actitud positiva, a confiar en tus planes, aunque no siempre entienda el camino, y a recordar que tú siempre estás conmigo, guiando mis pasos, dándome la fuerza que necesito. Gracias por las personas que pones en mi vida, por las oportunidades que me das y por cada detalle grande o pequeño que hace de mi vida más especial. Te pido que me guíes y a mi familia que la llenes en mi hogar de tranquilidad, que bendigas mi trabajo, mis proyectos y que en todo lo que haga hoy sea tu voluntad, porque en tus manos está todo lo mejor. Porque como buen padre, deseas para nosotros siempre lo mejor. Vamos a dialogar con nuestros oyentes. La línea telefónica 475-7979, 475-7979, o el 305-435-0914, de líneas telefónicas para que participe con nosotros a esta hora, a nombre de Fitosalud, su tienda naturista de confianza. Muy buenos días. Buenos días.
2: Buenos días.
1: ¿Quién habla?
2: Con Marta.
1: Marta, ¿cómo estás?
2: Con Marta Sofía.
1: Marta Sofía, ¿cómo te ha ido? Marta Sofía, hable, Marta Sofía. Bueno, habilitamos la línea telefónica porque Marta Sofía se quedó dormida. Son las 5 de la mañana y 34 minutos, 5 de la mañana 34 minutos, la línea telefónica 475-7979, 475-7979. 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Muy buenos días. Buenos días. Bueno, para problemas del sistema nervioso, vamos a tomar la jalea de curuba y la jalea de pomelo. Jalea de curuba, jalea de pomelo. Una cucharada de cada una en un pocillo con agua o en un vaso con agua. Se mezcla y se toma dos veces al día durante dos meses. Necesitamos el Fortavit, una cucharada dos veces al día por dos meses. Bemba, una cucharada dos veces al día durante tres meses. Big Factor, dos cucharadas en agua o jugo, dos veces al día durante tres meses. Big Factor. Necesitamos las goticas de Nersoy, 20 goticas para tomar cuando esté deprimido, nervioso, triste, ansioso, rabioso, o nerviosa, ansiosa, rabiosa, celosa, las goticas de Nersoy. Y si le queda fácil, tómese también el Fitoacai. Fitoacai, una cucharada, tres veces al día por tres meses. El Fitoacai, fuera de servir para el cerebro, sirve también para que los niños no se orinen en la cama, para que hablen bien, para que pronuncien bien. Hay personas que gaguean, que no pronuncian bien las palabras o se enredan al hablar. Hay personas que están bloqueadas y no lo saben. Bloqueadas como, por ejemplo, en una época en que se puso de moda los piercing y eso le ponían aretas por todas partes. Y ya no utilizan las aretas, pero dejaron todos huequitos. Y lo que hicieron fue cerrar o bloquear el cuerpo. Entonces se toman el Fitoacai y no tienen necesidad de buscar a ver con qué rellenan esos huequitos. ¿sí? La época de los tatuajes. Es la segunda vez que se presenta la época de los tatuajes. Mire, por allá a finales de los 90, cuando yo empecé a hacer programas de salud, la pregunta más común de la gente era, ¿cómo me quito un tatuaje? Es que voy donde el médico me dice que lo único que hay que hacer es remover la piel, cortar la piel, y me queda una cicatriz. Entonces me queda más feo que si me dejo el tatuaje. Pero no quiero tener tatuajes. ¿Sí? Tercera época, porque es que ya hubo una época anteriormente, cuando yo era niño, a mí me decían que el que tenía tatuajes era porque había pasado por una cárcel. Ya después llegó la moda de los tatuajes, pero esta es más fuerte porque ya los reggaetoneros impusieron la moda de los tatuajes y todo el mundo corrió a tatuarse. La única forma para quitar un tatuaje es volverse a tatuar, pero con leche de cabra, únicamente con leche de cabra, ¿sí? Para que no se sometan a una cirugía de extraer la piel o cortar la piel, porque le va a quedar una cicatriz feísima, ¿sí? Dicen que la moda no incomoda, pero las modas pasan, todas las modas pasan, y cuando pasan todo el mundo quiere volver otra vez a la normalidad y es complicado. Entonces ya sabe la manera para quitar un tatuaje. Hola, muy buenos días.
2: Buenos días.
1: ¿Quién habla?
2: Marta Sofía. Yo no soy la de los Piscis porque yo no tengo nada de eso, es mi tía.
1: Ah, pues tiene Piscis Sofía.
2: El azúcar.
1: Sí, pero lo importante es que hable, porque si yo le pregunto y se queda callada, entonces ¿cómo sabemos qué es lo que va a preguntar?
2: De la diabetes, soy diabética y sufro de azúcar. A que me mande la droga, por favor.
1: Bueno, droga no, alimentos, mire. 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Bonfar y manambo. 2 cucharadas de cada uno en un pocillo con agua, se mezcla, se toma 2 veces al día durante 2 meses. Necesitamos el Hipersir, 20 goticas para tomar 2 veces al día por 2 meses. Ferrovit, 1 cucharada 2 veces al día por 2 meses. Chitaque, 1 cucharada 2 veces al día durante 3 meses. Chinois, 1 cucharada 2 veces al día durante 3 meses. Chinois. Y el Lavil, 1 cucharada 2 veces al día por 2 meses. ¿Listo?
2: Muchas gracias.
1: Bueno, mi amor, Dios la bendiga. 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Más oyentes, muy buenos días.
3: Juan Felipe, muy buenos días. ¿Cómo amaneció? Espero que se encuentre bien en compañía de toda su familia.
1: Gracias.
3: Habla con Dora de acá, el municipio de Girardota. Don Juan Felipe, la siguiente pregunta es, ¿cómo se toma el Parsin? Si se toma por prevención, ¿por cuántos meses? La segunda.
1: Bueno, por prevención, no, igual, es 2 meses. Se toma 2 meses, son 3 copitas al día. Parsin. Recuerde que todos tenemos cáncer, pero no a todo el mundo se le despierta un cáncer. Entonces es muy chévere que lo quieras tomar por prevención. Y si es por prevención, también pueden tomar la jalea de limón con acelga. Limón con acelga también se toma por prevención, o cuando hay metástasis después de una cirugía, es muy importante que tomen esa fórmula de la jalea de limón con acelga para que el cáncer no se riegue por todo el cuerpo. El limón con acelga son 2 cucharadas, 2 veces al día durante 2 meses. Listo. Puede ser por prevención para que no se nos despierte un cáncer, o porque lo operaron y le regaron el cáncer por todo el cuerpo. Eso se llama metástasis, ¿sí? Hombre, que es que me operaron hace varios días y hace poquito descubrieron que tengo metástasis. Tómese la jalea de limón con acelga. Listo. Y el Parsin y el Retrovitón. y dependiendo dónde sea el cáncer, hay que tomar el tratamiento para ese órgano donde empezó el cáncer, no donde se lo regaron, sino donde empezó, donde es la raíz, donde es el inicio de esa enfermedad, es la que hay que atacar, ¿listo? Porque si usted lo ataca en la parte donde se le encontraron finalmente, entonces vuelve y reproduce donde salió inicialmente. Entonces, todas las cosas empiezan desde un principio, y desde ahí es donde hay que atacar las enfermedades, ¿listo? Entonces, el Parsin, recuerde que mientras esté tomando el Parsin, sobre todo si usted ya tiene cáncer, si usted presenta vómito o diarrea, no se asuste ni lo suspenda. Simplemente tome mucho líquido para que no se deshidrate, porque ese es el objetivo del Parsin, detectar el cáncer y expulsarlo del cuerpo. ¿Listo? 444-7202, el teléfono de FitoSalud, para que llame y pida los productos a domicilio. 444-7202. Muy buenos días.
3: La segunda pregunta es... ¿cómo se aplica el aceitico de sándalo para los dolores y para las enfermedades?
1: Mire, normalmente el aceite de sándalo se recomienda aplicar en la planta de los pies o en el cuello, ¿sí? Sobre todo antes de dormir para que le ayude a conciliar el sueño. Tenemos también el jabotón de sándalo. Qué bueno que se diera un bañito con el jabón de sándalo la persona que tiene problemas de insomnio. Antes de acostarse, obviamente no se moje la cabeza porque le pudre la raíz del cabello, se le pudre el cabello. Entonces no se mojen el cabello para acostarse, así se pongan gorro, porque se les pudre la raíz y empieza la caída de cabello exageradamente. Entonces se lava de la carita hacia abajo, se cuaga, se acuesta a dormir para que le ayude a conciliar el sueño. Hay una parte muy importante donde usted puede aplicar el aceite de sándalo o el aceite de coco o el aceite de menta con un algodoncito, y es en el ombligo. El ombligo es una de las partes más delicadas que tenemos del cuerpo y más importantes, porque ahí están todas las terminales nerviosas. De hecho, ahí venimos conectados de nuestra madre por el cordón umbilical, y ahí podemos prevenir o sanar una cantidad de enfermedades también. Con algoncito se aplica un poquito del aceitico de sándalo todos los días. Lo puede aplicar dos veces y todo el día. Mire que el sándalo, si usted es católico, usted se da cuenta que el Viernes Santo, cuando termina la procesión del Santo Sepulcro o la misa del Santo Sepulcro, porque hay iglesias donde no hacen procesión, pero si es una fila larguísima al lado de la imagen o de la estatua del Señor, como en un cajoncito, como ya, como si lo fueran a enterrar ya. El padre, la fila es para que el padre les unja un algodoncito con sándalo. El sándalo lo utilizan mucho en los santos óleos para aplicar a las personas enfermas, ¿sí? Para ayudar a sanar a las personas enfermas. De hecho, se dice que cuando usted tiene el aceite de sándalo, lo puede aplicar en la parte donde tenga el dolor y ese dolor desvanece. Anteriormente la gente guardaba ese algodoncito como una reliquia, tenían hasta una cajita para meter el algodoncito, porque cuando alguien tenía un dolor le hacían una crucecita con ese algodoncito untado del sándalo y era maravilloso. Con eso le limpiaban las llagas a nuestro Señor Jesucristo también. Sándalo, un producto maravilloso, un árbol sagrado. Lo mismo que el olivo, lo mismo que hay tantos árboles, pues yo diría que todo es sagrado porque fue una creación de Dios. Nadie dijo, ay no, ve, voy a hacer este árbol. No, eso ya estaba hecho, que haya semillas del mismo árbol para que continúen la siembra y continúen pues expandiendo los árboles por todo el mundo, cuando hay otros que nacieron, no nacieron para semillas, nacieron para acabar con la naturaleza. Hola, muy buenos días.
3: Y la tercera preguntita es si usted este año también está haciendo la campaña de la ropita de segunda para llevar una ropita ya a la emisora. Que tenga, sí, un feliz día y el Señor lo bendiga.
1: Sí, señora, mire, es una campaña que he tenido yo, una idea que me surgió desde que trabajaba en el sitio antes de empezar con FitoSalud. Pero me dio mucha rabia cuando vi que la gente llevaba juguetes y cosas y era la hija del administrador jugando con eso. Ya cuando empecé con Fitosalud, empecé a recoger entre septiembre y diciembre, empecé a recoger esas contribuciones entre las personas que quieran apoyarnos. Pues no es para rebajar impuestos como hacen la mayoría, los artistas y tanta gente que, ay, no, yo voy a dar tantos millones que para el Chocó, que para los damnificados de Cali, de Pereira, pero es para rebajar impuestos o para enriquecerse, porque mire, con ese terremoto le aseguro que mucha gente se volvió multimillonaria, porque la gente no tiene corazón, la gente en vez de ser buena, antes cada vez está más podrida. No, esa contribución, esas donaciones las entregamos a través de un sacerdote. Los sacerdotes saben muy bien las necesidades de la gente. Y hay una persona en la que confío mucho, que es el padre Luis Fernando Betancur, que es el rector del colegio Don Bosco en Castilla, que cada año esas cositas las lleva a las personas de escasos recursos en el Chocó, ¿sí? Había otro padre que le colaboraba, pero el padre no aparece sino por Semana Santa. Y me di cuenta que hacen bazar con eso, o sea, venden la ropa, y tampoco es el hecho, pues, como de que tengan un lucro. Pues para eso pido plata y no, vea, yo le consigno una cuenta, padre. No, así no es, a mí no me gusta que me den plata. Si usted me va a regalar los jugueticos de sus hijos porque se crecieron, ya están en la universidad, así como Toy Story, que botan los juguetes, yo se los recibo, porque hay niños que así ese carrito esté sucio, esté un poco gastadito. Para un niño ese es un estren. Para una persona de escasos recursos, una camisita que usted ya no utilice o que le queda muy grande o le queda muy pequeña, es un estren. Entonces, es una obra de caridad. Entonces, una mano más otra mano no son dos manos, son manos unidas. Cuando unimos nuestras manos para ayudar a otras personas, Dios ve todas esas cosas y nos ayuda también. Tampoco lo hago a nombre de Fitosalud, a nombre mío, sino a nombre de los oyentes que contribuyen con esas cositas. Así como hay gente que llama al programa y dice, vea, es que tengo una tela muy fina que la traje por allá de la Conchinchina y se la voy a donar. No hablen pestes, que la gente que llama a ofrecer cosas nunca da nada. Hay una señora que por allá en el 2008 me prometió, es que una tela que para que la gente hiciera un vestido, no sé qué, se dio vitrina y la tela nunca llegó. Y si se ponen a esculcar, después dicen, ah, no, es que Felipe sacó esa tela fina para hacerse unos calzoncillos. No. Entonces, seamos un poquito más correctos con las cosas. El que va a dar no necesita montar nada en las redes sociales, ¿sí? De pronto por ahí hay unas fotos que monté que me compartieron, pero porque las mismas personas a las que le entrego los regalitos me mandan las fotos para demostrar de que sí se entregaron, ¿sí? O cuando he entregado los mercados y todas esas cosas. Listo. También hay un profesor que me ha estado colaborando con la entrega de esos regalos, de esos mercados, de esa ropita, porque les conté que, o se dieron cuenta muchos, que hice un evento este año donde Kaiser, donde les dije que no les iba a cobrar la conferencia, sino que me llevaran un regalito, porque normalmente yo hacía canjes con un almacén de juguetes, y un personaje que trabaja conmigo se fue a hablar mal de mí, la señora no me volvió ni a contestar el teléfono, ¿sí? Pero no importa, Dios ve las cosas que uno hace y las que hacen los demás en contra de uno, ¿sí? Porque esa gente mediocre que nunca va a alcanzar lo que Dios le tiene programado a uno. Entonces, yo hacía canje para darle juguetes a la gente pobre en diciembre y pues la señora me cerró las puertas, pero no importa, Dios proveerá. Hice esa conferencia que fue muy poca gente porque el día anterior en la vía a Caldas atropellaron al hermano de Kaiser y una mula lo mató. Entonces, cuando iban llegando a la conferencia, les decían a la gente, no, es que el Kaiser está de duelo y no abren donde Kaiser. Entonces la gente, muchos se devolvieron. Pero los que fueron, los regalitos que me dieron, los jugueticos que me dieron, algunos nuevos, algunos usados, a través de un profesor del colegio de mi hijo, hicimos la donación para niños del barrio donde él vive, que es muy, muy damnificado y muy pobre. Entonces, todas esas cositas las canalizamos a través de personas que realmente conocen las necesidades de otros, ¿sí? Porque yo me mantengo encerrado en una cabina de radio y yo no tengo tiempo para ir a los barrios ni nada. Yo tengo que buscar una persona y delegar a una persona que lo haga y que me mande pruebas para ello, de que sí lo están haciendo, ¿sí? Entonces, para que sepan que lo que ustedes me donen queda en buenas manos. no queda en mis manos, queda en buenas manos. Llegan a personas que realmente lo necesitan y que realmente usted está haciendo una obra de caridad. Listo. Hola, muy buenos días.
4: Buenos días, don Felipe, ¿cómo está?
1: Muy bien, ¿quién habla?
4: Con Gloria, bien.
1: Hola, Gloria, bien. ¿Cómo estás?
4: Bien, aquí esperándolo. Bueno,
1: esperando el bus, bien, esperando el bus. Contame.
4: Venga, don Felipe, es que ya le iba a preguntar. Yo tengo buena memoria, pero quiero tomarme Sinois.
1: Excelente.
4: Dos cucharadas dos veces al día, ¿cierto?
1: Sí, señor.
4: Bueno.
1: Por ahí hice un negocio ya con un laboratorio para hacer un producto fenomenal. O sea, el Sinois es muy bueno, pero mandé a hacer uno que le corte el efecto al omeprazol para que la gente recupere rápido la memoria. ¿Sí? Se demora un poquito porque apenas este fin de semana estuve reunido con la gente del laboratorio. Estoy muy contento porque logré ubicar unas fórmulas que tenía hace muchos años para ustedes para mandar a hacer los productos. Yo creo que para final de año ya los tengo. Entonces, para que sepan, pero el chino dice es maravilloso y se los he demostrado. De hecho, yo esa fórmula del chino la tomo yo desde que era niño y la mandé a hacer para ustedes para que puedan recuperar esa memoria también.
4: Sí, pues hay mucha gente fregada de eso.
1: Sí,
4: y otra preguntita, es que yo desde que se me subió un poquito el azúcar y yo me hice el tratamiento pues de allá, quedé un poquito delgada, pero yo no me bajó de senos. Como yo hago gimnasia, tengo buenos brazos y todo.
1: Buena nalga.
4: Pero quedé muy delgada de piernas y de cadera.
1: Oye, ¿entonces qué te dicen en la gimnasia? Uy, pero tiene buena nalga.
4: ¿Cómo?
1: ¿Qué te dicen en la gimnasia? ¿Tiene buena nalga?
4: No sé.
1: Imagínate que en Santa Elena... En Santa Elena, no este año, porque este año no hemos hecho nada. Por ahí tengo programado algo para Guatapé. Pero este año no he hecho nada porque pues me ofrecieron algo para participar y a última hora se me quitaron. Entonces, el año pasado estábamos en Santa Elena y me fui a dar la vuelta pues por los cultivos de flores. Y una señora dice, ay, yo quiero una foto con usted, Y yo, venga, tomémonos la foto. Y fue, mamá, entonces llegué y me agarré, es que, uy, tiene buena nalga. Y era jodiéndome. Y botó las gafas por allá. Cuando lo metí, es que, vea, por estar molestando, lo boté las gafas, ¿qué voy a hacer? Pero la gente es muy honesta, que la que anda conmigo, y fueron y entregaron las gafas a la señora, que la encontraron por allá. Y entonces, contame, pues, ¿entonces querés engordar un poquito?
4: ¿Cómo?
1: ¿Querés engordar un poquito, qué?
4: Pero, no, es que no quiero de la cintura para arriba, porque yo tengo buenos senos y buenos brazos, por lo que hago gimnasia. Pero estoy delgada de cadera y de piernas.
1: Tranquila, vea. Puede tomar un producto que se llama... jalea de melocotón y el bilten, una cucharada de cada una en un pocillito con agua y se toma después de las comidas y lo toma hasta que no quiere engordar más, ¿sí? Y vas a aplicar una cremita que se llama Core dos veces al día en las partes que tienes más delgadas.
4: Bueno, ¿por cuánto tiempo?
1: No, usted ve el resultado.
4: O
1: sea, si usted lo aplica, él mismo ve el resultado, pues no lo aplica más. Pero si usted ve que todavía le falta, lo sigue aplicando todos los días.
4: Sí, pero el Core ese, lo aplico ese, ¿cuántas veces al día?
1: Dos veces.
4: Ah, bueno.
1: Y no se tiene que estar sobando todo el día. Lo aplica en la mañana, después del baño, y lo aplica en la noche antes de acostarse.
4: Ok. Ah, muchísimas gracias.
1: Bueno, mi amor, Dios me la bendiga.
4: Sí, muy gentil. Sí, chao.
1: Que te vaya muy bien.
4: Buen día.
1: Chao.
4: Chao.
1: Bueno, hay gente que nunca ha hecho ejercicio y le da por hacer un poquito de ejercicio, al otro día se levanta mancado. Eso es normal porque queda el cuerpo resentido. Para eso se toma el Fortavit, una cucharada dos veces al día por dos meses. Y se toma la jalea de tamarindo para que no le den calambres. Jalea de tamarindo, dos cucharadas, dos veces al día. Durante dos meses. 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Muy buenos días.
5: Buenos días.
1: ¿Quién habla?
5: Habla Marlene.
1: Marlene, ¿cómo estás?
5: Muy bien.
1: Qué bueno, contame.
5: Hace por ahí 4 meses que manejo una tos, pero no me dio gripa, nada. Y yo estoy aliviada, pero es una tos seca. Uh-huh. Y no es que tosa toda hora y todo el día, no, es una tos. Así, en el día toso varias veces, pero es una tos seca. Uh-huh. Pero si yo quiero, por ejemplo, que me salga flema, yo hago como gárgaras, yo misma, así, y me sale. Pero la tos es una tos seca, y hace 4 meses. Uh-huh. Y yo después estuve donde el médico y me mandan cosas, y yo sigo con la tos.
1: Bueno, ya necesitamos un producto que se llama Isomel, una cucharada 2 veces al día por 3 meses. Necesitamos el Lanur, una cucharada 2 veces al día por 2 meses. Eso te limpia la tráquea para que no sientes esa pelucita como en la garganta. Y necesitamos el Primax, una cucharada 2 veces al día durante 3 meses. ¿Tú tomas droga para la presión?
5: Sí, doctor. Yo tomo. Yo soy hipertensa y no tengo tiroides.
1: Mire, eso es lo triste de los médicos, que sabiendo que ellos mismos están produciendo otras enfermedades con lo que mandan, se hacen los locos. El verapamil, el enalapril, el captopril producen tos. ¿Uno de esos está tomando usted?
5: Como los sartán y anlodipino, no más.
1: Bueno, mire,
5: ¿hay la paratiroides?
1: Me gustaría que se pusiera pilas con esa presión arterial, porque esa droga es la que le está produciendo esa tos. Entonces necesitamos el Bonfar y el Malambo, 2 cucharadas de cada una en un pocillo con agua, se mezcla, se toma 2 veces al día por 2 meses, Bonfar y Malambo. Necesitamos el Hipersir, 20 goticas para tomar 2 veces al día por 2 meses, Hipersir. La jalea de mandarina, 2 cucharadas, 2 veces al día por 2 meses, jalea de mandarina. Necesitamos el chitake, 1 cucharada 2 veces al día durante 3 meses, chitake. Y necesitamos el lavil, 1 cucharada 2 veces al día por 2 meses, para que nivelemos la presión arterial y a medida que empecemos a mermar esa droga para la presión, empieces a eliminar esa tos que te da. Ahora, cuando te empiece la tos, cómete la cascarita de una mandarina para que veas que es esa droga de la presión la que te está produciendo eso. Y para que la mandarina te nivele inmediatamente la presión arterial.
5: Ah, bueno, doctor.
1: Los médicos lo saben, pero se hacen los locos.
5: Llevo 4 meses con esa tos, sí. Pero no tengo fiebre, no, normal, pero una tos seca y una tos.
1: Listo.
5: Y cuando me dio la tos, me dio un ardorcito como en el estómago, entonces me dijeron que podía ser reflujo, porque coincidir la tos con esto, doctor.
1: Tan raro, ¿cierto? Tan raro.
5: Sí, es reflujo, no.
1: Dígale al médico, vea, no tome nada de fitosalud, dígale que le cambie la droga de la presión.
5: Y no tiene que ver nada con el reflujo, doctor. Yo es ahí mismo, es que no, eso es reflujo, porque
1: pero usted
5: coincide
1: toma droga
5: para
1: la presión, y esa droga de la presión, mire, da mucha tos, deja al paciente sordo, ciego, le da problemas de reflujo gástrico, le daña los riñones.
5: Yo llevo 20 años tomando los sartán.
1: ¿Y por qué los médicos no han descubierto entonces cuál es la solución? O sea, si dicen que es reflujo, ¿por qué no te han curado el problema? Que le mande Milanta.
5: Ellos sí me mandan muchas cosas para eso.
1: Que le mande Milanta a ver si es verdad.
5: Milanta, sí, una leche blanca.
1: ¿Y entonces por qué no le ha quitado? Y yo pregunto, ¿y por qué me está buscando a mí? Si tiene la mejor EPS del mundo, entonces ¿por qué me está buscando a mí?
5: Yo creo mucho en usted, yo lo escucho.
1: Pero bueno, señora, le estoy diciendo qué es y que si será eso.
5: Pues
1: usted no confía en mí, entonces... Es como el paralítico, bueno, que le dice el señor, levántate, coge la camilla y vete a la casa. Ay, no me voy a caer. Ay, ¿sí será que me paro? No, él se levantó callado y eso es lo que le dijo el señor. Pero es que ustedes ni dándole en la boca lo que necesitan para curar el problema lo toman.
5: Ah, listo, doctor. De bueno, todas maneras, muchas gracias.
1: Bueno, pues, que le vaya muy bien.
5: Yo tomo retrovitón hace tiempos.
1: Pero el retrovitón no es para eso.
5: No, no importa, pero yo lo tomo. Así yo no tenga nada, doctor, y esté aliviada, yo me lo tomo porque yo veo que es como bueno para todo.
1: Pero no es para la tos.
5: No, no, yo sé que no, pero yo mando por el tarro grande y yo todos los días me tomo una cucharada de eso. Malo, malo, malo. Sí, es bueno para todo. Yo me lo tomo.
1: Que era malo, no llevaría yo 20 años ofreciéndole los productos a la gente. Lo que pasa es que usted no tiene fe, señora. Llegamos al final del programa. Muchísimas gracias, amigos oyentes. José Alexander Gil Alzate en la asistencia técnica y al frente de micrófonos, su amigo de siempre, Juan Felipe Tobón. La gente piensa todavía en pleno siglo XXI que la fe es bañarse, vestirse y colocarse una Biblia bajo el brazo y salga a hablar miércoles. Eso no es fe. O insultar a la gente y decir, ¿usted conoce de Dios? ¿Usted conoce la Biblia? Es que yo ando con la Biblia bajo el brazo y usted no conoce de Dios, pero yo sí. Eso no es conocer a Dios. Eso es venderle el alma al diablo. Muchísimas gracias, un resto de día muy feliz y que Dios nos bendiga. Chao, chao.
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4: 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Tenemos aquí presente a una mujer feliz y ganadora. Vamos a darle la bienvenida, hija de Dios. ¿De qué parte nos visita?
5: Maestro, los visita el suroeste antioqueño.
4: Usted es una mujer luchadora, trabajadora, con sueños y con muchas ilusiones. Y usted siempre quiso ganarse un premio millonario. ¿Usted cuántos años tiene?
5: 32.
4: En sus 32 años de vida, ¿usted alguna vez se había ganado algún chance, lotería o premio millonario?
5: No, pues que nunca me había llegado a ganar hasta que los escuché a ustedes y me dijeron que los visitara y vine, los visité y vean que me abrieron muchas puertas, me abrieron muchos caminos, me va bien ir con mi esposo en mi hogar, tenía muchos problemas.
4: Gracias a su fe en el Sagrado Corazón de Jesús se solucionan todos sus problemas y empieza usted a ganar premios millonarios. 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
4: Gracias te damos, Dios, por una nueva semana, iniciando con fe y positivismo desde hoy lunes 5 de octubre de este año 2026. Y qué importante comenzar con milagros, con testimonios, con personas que los motivan a ustedes a seguir adelante y a apostar con fe y ganas de premios millonarios. Y todos los días en esta emisora y en este mismo horario estarán ustedes escuchando este programa serio, un programa para solamente personas de ambición, las personas que quieren ganarse la lotería, el baloto, los que quieren ganarse el superastro millonario, chances millonarios. No olviden que esos chances de tres cifras, esas personas que viven dando sorteos pequeños, esas menudas o esas chichiguas no alcanzan para nada. Ustedes se merecen premios grandes. ¿Cuántos de ustedes, por ejemplo, están necesitando comprarse una casa, un apartamento, una finca, tener un negocio, arreglar la casa que está que se les cae, pagar las deudas, pagar las hipotecas? Y son millones y millones de pesos los que ustedes necesitan. Entonces, eso es pendejo alejada de que usted vote en tiempo participando de rifas donde lo que usted se va a ganar es nada. Usted tiene que aprender es a ambicionar, a venir por el reactivador millonario de la suerte. Repito, todos los días, este programa serio, dirigido solamente a la persona que quiera ganar, que quiera triunfar, que quiera ser feliz en la vida, nos escucha. 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
4: Y lo más importante del programa son los testimonios que ustedes comparten, mis queridos fieles ganadores, con todos los oyentes. Vamos a darle la bienvenida a otro ganador más de un gran premio millonario. Querido hermano, ¿cómo es su nombre?
7: Mi nombre es Luis Fernando Campo. Yo vine acá a este centro y compré el numerológico del chance.
4: Cuéntele a todos los oyentes cuánto dinero fue que usted se ganó con la ritualización del número para ese superastro millonario.
7: Me gané 135 millones de pesos por el astro luna, por mi signo de Piscis. Y no lo creía, pero es un sueño hecho realidad. Los rituales que me tocó hacer lo hice con mucha fe, sin aferrarme al dinero. Gracias a la ayuda se puede salir de un poco de deudas, que inclusive tenía hipotecada una finquita en Corná y el banco ya me la iba inclusive a rematar. Y gracias a esto he estado fuera ya de esas deudas. Y la plata me la gané con mi familia y todo, inclusive ya nos fuimos para allá a darnos un paseíto.
4: Y gloria a Dios por este hermoso testimonio, querido amigo. Realmente el dinero le cambia la vida a muchas personas. Usted en este momento se siente relajado, tranquilo, pagó sus deudas, compartió con la familia, también salieron a pasear. ¿Qué le quiere entonces usted recomendar a todas esas personas que en este momento también se encuentran atrapados, acorralados por las deudas, por los problemas económicos, sin empleo, sin trabajo, marchando mal sus negocios, su vida llena de bloqueos y de mala suerte? ¿Qué le aconseja a los oyentes ahora que tienen la oportunidad de obtener el activador numerológico de los chances y de los premios millonarios?
7: Que se acerque y compre el numerológico del chance, que es muy bueno y da unos premios muy millonarios.
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4: Escuchemos a esta feliz ganadora que hoy viene a compartir con todos los oyentes su testimonio del reactivador numerológico del chance.
8: Yo compré el numerológico y me gané el chance. Yo no sé por qué hay gente tan salada que dice que no gana. Yo ya en este año me he ganado 4 chances. Me gané con el Cruz Roja 300 millones. Yo sí he estado muy de buenas este año. Todos los números que me han dado los hermanos, con todos he ganado. Yo no sé por qué gente pues tan salada que no gana, que no gana.
4: ¿Qué le podría usted, amiga ganadora, recomendar a todos esos oyentes, como bien lo dice usted, que se encuentran salados, bloqueados y que nunca ganan nada, y que usted sí ha tenido suerte gracias al reactivador millonario del chance?
8: Les recomiendo que vengan donde los hermanos a ver si de pronto cuentan con la misma suerte que yo. 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
4: Hoy lunes y todos los días, en este mismo horario y en esta su emisora preferida, quedan ustedes cordialmente invitados para que sigan escuchando un programa nuevo y diferente. un programa que le enseña a pensar a usted en grande, un programa que realmente le va a sorprender a aquella persona que hoy por primera vez nos va a escuchar, o que también estará sorprendiendo a muchos de ustedes que llevan mucho tiempo escuchándonos, pero que realmente lo que más anhelamos, lo que más deseamos nosotros es hacer realidad todos sus sueños. Lo que más queremos nosotros es de que usted muy pronto participe aquí mismo en la emisora, en vivo y en directo, diciendo: yo vivo agradecido, primero que todo, con el poder divino del Sagrado Corazón de Jesús, también con el activador de la suerte y, por supuesto, con los grandes guías numerológicos de la suerte. Y queremos es de que usted, mi querido amigo, amiga que me escucha, salga de una vez por todas de esa racha de mala suerte, de esa racha negativa, de mala vida que usted lleva. Pero eso sí, todo será con mucho sacrificio, con mucha fe, con mucho esfuerzo, sin apegarse a lo poco o mucho que usted tenga para poder multiplicar realmente su suerte. Muchas personas me vienen llamando, me vienen consultando que eran muy de buenas para ganar chances, rifas, loterías. ¿Cuántos de ustedes, por ejemplo, gloria a Dios, hoy en día viven en su propia casa, o tienen sus buenos negocios, o tienen una buena vida porque tuvieron una suerte millonaria? Pero la suerte se ha acabado, se ha perdido, la numerología ya no es tan acertada como usted ganaba fácilmente. Ha visitado al uno, ha visitado al otro. Muchos numerólogos de gran prestigio acá en la ciudad de Medellín o en las ciudades donde ustedes me estén escuchando, y estas personas le han orientado, le han guiado con sus grandes conocimientos, pero usted realmente tiene un salamiento tan fuerte que no puede ganar. Le dan el número acertado, pero le cae por otra lotería, o el día que deja jugar el número ese día cae, o se le invierte, pasa algo ese día, no tuvo dinero con qué jugar el chance, le jugaron el número al revés. Una cantidad de cosas negativas le pasan. Aquella persona que abre un negocio le va mal. Aquella persona que compra un carro, un taxi, un bus, un vehículo nuevo, inmediatamente se le daña. Aquel amigo campesino, agricultor, ganadero, mi querido hermano del campo también. El clima, el tiempo, lo tiene también. El clima, el tiempo, lo tiene en la ruina, en el fracaso. Entonces ha llegado el momento de pensar: qué bueno ganarme un premio.

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0: Y todos los días a esta hora escuchan ustedes los auténticos testimonios del reactivador millonario de la suerte. Tenemos aquí presente a un ganador más que hoy quiere compartir su alegría. Vamos a darle la bienvenida. Su nombre, por favor.
2: José María, maestro.
0: ¿Dónde vive usted, querido José María?
2: En el municipio de Caicedo.
0: ¿Qué día nos visitó?
2: El día lunes y llevé el reactivador de la suerte.
0: Bueno, mi querido amigo, primero antes de pasar a hablar de ese testimonio hermoso, bonito, que usted quiere compartir en el día de hoy, yo quiero que usted le cuente a todos los oyentes cómo era su vida en Caicedo, cómo estaba la vida con los hijos, cómo estaba usted de salud, cómo se encontraba en estos últimos años.
2: Muy mal, maestro, enfermo, sí, endeudado, estaba a punto de hipotecar la casita y la finca es vaya, no va para nada. Y gracias a usted y a esta numerología, me vine para acá, para Medellín, y vea qué suerte me acompañó. Me asco mucho en el alma, maestro.
0: Cuando usted nos dice que se encontraba mal, comentémosle más o menos a los oyentes, ¿estar mal en qué?
2: Mal en todo, maestro. Bien enfermo, sin con qué ir donde un médico, sin con qué comer, sin con qué comprar siquiera un pardecito de medias. Muy mal llevado. Y ahora, gracias a usted, maestro, ahora sacar todo lo que tenía empeñadito.
0: En este momento, mi querido hermano, vamos a hablarle entonces a las personas. ¿Cuál es la sorpresa que usted recibe gracias a la fe que usted le puso a la revelación sagrada del bendito corazón de Jesús? Cuéntele a todos los oyentes su maravilloso testimonio.
2: El lunes con la revelación me gané 41.600.000 de la lotería de Cundinamarca. Y me invoqué el Sagrado Corazón de Jesús y vea, maestro, lo que me ha dado usted, hombre, y el Sagrado Corazón de Jesús. Yo no sé cómo agradecerle esto, maestro, porque en realidad estaba era que tiraba la toalla, como se dice ya, para venirme a Medellín, ¿a qué? Ahora con esto voy a comprar una casita y a mejorar mi vida, maestro.
0: ¿A qué se dedicaba usted allí en su finca? ¿A qué se dedicaba usted en el campo? Cuéntenos, mi hermano.
2: Jornalear, sembraba café, agricultura. Muy duro, y ya con los años que tengo no me dan, maestro, ya gracias a usted y al corazón de Jesús, ahora voy a vivir los poquitos años que me quedan bien.
0: Qué bonito lo que usted acaba de decir, gloria a Dios. Usted siempre había soñado con tener su buena casa, una casita cómoda en Caicedo, y que también pues con este dinero que usted se gana, pues piensa colocar un pequeño negocio para que usted realmente mucho más fácil pueda sobrevivir.
2: Pues sí, maestro, esa era mi gran ilusión y mi deseo de vivir bien. Bien, pues ahora con esto, gracias a Dios, alcanzo a dar estudio a los niños y a fortalecer la finquita y la casa que voy a comprar, y monto un negocito allá en Caicedo.
0: Bueno, mi querido hermano, usted en su vida había tenido suertes, había ganado chances, había ganado rifas.
2: Sí, yo había ganado unos chancecitos, pero no como este. Pues ahora sí, el Sagrado Corazón de Jesús y usted, maestro, me dieron esta oportunidad. Yo me he ganado 4 o 5 milloncitos, pero eso no aguanta, no alcanza para nada. Sí, yo aspiraba algo más grande para la casa. Ahora sí pongo el negocito y hasta que Dios quiera venir por mí, viene, estoy a la orden, porque ya tengo con qué terminar el estudio a los hijos y dejarle la finquita bien organizadita.
0: Y usted lo acaba de decir, mi querido amigo ganador. Muchas personas también quieren organizar su vida, quieren

0: tener su buena casa, su buen apartamento, su finca, un buen negocio, tener dinero, cobrar un premio bueno, un premio millonario. ¿Usted entonces qué le quiere aconsejar? ¿Qué le quiere decir a las personas que nos van a visitar acá en nuestra oficina de Medellín? Un sabio consejo sobre este activador millonario de la suerte.
1: Yo les voy a dar un consejo, una energía positiva a todos y vengan al activador de la suerte, para que vean que se nos compone la vida como se me compuso a mí, gracias al Maestro y al Sagrado Corazón de Jesús. Vengan a ganar billones, la plata está hecha, hay que buscarla. Vea, yo como estaba, que estaba era que me iba para el manicomio, y vea ahora, me voy para mi pueblo bien bueno, a disfrutar con mis hijos, con mi familia, y yo hasta invité al Maestro allá, vamos a ver si va.
0: Dios le pague por tenerme en cuenta en estos momentos de alegría y de prosperidad, por supuesto que lo estaré acompañando. Para finalizar su testimonio, repitámosle a los oyentes qué día y cuántos millones se ganó y cuál es esa sorpresa con el Sagrado Bendito Corazón de Jesús.
1: Yo vine el lunes, la revelación de la Lotería de Cundinamarca, y me gané 41.600.000 pesos. Gloria a Dios, gloria al Sagrado Corazón de Jesús y al Maestro que me dio esta oportunidad.
0: Bueno, y también usted se la dio. Para finalizar, ¿valió la pena hacer todo ese esfuerzo, venir ustedes de allá, desde su finca, acercarse hasta acá, hasta Medellín? ¿Valió la pena venir por el activador millonario de la suerte?
1: Sí, Maestro, claro. Si uno se queda allá pensando, se enloquece uno y no hace nada. Yo oí en la radio y dije, yo me voy para Medellín, y vea la suerte como me acompañó, gracias al Sagrado Corazón de Jesús.
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0: Lo más importante del reactivador millonario de la suerte son los verdaderos y auténticos testimonios. Vamos a darle la bienvenida a otra feliz ganadora. Su nombre, mi querida amiga.
3: Mi nombre es Karen. El motivo de mi visita es en agradecimiento a ustedes, maestros, ya que me gané un chance, gracias a Dios. Me gané 18 millones de pesos el lunes por la Lotería del Tolima.
0: Te ganas este chance millonario porque lo necesitabas realmente urgente. ¿Y cómo te sientes gracias a la energía positiva que te dio este reactivador millonario de la suerte?
3: Me encuentro supremamente feliz. Estoy dichosa ya que mi hija cumple 15 años y no tenía cómo celebrarle los 15. Yo soy estilista, pero eso no me daban los recursos para celebrarle a mi hija los 15 años, para hacerle una fiesta como ella quería, con sus amigos y sus familiares. Queríamos pasar un rato chévere. Gracias a Dios ya se los voy a poder celebrar.
0: ¿Qué consejo le da a todos los oyentes que también quieren ganar chances millonarios y recibir el reactivador de su suerte?
3: Yo les aconsejo de que los visiten. Esto es verdad, me gané 18 millones de pesos, estoy muy contenta, muchísimas gracias, maestro.
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0: La voz de Antioquia, ya tenemos en la mañana a las 6:36, las hermanas Padilla, la baraja marcada.
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0: 6:36.

0: En la mañana a las 6:39, 6:39, esa es la voz de Antioquia, eran los paisanitos, falsas ilusiones.
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4: A esta hora de la mañana les contamos todo lo que pasa, sucede, acontece en Medellín, en Antioquia, en Colombia y en el mundo. Como siempre les digo yo, lo que pasa en la tierrita, mijo, se lo actualizamos a través de las emisoras de la cadena radial Júpiter de Colombia, bajo la dirección de Juan Felipe Tobón, en el control master, el gran Alex Gil. Yo soy Claymar Díaz, y a esta hora de la mañana con los amigos de Radio Reloj, la emisora que sirve, la emisora de todas las horas, la tradicional en Antioquia, Radio Reloj, la emisora original en su dial original 1080 en el AM. Les contamos que Ministerio de Agricultura aclara llamado sobre la siembra de arroz en La Guajira por pérdida y por altos costos. El ministro explicó que la recomendación responde a los bajos rendimientos y a la falta de rentabilidad del cultivo en esa zona. Les contamos gracias a los amigos de La Voz de la Nostalgia. 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Les contamos que Brasil va a segunda vuelta. Lula y Flavio Bolsonaro disputarán una elección marcada por la polarización por la presidencia de ese importante país. 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En medio de rumores que circularon ayer sobre la salud del periodista Yamid Amad, gente que lo daba por muerto, la Fundación Santa Fe de Bogotá confirmó que permanece hospitalizado y presenta una evolución clínica satisfactoria. El día de ayer corrieron los fake news, las noticias falsas a través de diferentes redes sociales, más que todo a través de Facebook. Se ve mucho todo este tipo de información que es falsa, como la muerte ayer de Yamid Amad. La Fundación Clínica Santa Fe de Bogotá sacó el comunicado entonces fechado ayer, octubre 4 de 2026, que decía: la Fundación Santa Fe de Bogotá, a solicitud de la familia, informa que el señor Yamid Amad Ruiz se encuentra hospitalizado en nuestra institución con evolución clínica satisfactoria y respuesta favorable al manejo médico insaturado. Los comunicados relacionados con su evolución serán emitidos de acuerdo con la relevancia de los cambios en su condición y previa autorización expresa de su familia. Fue lo que dijo entonces literalmente en el comunicado la Fundación Santa Fe, firmado por Adolfo Ginas Volpe, director médico fundacional, Fundación Santa Fe de Bogotá. Eso fue el día de ayer, en horas de la tarde, que salió el comunicado de Fundación Santa Fe Bogotá. A las 2 de la tarde, para ser exacto, sacaron ese comunicado de prensa. Información que les tenemos a esta hora también gracias a nuestros amigos de La Voz de Antioquia en los 1200 de la M. Ahora más Guasca, 1200 de la M. El grupo Colpatria anunció donación de 100 millones a campaña de Vamos Pa'lante. Reconstruiremos futuro, con el cual entonces se busca ayudar las ciudades que resultaron afectadas por el terremoto el pasado mes. Ahí está algo de lo que va pasando en Medellín, en Antioquia, en Colombia y en el mundo, y que se lo contamos a través de las emisoras de la cadena radial Júpiter de Colombia, bajo la dirección de Juan Felipe Tobón, en el control master, el gran Alex Gil. Yo soy Claymar Díaz, contándoles todo lo que pasa en la tierrita, mijo.
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0: único amor, mensaje de los sureñitos. Esta es La Voz de Antioquia en la mañana a las 6:51.
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Era el caballero gaucho, Flor de Boulevard, la voz de Antioquia. Ya tenemos las 6:54 minutos, 6:54 de la cadena radial Júpiter.

0: Claro que sí, con las aves cantoras, nuestro egoísmo, la voz de Antioquia, en la mañana a las 6:57.
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3: Desde 1931 llega la primera emisora a Medellín, que cambiaría su nombre en 1935 por el de La Voz de Antioquia. Para la fecha ya había en el país unos 10.000 radios, todos muy grandes, y su importancia era tal que en los hogares privilegiados se les asignaba un sitio especial en donde la familia sentada a su alrededor se deleitaba con esa fantasía de sonidos. En la Medellín de 1948, una disputa entre las estileras de la ciudad daría inicio a las cadenas radiales más importantes del país. Esta sería la historia de los empresarios de la radio al nacimiento de RCN y Caracol. La cadena radial La Voz de Antioquia era la más importante de la época y estaba integrada por Coltabaco, la cervecería Cervunión, la Nacional de Chocolates y la textilera Fabricato. Pero una huelga de trabajadores lo cambiaría todo. Los empresarios no querían invertir en un negocio complicado y se alejaron de sus actividades vendiendo. William Gil Sánchez, un reconocido deportista, le ofrece La Voz de Antioquia a la textilera Coltejer, que compró el 50% de sus acciones. Eso sí, tenía una exclusividad de la pauta, lo que dejó por fuera a su competencia Fabricato. La Voz de Antioquia empezó a fusionarse entonces con emisoras a nivel nacional y compró La Nuevo Mundo de Bogotá. Así nació en 1948 la cadena radial colombiana Caracol. Pero Fabricato no se quedaría atrás. Necesitaba competir. Entonces compró La Voz de Medellín, transmitió allí los 25 años de su fundación y junto a otras emisoras regionales transmitieron el Congreso Eucarístico en 1948. Fabricato, en asocio con las antiguas empresas de La Voz de Antioquia, daría vida a la radio cadena nacional RCN en 1949. Entonces las empresas antioqueñas entendieron la importancia de la radio en los 40 para la difusión de noticias del gremio y su propia publicidad. Por eso invirtieron en tecnología y la expandieron. Esta es una clara demostración de que el avance de Medellín y Colombia surgió más allá de personas visionarias y atrevidas. Todo esto gracias a la radio y, por supuesto, a la industria nacional.

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2: Buenos días a la gente que está en sintonía con nosotros. Una muy bonita y calurosa mañana. Una buena energía y la palabra más hermosa, que Dios me los bendiga. Les habla su servidor Mario Levy desde la hermosa ciudad de Medellín. Les habla su servidor Mario Levy desde la hermosa ciudad de Medellín. Tita, tita, el tiempo no se detiene. Estamos en octubre, el mes de las brujas, porque los brujitos pues a veces hacen encantamientos, hacen pócimas y encantamientos. Y también es el mes de los niños, porque también los niños nos encantan. ¿Quién no se ha encantado con esos nietos, con esos niños tan maravillosos? Bueno, Mario Levy, muy contento con tantas actividades que tuvimos. Y el 29 de septiembre, que hicimos el ritual de los arcángeles como a las 6 de la tarde, 5 y media de la tarde, los resultados no se han hecho esperar. Ese número cayó, volvió y cayó, volvió y cayó y repitió. No hubo ninguno que no hubiera ganado, y las ganancias bastante fuertecitas. Entonces, las ceremonias de los ángeles estuvieron con nosotros este 29 de septiembre y empezamos el mes muy bien. Ayer en la tarde estuve con los chamanes, con verdaderos chamanes. Pongan mucho cuidado. Cuando yo le hablo de chamanes, no crean que cualquier persona es chamán. Un verdadero chamán es un médico tradicional del Amazonas, generalmente, en un 100%. Los chamanes son personas que tienen un conocimiento milenario, tradicional. Por ejemplo, el tatarabuelo, le invitó al tatarabuelo, del tatarabuelo, hasta que llegó el abuelo, y el abuelo le enseñó al hijo, y el hijo al nieto. Todo lo que aprendió el hijo, se lo entregó, el papá se lo entregó al hijo. Y así, entonces son verdaderamente sabios que son conectados con la madre naturaleza. Vuelvo y repito, no cualquiera es chamán. Usted en cualquier parte encuentra chamanes, pero un verdadero chamán es muy difícil, porque primero se cuentan con los dedos de las manos, son muy poquitos. Los chamanes, por ejemplo, los chamanes que yo visito, cuando yo tenía 26 años conocí a Luis Portilla, un chamán que venía del Amazonas. Ese chamán venía con sus plumas y todo del Amazonas. Y tenía dos hijos, uno de 3 años y uno de 4. Hoy en día ese señor ya falleció, pero desde los 3 y 4 años veía cómo el chamán iba criando a sus hijos en esa cultura chamánica, cómo les enseñaba, cómo les daba el yajé, el ayahuasca, cómo hacía las ceremonias. Entonces desde pequeñitos fueron criados, hoy en día son unos grandulones y son verdaderamente sabios, son capaces de hacer llover, porque tienen esa fuerza, porque son verdaderos chamanes, sanaciones. Los llaman también curacas, curan muchas enfermedades del alma, del espíritu, espíritu impresionante. Y son intermediarios entre el mundo astral, donde están los espíritus, los ángeles, deidades. Entonces, cuando un verdadero chamán no solamente tiene el conocimiento que le dio el tatatarabuelo, así todo resumido, sino que son intermediarios entre el mundo visible e invisible. Ellos se comunican con los verdaderos espíritus buenos. Pueden comunicarse con sus ancestros, su tatarabuelo y deidades de la comunidad. Tienen el don de saber el futuro y pueden anticipar los sucesos. La palabra viene del pueblo en Benki y significa el que sabe. También los llaman taitas, verdaderos taitas, chamanes. Entonces, ayer estuve en la tarde y me tocó hacer un exorcismo de una niña que soñaba mucho, pero con mucho, con moscas. Soñaba, pero moscas, moscas, moscas, veía cuadros de moscas, todo de moscas, y muy aburrida con eso, y no contento con eso, amaneció toda aruñada, como más aruñada que cuaderno de bobo. Más rayada que cuaderno de bobo. Más rayado que un cuaderno de bobo, rayada, los pies. Y yo le hice un exorcismo y de verdad que sí existe la maldad. Sí existe la maldad. Y también atendido jóvenes que se querían suicidar. Había uno que se quería pegar un tiro con un banano. Y bueno, sí quería suicidarse. Otro que ya se había cortado 3 veces las venas. Entonces, a veces hay espíritus que nos quieren ver mal. El chamán tiene la capacidad de modificar inclusive la realidad. Tiene una percepción extrasensorial de los mundos visibles e invisibles. Con solo verlo a uno sabe qué enfermedad tiene. Vuelvo y repito, un verdadero chamán. Tiene la facultad de curar, de comunicarse con entidades ancestrales y presentan habilidades impresionantes. Chamanes hay en África, en América, en Asia y en México también, pero nosotros tenemos unos muy buenos que son los chamanes del Amazonas. Cumplen un papel impresionante de sabiduría. Su don ha recibido por herencia, por vocación, pero pueden ser siempre iniciados si son viajeros de otros planos dimensionales. De allí he traído una loción con las cuales les voy a hacer una limpieza del aura a todos los que vayan en el día de hoy. Óigalo bien, todos los que vayan a la limpieza de hoy, primero que todo vengo limpio. Oiga, limpio, me limpié con un salmo que dice que el que se limpie con ese salmo y con hisopo quedará más blanco que la nieve. Entonces voy a hacer una super limpieza del aura para todos ustedes. Esta limpieza chamánica viene con sonidos. Sonidos con herramientas del Amazonas. Y cuando suena, hay una que se llama la guarachinga. Cuando suena la guarachinga, con estos sonidos, varios sonidos, revientan todas esas energías negativas, todos esos bloqueos. Hacía tiempo no trabajaba con la guarachinga. Una vez una muchacha dice, ¿dónde está? Donde Mario Levy, que me está tocando la guarachinga. Y el señor dice, ¿cómo así que le está tocando la guarachinga? Y me llamó y me tocó mandarle fotos cuera a la guarachinga con la que yo la estaba tocando. Es que, entonces es que, ay, y hay señoras que dicen, Mario, tóqueme la guarachinga. Y hay señoras al lado, y ay, pero ¿cómo que le toque la guarachinga? Yo no, esos son unos sonidos del Amazonas que sirven para desterrar lo malo. Desterrar lo malo. Entonces, vamos a hacer esa gran limpieza en el día de hoy. Y más que yo hablé con los chamanes y le dije, ¡oh! Hay mucha gente aullando en Medellín. ¿Por qué? Porque la situación económica aprieta, las deudas, tantas dificultades, tanto bloqueo. Entonces esto nos ayuda a desbloquear la parte económica. El dinero no es escaso, simplemente cambia de bolsillo. Si no lo gasta, lo ve gastar. Si no lo tiene, lo ve tener. Y es una energía. y no son moneda ni billetes. Es una energía, es un espíritu. Y a veces cuando tenemos problemas con ese espíritu del dinero, las cosas no dan. Todo se bloquea. Una señora llegó, mire pues cómo son las cosas. Llegó y un cuñado le dijo que le prestara 40 millones. Y la señora escuchaba el programa que yo decía que no prestara la plata, que la cogían en la hora boba, y la señora se fue. Me dice, Mario Levy, hágame una consulta, que es que mi yerno está por aquí esperando. Yo me le volé, le dije que iba a pagar una cuota, y es que estamos ya para yo soltarle 40 millones de prestados. Yo le dije, que no la cojan en la hora boba, no los preste. Ay, pero es que él me dijo que me los prestaba, que solamente por 8 días, que yo no sé qué. Yo no los preste. Bueno, la señora me hizo caso, no le prestó los 40, pero le prestó 15, que se los pagaba a los 8 días. Pues le cuento que ya lleva 40 días y no le ha pagado y creo que no les va a pagar. Me llamó, ay Mario, gracias a usted, ¿qué tal que yo le hubiera prestado los 40? Yo como por pena le dije que 15. Y yo, bueno, para ir a la escuela hay que pagar, usted para ir a la universidad tiene que pagar y para dejar la pendejada a veces también hay que pagar. A mí me pasó con la emisora, a mí también, una plata que yo tenía para pagar el programa radial y también con el mismo cuentecito, préstemelos hasta ahorita. No, es hasta la noche. Y esa noche es la noche eterna. Casi no recupero la plata. Entonces ahí les dejo la inquietud. 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Porque se quiere, son personas muy adineradas. Pero generalmente cualquiera puede hacerse una limpieza de aura. Esa limpieza de aura es muy fuerte porque primero, vuelvo y repito, es limpieza con hisopo y quedará más blanca que la nieve. Es para desterrar espíritus de pobreza, de ruina, de miseria, de enfermedad. Todo lo malo tiene que salir. Vaya a una consulta con Mario Levy. Entonces, he visto los chamanes hacer llover. He tenido la oportunidad de ver sanaciones con las manos. Había una chamana que rajaba el cuerpo, sacaba el corazón, operaba, volvía y metía y cerraba. Está documentado a nivel mundial, científicos de todo el mundo y nunca descubrieron ni trampa ni mentiras y ella ya murió hace tiempito. Entonces sí hay verdaderos chamanes y he tenido la oportunidad de aprender muchas cosas. Así que si usted quiere hacerse una gran limpieza del aura, entre más energía negativa saquemos. ¿Quién se debe hacer una limpieza? Si usted está en hospitales o es enfermero, médico. Usted supiera todos los médicos del poblado que yo voy y hago limpieza a las casas y a ellos mismos porque saben que se llenan de energía negativa. Cuando una persona va a un cementerio, cuando va a un entierro, hay muchas cosas. Cuando a una persona lo echan de un trabajo y va a empezar otro, se debe de limpiar. Cuando van a viajar al exterior. Porque todos sabemos que el cuerpo, usted al cuerpo le da sexo. No todo el mundo, pero le han dado sexo, le dan comida, le dan ropa, pero rara vez le dan una limpieza del aura, que tiene que ver mucho con la energía espiritual. 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No saben nada. No saben nada. Porque para uno leer el tarot, primero tiene que hacer una ceremonia. No puede ni siquiera hacer el tarot gratis. Y todos lo hacen gratis, no saben nada. Entonces, muy perrateado, como digo yo, está. Pero tienen la facilidad que yo soy vidente, una persona vidente. 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

0: Especial para esa limpieza de casa que vamos a hacer en Itagüí. Vamos a también a un colegio. Entonces voy a estar por Itagüí en la noche. Que tengan un día maravilloso y que Dios me los bendiga. 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Que Dios los bendiga.
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3: Territorio Santa Elena, o Corregimiento de Santa Elena. Es otro de los atractivos turísticos de Medellín. Ubicado en el oriente antioqueño, Santa Elena es uno de los 5 corregimientos de la zona rural de Medellín. Sus veredas pertenecen a 4 municipios: Medellín, Envigado, Guarne y Río Negro. El territorio que pertenece a Medellín cuenta con una extensión de 70.4 kilómetros cuadrados, distribuidos entre 11 veredas: Media Luna, El Placer, Piedra Gorda, Mazo, Piedras Blancas, El Plan, El Llano, parte central, El Cerro, Las Palmas y una parte de Barro Blanco. El municipio de Guarne aporta las veredas de San Ignacio, San Miguel, El Porvenir, La Palma, La Honda y una parte de Barro Blanco. De Envigado hace parte de este territorio las veredas El Perico y Pantanillo, y de Río Negro pertenece la vereda La Quiebra. En total son 17 veredas que hacen parte de Santa Elena como territorio cultural. Santa Elena ha sido un territorio con historia desde la época prehispánica, donde se asentaron indígenas como los tahamines y aburraes, los cuales se dedicaban a la explotación de sal y oro. Luego estas tierras fueron colonizadas por los españoles, que también exportaron sus minas e iniciaron procesos de agricultura. Después llega la bonanza de la agricultura y la floricultura a Santa Elena a finales del siglo XIX y hasta mediados del siglo XX, época donde floreció el territorio y se convirtió en referente por los cultivos agrícolas y flores, y es ahí donde los campesinos de Santa Elena inician la práctica de usar la silleta como medio de transporte para personas, flores y la gran variedad de víveres que producen. Durante años se ha apreciado la romería de silleteros que descienden por los 4 caminos diferentes hacia el principal mercado de Medellín, ubicado en la Plaza de Cisneros, al lado de la estación del ferrocarril, lo cual generaba curiosidad y admiración entre los citadinos y visitantes de la capital, dado el paso a lo que hoy conocemos como el desfile de silleteros, una puesta en escena de una tradición ancestral y generacional. La creciente transformación urbana de Medellín de principios del siglo XX, cuando se inauguraron las primeras industrias que comenzaron a acentuar la diferencia entre el campo y la ciudad, llevó a la realización de diferentes actividades para resaltar la cultura campesina, de manera que se mantuvieran vivas las tradiciones ancestrales. Para ello, una entidad llamada Sociedad de Mejoras Públicas de Medellín realizó desde 1906 un evento llamado Exposición Anual de Flores, Frutas y Hortalizas. Más tarde, hacia 1917, se creó la Fiesta de las Flores como una actividad centrada en los eventos privados exclusivos para el sector más pudiente de la ciudad. Hacia 1950, entre el 2 y el 7 de octubre, se realizó la Semana Cívica. En este marco, se celebró el Día de la Flor, que en 1956 fue institucionalizado mediante un decreto municipal del alcalde Jorge Restrepo Uribe, la primera Feria de las Flores, que duró 5 días y comenzó el 1 de mayo de 1957. Fue organizada por Arturo Uribe Arango, director de la Oficina de Turismo y Fomento de Medellín, quien invitó a 40 silleteros de Santa Elena, que tradicionalmente llegaban los fines de semana a vender sus productos en diferentes barrios de iglesias de la ciudad, para que realizaran de esa manera una exposición de flores en el atrio de la Catedral Metropolitana y un desfile por la Carrera Junín. La gran acogida que tuvo este programa entre los habitantes llevó a realizar un desfile más vistoso y de mayor recorrido en los años siguientes. Así entonces, en 1958 se organizó un segundo desfile con la participación de 100 silleteros que partieron desde el Teatro Pablo Tobón Uribe y, después de recorrer la Avenida La Playa y la Carrera Junín, finalizaron en el Parque de Bolívar, generando mayor satisfacción y acogida entre los habitantes de Medellín. Desde entonces, los nativos y nativas de Santa Elena han realizado de manera ininterrumpida

0: y del desfile de silleteros, que no en vano se ha constituido en un distintivo internacional de la ciudad, debido a que atrae a un alto porcentaje de habitantes del Valle de Aburrá y a miles y miles de turistas de Colombia y del mundo entero. Estos no dejan de sorprenderse por la belleza y variedad de las flores, por la creatividad de las silletas y por la fuerza y resistencia de los silleteros, silleteras que transforman con orgullo y satisfacción sus pesadas silletas.
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0: Claro que sí, era Yolanda del Río, la criada descarada. Esa es la voz de Antioquia en la mañana a las 7:29, 7:29.
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1: Le damos la bienvenida al abuelo, al anciano Marcelino. En este momento inicia el programa del hechicero, del brujo, del espiritista más antiguo de la tierra. En él encontrarán soluciones, recetas, fórmulas, rezos, tranquilidad y algo muy importante, cambio a sus vidas. Escuchen a Marcelino en este momento.
2: Le saluda Marcelino, el abuelo, el curaca, el anciano. Le saluda porque yo tengo la solución, porque yo estoy aquí para ayudar a la gente, porque yo desde que estoy aquí me visitan queriendo recibir una solución, queriendo recibir un cambio, queriendo recibir un progreso, queriendo recibir esa alegría que usted tanto necesita. Escuche bien, por favor. Yo, Marcelino, soy el abuelo, soy el curaca que sabe, que le muestra cuál es la enfermedad, que le muestra cuál es el daño, cuál es la porquería, qué es lo que le está pasando o qué es lo que le está sucediendo, qué es lo que le está atormentando. Yo, Marcelino, yo le digo cómo fue que se le llevaron ese amor, cómo fue que le cayó esa dificultad en su vida, por qué su negocio va para atrás, por qué está deteriorado, por qué está cansado. Yo, Marcelino, me gusta demostrarle a usted que con esa fe, que con esos sueños, todo se puede lograr. Y si usted tiene un sueño, anhelos, deseos, va a conseguir ese progreso, va a conseguir esa alegría, va a conseguir esa felicidad, porque soy el abuelo, porque soy el curaca, porque soy el anciano, soy la persona que le demuestra a usted sabiduría, soy la persona que le demuestra a usted secretos, rezos, porque yo conozco el rezo para quitar dolores, porque yo conozco el rezo para quitar esa artritis, porque yo conozco las plantas para que mejore esa impotencia. Gente que me llega con esas bolsas llenas de miaos, gente prostática, yo sé cómo hacer para que se le desinflame, para que se cure y para que se le quite, para que prevenga todo eso negativo o todo eso malo que le esté sucediendo. Yo, Marcelino, le puedo ayudar a solucionar esas dificultades. Yo, Marcelino, le puedo ayudar a sobreponerse, a que usted cambie, a que usted mejore, a que usted deje en el pasado, que deje en el olvido eso malo, eso negativo que tiene. Porque Marcelino, el abuelo, el curaca, el yerbatero, sabe de secretos, sabe de rezos. Porque yo sé cuándo vengo de sembrar luna llena, creciente o menguante. Yo le digo cuál es la luna que le favorece. Porque recuerden que los tiempos anteriores, que los tiempos míos, no se podía cortar árboles si no era una luna o si no era la otra. Por eso cuando usted me visite a mí, pregúnteme qué día debo de sembrar, qué día debo de hacer negocios. Todos los días no son adecuados para nosotros. Aquí nosotros tenemos la solución, el progreso, la felicidad, la riqueza, la alegría, para que su vida cambie. Pero también tenemos la solución para que comience a cambiar, para que comience a solucionar esas dificultades, para que comience a mejorar esos baños, esas porquerías, todo eso que le ha sucedido, todo eso que le ha pasado. Escuche bien, yo, Marcelino, tengo la solución para mejorar, tengo la solución para cambiarle, tengo la solución para que día tras día comience a solucionar esa dificultad.
3: Y aquí hay más personas que llaman a participar, a comentarnos cuál problema, cuál dificultad tenían. Regáleme su nombre.
4: Juan Camilo Moreno.
3: Juan Camilo, también quiero saber su fecha de nacimiento.
4: 3 de octubre de 1991.
3: Ahora sí, cuénteme, ¿qué problema, qué dificultad tenía?
4: Yo tenía un negocito y me estaba yendo muy mal, demasiado mal.
3: Bueno, y después de que usted me visitó, ¿sí mejoró algo o no? Porque aquí escucho la verdad. Si le ayudé, dígame sí. Si no recibió ningún beneficio, dígame no. Lo escucho, Juan Camilo.
4: Mejoró mi negocio, está aumentando las ventas y me está yendo muy bien.
3: Juan Camilo, ¿usted sí recomienda que vengan aquí o no?
4: Claro, le recomiendo que visiten al profesor, que tiene la ayuda para cada uno.
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2: Bueno, aquí tenemos otro testimonio de fe de otra persona que se le ha dado solución y mejoría. Regáleme su nombre.
5: Ana Lucila Barreto Piñeros.
2: Doña Ana, cuéntele a la gente cuál era el problema que tenía, cómo se sentía antes de visitarnos.
5: Pues yo tuve un cáncer, pero gracias a Dios se me curó y siempre me atendió bien.
2: Usted cuéntele a la gente, desde que nos visitó, ¿se ha sentido mejor?
5: Sí, señor. Sí, porque ya no, gracias a Dios, no tengo nada.
2: Usted da testimonio de fe que con Marcelino no hay ningún problema, ninguna enfermedad que no se pueda curar.
5: Pues sí, porque gracias a Dios no siento nada, no, pues hasta el momento no he sentido nada, no, ningún dolor, ninguna cosa que ya se parezca.
2: ¿Usted le recomienda a la gente que nos visiten?
5: Claro, sí, señor.
2: ¿Usted se le cobró algo por ese servicio?
5: No, señor, nada.
2: Tengo la solución para que día tras día comience a sobreponerse, comience a encontrar esa felicidad, porque el abuelo, porque el curaca, porque el anciano le ayuda, le demuestra secretos, le demuestra rezos, le demuestra sabiduría, porque yo, el curaca, el anciano, le puede ayudar a solucionar esas grandes dificultades, eso que usted tanto anhela, eso que usted tanto sueña, eso que tanto ha luchado, pero que en ocasiones no ha podido encontrar esa felicidad, no ha podido encontrar esa riqueza, no ha podido encontrar esa alegría. Porque el yerbatero, porque el curaca, porque el anciano le ayuda. Porque el yerbatero, porque el curaca, porque el anciano le soluciona. Le dice cuál es la enfermedad, cuál es el daño que su vida tiene. Cuál es lo que le está sucediendo, qué es lo que le está atormentando. esa enfermedad que no tiene cura, esa enfermedad que usted lucha, lucha, pero no progresa, esa enfermedad que encuentra usted, pero lastimosamente solo encuentra tristezas, solo encuentra llantos y melancolías. Yo tengo la solución para ayudarle. Yo tengo la solución para mejorarle. Yo tengo la solución para darle una oportunidad a ustedes, para que cambien, para que salgan de esas dificultades, para que salgan de esas anomalías, para que salgan de esos tropiezos. Yo soy el abuelo, yo soy el curaca, yo soy el anciano, yo soy la persona que le demuestra, que le saca, que le limpia. Yo soy la persona que le purifica, le limpia de toda maldad, le limpia de toda hechicería, le limpia de toda brujería. Yo soy la persona que le puede ayudar a solucionar cualquier tropiezo, anomalía que le esté presentando. Porque el abuelo, porque el anciano, porque el curaca, porque el yerbatero tiene la solución para mejorarle, tiene la solución para cambiarle, tiene la solución para encontrar esa felicidad, para encontrar ese progreso. Por eso cuando usted me visite a yo, a este viejo, a este curaca, hágalo pensando en que las cosas le van a cambiar. Hágalo pensando en que las cosas le van a mejorar. Hágalo pensando en que esas dificultades, esas anomalías van a comenzar a cambiar.
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2: Este viejo, este anciano, le ayuda, le mejora, le saca esas dificultades, eso que tanto le ha sucedido, eso que tanto le ha traído. Yo le ayudo a la persona que quiera, yo le ayudo a la persona que anhele, yo le ayudo a esa persona que quiera salir adelante, tanto en lo económico, en lo familiar y en la salud. Cualquier tropiezo, cualquier dificultad puede solucionarse. El abuelo, el curaca, el anciano le ayuda de verdad, verdad. Le ayuda de verdad, verdad. Porque cuando la persona me visita, porque cuando la persona quiere, cuando la persona anhela, todo se puede. Si usted anhela y desea y puede, aquí le voy a ayudar a cambiar su vida totalmente. Recuerde, por favor, aliste en vasito con agua. Vamos a rezar, coloque la mano encima y digan conmigo: Señor Padre mío, limpia, purifica, saca daño, hechicería, porquería del cuerpo de nosotros. En el amor afianza la relación, atrae a esa persona, y en la salud retira la enfermedad, retira ese daño. En lo económico abre las puertas para solucionar día tras día absolutamente todo, todo. Te pedimos con fe. Bendice esta agua en el nombre del Padre, del Hijo, del Espíritu Santo. Amén. Señor Dios mío, purifícame. Señor Dios mío, libéranos. Señor Dios mío, traiga la solución para cambiar nuestras vidas. Amén. Tómese en ese vasito con agua con mucha fe. con mucha devoción, con muchos anhelos, porque si usted tiene fe, devoción, anhelo, todo, absolutamente todo le va a cambiar. Hasta la próxima, los espera el abuelo Marcelino, el abuelo, el curaca, el anciano, que le ayuda de verdad, verdad.
1: Finaliza el programa de Marcelino, pero queremos que haya servido para traerles esperanza, cambio y soluciones, y que entendamos que las ayudas están con Marcelino. 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

Claro que sí, era el señor Luis Alberto Posada, borracho por ella. Esa es La Voz de Antioquia. En la mañana a las 7:55, 7:55.

0: El pionero de la actividad radial en Antioquia fue Alfredo Daniels, súbdito inglés, que hacia 1930 instaló un pequeño transmisor de 50 vatios de potencia que funcionaba en las bandas de 50 y 60 metros en las letras de identificación HKO. 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La radiodifusora del señor Daniels trabajó en las ondas cortas que garantizaban mejores condiciones de recepción en los lugares muy alejados del transmisor. Ya que esas frecuencias rebotan en la ionósfera, propagándose hasta sitios muy alejados. 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
2: A partir de este momento van a escuchar una verdadera profesional de la numerología, una persona capacitada, estudiada y, lo más importante, que ha puesto en práctica por más de 15 años y más de 6 países el arte de los números, y hoy está aquí Rubiela Santos. Muchos han tenido la fortuna de estar en diferentes conferencias, han leído sus diferentes libros, pero para aquellos que no, la pueden escuchar y orientarse en este instante. Bienvenida, Rubiela Santos.
3: Hola, ¿qué tal, mi bella familia? Nuevamente, quien les está hablando y acompañando a esta hora de hoy, lunes especial, iniciando esta gran semana. Un día apropiado, un día positivo, de verdad, mi bella familia, que recuerden, todos los santos días son días bendecidos por Dios. Hoy es día especial, día cabalístico, día de inicio de semana, donde vamos a iniciar con pie derecho. Lunes de prosperidad, por eso hoy, lunes de prosperidad, lunes especial, lunes cabalístico, lunes especial para iniciarlo con pie derecho, para que usted, mi querido y fiel oyente que todos los santos días sintoniza esta prestigiosa emisora, sí señores, se contagien. Contágiese de esta gran energía, contágiese de este gran positivismo, de esta gran idoneidad, capacidad mental, espiritual, consejos, experiencia y profesionalismo. Que yo, Rubiela Santos, estoy acá entregándoles a cada uno de ustedes con todo mi amor, con todo mi cariño. Usted que tiene ese problema, esa tristeza, esa dificultad, que no sabe qué camino tomar, que se siente abandonado por Dios, que es una persona que tal vez ha ido a un lado, ha ido al otro, que realmente está golpeando esa puerta, está golpeando la otra, que en realidad es una persona que le gusta buscar la suerte, le gusta la numerología, pero que no la ha encontrado, que se siente contaminado, que se siente maniatado, que se siente embrujado, que se siente hechizado, porque he sido víctima de malas energías, de cosas malas y negativas. Yo, Rubiela Santos, le voy a ayudar, le voy a colaborar y le voy a demostrar que para Dios no hay nada imposible. Por eso lo invito para que venga, conózcame personalmente acá en la ciudad de Medellín. 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Haga las cosas con fe, con anhelo, con positivismo. Venga acá a mi hogar con ganas de salir adelante, de que su vida le va a cambiar, de que su vida le va a prosperar, de que usted va a dejar atrás tanta cosa mala y tanta cosa negativa, porque de verdad quiere poder alcanzar esas metas, esos sueños tan anhelados, o tal vez ese infierno en el que está viviendo allá en su hogar, donde su esposo no la respeta, o su esposa no lo respeta a usted, donde hay un maltrato, donde sus hijos se le están saliendo de las manos, donde hay vicio, donde hay cosas malas y negativas. Yo lo invito para que venga, conózcame, límpiese de todas esas cosas malas y negativas y reciba ese gran cambio que yo, Rubiela Santos, a través de mis ancestros lo puedo hacer, porque tengo el conocimiento, tengo la capacidad mental y espiritual para hacerlo. Porque esto no es una mentira, es una realidad, pero para eso usted es el que debe de venir acá a mi hogar y conocerme personalmente. Porque recuerden que esto es ver para creer. Es usted el que va a decir, voy a ir a donde Rubiela Santos, porque en realidad necesito la ayuda, necesito el cambio, porque en realidad ella es una persona que me inspira confianza, porque como todos los santos días, se lo digo y se lo repito por este medio radial, no necesito engañar a nadie. Escuchen lo que les voy a decir. Yo, Rubiela Santos, no necesito engañar a nadie, ni jugar con la felicidad de nadie, ni el bolsillo de nadie, ni la suerte de nadie. Si me comprometo con usted, es porque le puedo entregar a usted el cambio, la ayuda, la ganancia. Por eso es que me comprometo. Por eso, si usted también hace las cosas, hágalas de corazón, porque también quiere salir adelante, porque quiere dejar atrás tanta cosa mala y negativa, porque quiere prosperar, porque quiere avanzar, porque quiere darse esa gran oportunidad de retirarse todos esos pesos, esos bultos, esos karmas, esas cadenas que no lo dejan vivir en paz, que lo tienen atado tal vez a usted y a toda su familia. Usted no puede tapar el sol con los dedos, mi querido amigo. Uno debe de ser realista en la vida y ser sincero. Si usted necesita la ayuda, pues venga. Yo le voy a colaborar, yo le voy a ayudar y yo le voy a demostrar que esto no es una mentira y es una realidad. Esto es algo real, un sueño real, para que usted lo convierta en algo real, para que usted gane, para que por fin se pueda comprar esa casita, para que por fin usted pueda comprar ese carrito, para que usted por fin pueda darse ese paseo que tanto anhela, para que usted por fin pueda darle a sus hijos ese sueño tan anhelado, ese estudio, esa comida, esos enseres, ese paseo. Es que esto es algo real, algo verídico de parte mía, de Rubiela Santos. Venga, compruébelo. Usted desde el momento en que pisa las puertas de mi hogar siente el cambio. Por eso, mi bella familia, no dejen pasar esta bonita oportunidad. Recuerden que las oportunidades son para cogerlas, no para desaprovecharlas. Las oportunidades son solamente unas en la vida, y esta es una oportunidad para que usted lo haga ahora mismo. 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Sí, señores, ahí es el punto de referencia para que usted no se me pierda en este gran lunes de hoy. Hoy es un día de decisiones para que usted lo haga con pie derecho, para que no lo piense más. 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Usted allá que está en esa finca, en esa vereda, en ese municipio, en ese corregimiento, que tiene esa finquita, que tiene ese ganado, que de verdad no pelea absolutamente para nada, que cultiva, cultiva, cultiva y no le da absolutamente nada, todo se le daña, todo se le pudre, porque desafortunadamente hay envidia, hay cosas malas, hay cosas negativas, hay brujería, hay hechicería, hay salamiento, hay karmas, hay maldiciones que no lo dejan pelechar, no lo dejan salir adelante. Este es el momento para que usted destierre totalmente de raíz todo ese calvario, todas esas cosas malas.

0: colaborar. Sí, señores, esto no es una mentira, es una realidad. No sienta miedo, no sienta temor. Yo no le voy a hacer daño, al contrario, le voy a ayudar, le voy a colaborar y le voy a demostrar. Por eso lo invito para que escuche muy bien, con atención, esos mensajes, testimonios, certificaciones de cada una de esas personas que han venido acá a mi hogar en busca de ese cambio, en busca de esa ayuda, en busca de ese beneficio. Que no lo cuentan y no lo certifican a esta hora. Y nos cuenta una persona, dice: hola, doctora Rubiela Santos, espero se encuentre muy bien en este gran día de hoy. Mi nombre es Brisalda Tapias, soy del barrio Trinidad. Hoy vengo a darle mi testimonio, ya que usted me ayudó demasiado, ya que mi esposo y yo, con mucho esfuerzo, tenemos un mini mercado, lo cual salíamos adelante y lo sacamos y sacamos a nuestros hijos adelante, pero todo se nos estaba acabando y todo se nos estaba viniendo abajo. Estaba lleno de moscas, todo se empezó a podrir, por más que limpiábamos, volvía y se dañaba y se contaminaba de todo. O empezaba a salir un olor como a podrido. Todas las neveras empezaron a dañarse de un momento a otro. Los clientes empezaron a quitarse. No sabíamos qué era lo que estaba pasando. Fuimos en busca de su ayuda porque estábamos totalmente desesperados. Y resulta y pasa que había un vecino que nos estaba haciendo una brujería demasiadamente grave. De verdad, doctora Rubiela Santos, que nunca pensamos que hubiera gente tan maldadosa, donde nos estaba acabando con todo. Hasta que por fin la conocimos a usted. Gracias a Dios, fue lo mejor que nos pudo pasar en la vida. Gracias, doctora Rubiela Santos, porque de verdad, usted fue lo mejor que nos ha pasado. Mil y mil gracias, doctora Rubiela Santos. Le cuento que desde que usted nos empezó a dar ese tratamiento, todo empezó a mejorar. Fue como si Dios hubiera entrado por esa puerta. Ha sido una bendición de Dios. Y nuestro negocio, todo empezó a prosperar y nuestros hijos. Bendito sea mi Dios y usted, doctora Rubiela Santos. Usted definitivamente es un ángel de Dios que se sabe. Le agradezco en el alma. Gracias por esa numerología tan acertada que usted me entregó con la lotería de Manizales, el número 7002, el miércoles. Mil y mil gracias y mi Dios me la bendiga. Todo ha sido muy bueno. Gracias, gracias, doctora Rubiela Santos. Y asimismo, rápidamente, otra persona que nos cuenta y nos certifica a esta hora. Dice: hola, doctora Rubiela Santos. Mi nombre es Cruz Antonio Carrera y yo soy de una vereda de Armenia, Mantequilla. El día de hoy le voy a dar este testimonio. Ya que usted me ayudó, me colaboró demasiadamente grande. De verdad, gracias, gracias. Yo trabajo cogiendo café y jornaleando. Usted me ayudó a que mi suerte cambiara y así yo pudiera mejorar mi finquita y tener en mi finca y tener algo propio. Había sido el sueño de toda mi vida y cambiarle la vida a mi familia. Yo siempre fui un montañero donde nunca había tenido nada hasta que la conocí a usted. Usted es lo mejor que me ha pasado en la vida. Le agradezco en el alma, doctora Rubiela Santos, por haberme ayudado de la forma en que lo hizo. Mil y mil gracias, le entrego todos los méritos a usted, doctora Rubiela Santos, porque desde que usted me ayudó, la vida nos cambió. Gracias por haberme liberado de todo ese salamiento y esa brujería que había en nuestro hogar. Gracias por habernos liberado y entregado esa suerte tan hermosa y con la lotería del Huila, número 5483, ese martes. Mil y mil gracias, doctora Rubiela Santos, la amamos de todo corazón. Esperamos llevarle todo lo que usted se merece de esa ganancia. Mil y mil gracias, doctora Rubiela Santos. Bueno, mi bella familia, sí señores, testimonios reales certificados en este gran, gran día de hoy. Sí, señores, de personas que vinieron con fe, con anhelo, con positivismo y que ya ganaron, que obtuvieron ese gran beneficio y ese gran cambio. Por eso usted, mi querido amigo, no se me puede quedar atrás. Este es el momento para que venga, venga, venga. Reciba ese gran cambio acá en mi hogar. 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Se nos ha acabado el tiempo rápidamente. Me despido mandándoles un gran beso, un gran abrazo y deseándoles que en su familia reine la paz y la prosperidad. Dios los bendiga.
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3: El Hueco. El paso por el sector de Guayaquil en Medellín ha sido obligado para los habitantes de la ciudad y sus alrededores desde el año 1889. La estación del ferrocarril, las carreteras, los caminos de herradura usados por los campesinos, la Plaza de Cisneros y la Plaza de Mercado de Guayaquil se unían en este sector para convertirlo en el eje comercial más importante de la ciudad. Con el tiempo, en este lugar se abrieron talleres, almacenes, bares, cantinas, carnicerías, hoteles, bodegas, sitios de juego, talabarterías y muchos más. Un sinnúmero de lugares que aseguraban la permanencia de las personas que iban al sector. El sector era reconocido por todos los que llegaban a él como si fuera Tierra Santa, porque cada persona podía encontrar lo que necesitaba, después las legumbres y todo lo necesario para comer, hasta incluso las mujeres u hombres que les podían hacer compañía. Debido a lo anterior, el sector se fue ampliando y fueron llegando edificios como el Palacio de Justicia, ahora conocido como el Palacio Nacional, el edificio de la Gobernación de Antioquia, ahora conocido como el Palacio de la Cultura Rafael Uribe Uribe, la Alcaldía ubicado en los edificios Vázquez y Carré y, por supuesto, el Museo de Antioquia. Pero el sector de Guayaquil empezó a cambiar a la par con la ciudad. Los edificios de la Gobernación y la Alcaldía se centraron en la Alpujarra, la Plaza de Cisneros y la Plaza de Mercado desaparecieron y donde estaban ubicados aparece el Parque de la Luz y la Biblioteca Temática Empresas Públicas. Luego se remodela Carabobo y se convierte en pasaje peatonal Carabobo. Además se tomó el Museo de Antioquia y se construyó la Plaza de Botero. Desde 1997, en el sector de Guayaquil empezaron a llegar comerciantes del oriente antioqueño. Esas personas provenientes de los pueblos del Santuario, Granada y Marinilla, que abrieron locales para la venta de ropa y otros artículos. Como la mayoría de esas personas eran familiares, empezaron a unir entre sí los locales para que se pudieran comunicar. El sector se convirtió en un sitio lleno de locales diferentes, unidos por pasajes que formaban una especie de laberinto con múltiples salidas. Esto hizo que los habitantes del lugar empezaran a llamarlo El Hueco. Este nombre empezó a hacerse tan famoso en la ciudad, quedando en la memoria de todos. Por eso los administradores de los sectores comerciales El Hueco Pichincha, El Hueco Número 1 y el Centro Comercial Japón registraron el nombre de El Hueco como marca internacional desde el año 2001. Así es como El Hueco empezó a hacerse el sector más rico de la ciudad, no solo por su multiculturalidad, sino porque es el sitio donde más dinero se mueve.
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0: Claro que sí, el relicario, brindo por ellas. La voz de Antioquia a las 8 y 26.
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0: soñé. Claro que sí, con las hermanas Padilla, Río Grande. Esa es La Voz de Antioquia a las 8:30. 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

0: En la mañana a las 8:41, 8:41, los tres a la vez, en esta ocasión con los legendarios Mujer Ajena, Una Cruz, Tierra y Olvido y El Tropezón, La Voz de Antioquia al aire.
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0: cuando tenemos las 8 y 45 minutos, el errante, Sonia y Carlos, esa es la voz de Antioquia.
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Claro que sí, Odilio González, el tiempo que te quede libre cuando tenemos las 8:48 minutos, 8:48, esa es La Voz de Antioquia, somos 1200 AM.

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Buenos días, mi gente querida. Bienvenidos de nuevo a este tu espacio Armoniza tu Hogar, de tu tienda esotérica Yoyito, donde hablamos de energía, de bienestar y de emociones, de esas situaciones y decisiones que día a día podemos transformar. Les habla Maía, consejera espiritual, conectada con ustedes a través de los 1200 de la M de la Voz de Antioquia, y también estamos conectados a través de YouTube. Hoy quiero comenzar dando gracias a Dios por una nueva semana, por una nueva vida, porque esta semana esté llena de oportunidades, que cada día que pase lleguen con la fuerza, con la claridad para seguir adelante, incluso después de los días difíciles. Un saludo muy especial para todos aquellos que están conectados desde este momento con Armoniza tu Hogar. Doy un saludo muy especial para las personas que están conectados desde Bello, desde Itagüí, Sabaneta, Guarde, Río Negro, San Cristóbal, que están siempre reportando sintonía desde Belén. También muchos saludos para todos los municipios de nuestra Antioquia, todas esas personas que se conectan, y también a través de YouTube, gracias a los que desde otros lugares, desde Colombia, hay personas que se conectan desde Dubái, desde España también, que nos saludan. Un saludo especial para ellos que a través de YouTube también ven este programa, ya que este programa es para ustedes. Hoy hablaremos de algunos secretos sencillos, pero que van a ayudar a mejorar nuestra calidad de vida. No son fórmulas complicadas, son cosas de lo más simple que ustedes van a ir aprendiendo para que muevan su energía, para que estén en sintonía, para que permanezcan en esa buena vibración y para que inicien también la semana con las mejores vibras. Lo que pensamos muchas veces, lo que decimos, lo que sentimos, lo que permitimos, lo que dejamos entrar a nuestro campo energético, influye mucho en cómo recibimos las bendiciones, en cómo está nuestro campo energético. Por eso hoy vamos a estar atentos, porque durante este programa vamos a compartir esos consejos prácticos y espirituales para cuidar nuestras palabras, para ordenar nuestros espacios, para ordenar nuestra energía. Y cuando sentimos que ya no podemos solos con tanto, estamos acá también para atenderte a través de esas consultas personalizadas. Quédate con nosotros en Armoniza tu Hogar, que apenas comenzamos el día y la semana conectados con las mejores vibras. Bienvenidos.

Bueno, y hay prácticas que hacemos a diario que se vuelve un ritual. Cosas tan sencillas como ser conscientes de cómo voy a programar la semana, y hoy precisamente lunes es buen día para que tú te programes y digas, bueno, ¿qué quiero que suceda esta semana conmigo? ¿Qué quiero que pase conmigo? ¿Qué movimiento voy a hacer diferente? Cuando yo hago lo mismo todos los días, todos los días va a pasar lo mismo, pero si hacemos cosas diferentes, hacemos que todo en el entorno se mueva diferente. Yo no puedo pretender pedir milagros al cielo, pedir milagros sin yo no hacer un movimiento energético, porque somos energía y no se trata de fe, no se trata de creencia, no, ahí está el Padre, ahí está Dios siempre acompañando con nosotros, solo que nosotros debemos de reconocer esa luz en nosotros, debemos de ser determinantes y fuertes a la hora de librar estas batallas con la oscuridad, porque no está siendo fácil. Por eso hoy te voy a dar esos consejos prácticos, esas cosas que yo hago y que muchos practicantes de todo este tema de las energías hacemos para activar y manifestar lo que queremos, o para limpiar también lo que necesitamos limpiar. Entonces vamos a estar muy atentos, esta vez es de tomar papel y lápiz para que lleves nota de cómo vamos a hacer para mover las energías, porque hoy es buen lunes, entonces como lunes vamos a programar lo que vamos a hacer. Y bueno, lo primero que todo, antes de salir de casa, mira, una práctica tan sencilla como coger los zapatos que nos vamos a poner, vamos a meter dentro de los zapatos que me voy a poner un poquito de canela en polvo, ojalá alzan la plantilla, y debajo de la plantilla tú le vas a colocar canela en polvo. ¿Para qué? Mira, eso te va a permitir abrir los caminos, pero mientras te los colocas y amarras, vas a decir esto con mucha fuerza y determinación: hoy solicito que los caminos se abran, que los problemas se aparten y que el dinero encuentre mi dirección. Ven tan sencillo, que así sea, hecho está. Son prácticas tan sencillas, por eso cuando ustedes vienen a una limpieza energética, ya les estoy sacando como un instructivo, como una hoja de cómo sostenerte energéticamente, de cómo vas a hacer para llevar esas prácticas y sostengas esa energía alta. Mira, cuando te levantes, hay prácticas como ser conscientes de que, hey, ya me desperté, ya estoy aquí, ya tengo los pies sobre la tierra, tengo el control de mi vida. Y eso es tan importante como cuando tomamos la respiración consciente en nuestro cuerpo, como cuando nos tomamos un vaso con agua. Entonces ahora vamos a coger ese vaso con agua, ojo, y antes de beberlo, vamos a hacer algo bien importante. Vamos a manifestar ese vaso con agua antes de beberlo, lo sirves, lo vas a observar y vamos a manifestar lo siguiente. Vamos a solicitarle al universo que al beber esa agua vamos a tener claridad para mi mente, calma para mis emociones y suerte en mis decisiones, y lo bebes. Lo bebes completamente. Y así lo decretas, o sea, no tomen el agua por tomar, decreten, es un ser vivo, es una extensión del universo. Ahí hay cargas energéticas que te pueden ayudar también a empezar a solicitar esa claridad. Mire que son tips que les estoy dando para que inicien la semana, para que inicien la semana con claridad, para que inicien la semana decretando y declarando esas cosas bonitas que usted quiere lograr. 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Hay veces necesitamos mirar
¿cómo están fluyendo las cosas? Hombre, siempre, siempre dos personas van a pensar más que una. Entonces, de pronto, en una consulta, tú vas a ver que hay una cucarachita, hay un nudo ahí por romper que tú no has visto, no has descubierto. Por eso a través de las consultas se hace esa lectura de la energía donde tú vas a poder revisar, vas a poder mirar cómo estás internamente, cuáles son las raíces que está haciendo que tú no logres avanzar. Vamos a ir reaccionando y estamos cargando también de energías cuando nosotros venimos, miramos, revisamos y logramos transformar esa carga energética que tienes. 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Por eso te digo también de que si llevas varias noches en que no logras dormir, no logras conciliar el sueño, miren, hay una práctica tan sencilla que es cuando me despierto sobreexaltado, llevo varias noches de pesadillas. Pues hombre, si ustedes son de los que dejan sus zapatos debajo de la cama y están teniendo esos sueños y esas noches de malestar, vamos a levantarnos en una de esas despertadas. Vamos a revisar primero si tenemos los zapatos debajo de la cama. Si los zapatos están debajo de la cama y tengo muchas pesadillas, vamos a invertirlos. ¿Qué es invertirlos? Vamos a poner de revés los zapatos y volvemos a acostarnos. Mire, particularmente esos zapatos te va a ayudar, o esa descarga energética que estás haciendo te está ayudando a dar otra dirección cuando hay sueños perturbadores, cuando hay esos visitantes de la noche incómodos que no me dejan conciliar el sueño. Esa práctica tan sencilla como voltear los zapatos del revés que están debajo de la cama hace que tú no tengas más pesadillas, no tengas más sueños incómodos. Entonces vamos a tenerlo ahí muy en cuenta. Bueno, y ojo también, porque les he hablado varias veces de lo que son los vampiros energéticos, que son esas personas de baja vibración o esas situaciones que me enganchan y me drenan la energía. Ojo, porque esos vampiros energéticos, hay una manera muy sencilla de alejar esas energías, de bloquear.

está incomodando, le están drenando la energía, lo marcan y lo vamos a encender. Esa vela, después de encendida, la van a dejar acabar completamente. ¿Por qué? Porque es un velón de limpieza. 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Cuando ya te sientes que no puedes más, que ya estás muy cansado, que no te da, que te sientes agotado cada vez que incluso hablas con esa persona o te reencuentras con esa situación. Entonces no dejemos que esas energías se queden ahí encapsuladas y vamos a encender ese velón de ajo que lo encuentras en Tienda Esotérica Yoyito y así vas a empezar a limpiar esas energías. 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Bueno, y cuando sucede también, me imagino que están tomando apuntes, que están con papel y lápiz en mano, que están tomando nota de todas estas prácticas, porque me he dado cuenta con varios consultantes que cada vez que damos estos consejos, ahí quedan tomando nota, quedan practicando, y esto es para que lo practiquen. Comprueben de que si ustedes hacen un movimiento energético diferente, el resultado va a ser obviamente diferente. No dejen que estas energías los atrapen. Y ojo, porque si tu carro, y vamos también con las personas que manejan público, que al recibir tanto pasajero, tantas personas en su carro público, lo que hacen es sobrecargarse energéticamente. Si ustedes vienen presentando que su carro, su moto, viene varada, que le hace una cosa a la otra y vuelve y se vara, que él es una cosita, que la otra, pues les cuento de que si estamos en esa situación es porque hay una sobrerecarga y hace rato no limpias energéticamente tu vehículo. Hombre, las energías se manifiestan físicamente dañándose y quebrándose en las cosas. Entonces, si este es tu caso, yo te voy a invitar a que rompas con esa energía, a que no te quedes con eso más ahí, y es momento de que vamos a lavar primero que todo el auto, la moto, el bus, el camión, lo que ustedes miren que está así como con inconveniente, van a venir a Tienda Esotérica Yoyito y van a llevar el esplendoroso hogar. ¿Para qué van a llevar el esplendoroso hogar? 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Listo. 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Listo, porque estamos preparando energéticamente de nuevo para abrir y atraer esos clientes, para atraer esos usuarios y para que se deje de dañar. ¿Qué estamos haciendo? Equilibrando la energía y armonizándola. Luego, para evitar que vuelva otra vez a bloquearse la energía, que se quede, que se vuelva a dañar, que vuelva esa descarga a hacerse un daño más grande en nuestro auto, vamos a hacer algo tan sencillo, muchachos, como conseguir 3 clavos oxidados, lo más oxidados que ustedes lo puedan conseguir. Vamos a amarrarlos todos 3 con un hilo rojo. Listo. Y los vamos a dejar en el baúl del coche. Listo. Si es en la moto, alzan el sillín. Ahí debajo del sillín pueden guardar los clavitos. ¿Para qué esto? Estamos encapsulando esa
descarga energética que hace que tu vehículo se esté dañando. Cuando ya empiezan a dañarse es porque ya está enferma la energía de ese objeto. Por eso les hemos dicho también la importancia de limpiar

0: limpiar las cosas usadas cuando las recibo, si es ropa, si son muebles, si son electrodomésticos. ¿Por qué? Porque todo esto viene con una carga energética del anterior, del antiguo dueño. Entonces, por eso es la importancia de empezar a mover esa energía. Ahora, viene también cuando estamos a nivel económico atrancados, que necesitamos de manera urgente ese monto de dinero para lo que sea. Hombre, activen la energía con la luz. Todo es energía. Cuando ustedes encienden una vela, vamos a encenderla con intención. Por eso les voy a enseñar algo sencillo, que es el ritual del velón dorado para atraer el dinero. Acá vamos a trabajar con el velón dorado, con las velas o los velones plateados y con la esencia de Juan del Dinero. Todo es intención. Si ustedes empiezan a endulzar esa intención, si no trabajan desde el miedo, esto es manifestación, muchachos. Hay que saber manifestar. Cuando yo hago y hago y hago y hago y nada me resulta, es porque te estás equivocando en la manifestación. Por eso, para ese dinero urgente vas a conseguir un velón dorado donde le vas a escribir tu nombre, pero de arriba hacia abajo, listo. Vas a traer ese velón dorado y vamos a formar un triángulo. Van a conseguir tres velas o velones plateados y vamos a hacer un triángulo con los velones plateados. El velón dorado, luego de escribir mi nombre, lo voy a ungir con miel, listo. Y le voy a aplicar un poco de perfume o de extracto o de armonizadores que hay también en nuestra tienda esotérica Yoyito, lo vamos a aplicar con esencia o perfume de Juan del Dinero. Primero miel en tu nombre y luego esencia de Juan del Dinero. Cuando ese velón dorado ya esté organizado y tenga la pirámide de mis velas plateadas, vamos a meter el velón dorado en el centro. Vamos a empezar encendiendo el velón dorado y luego las velas plateadas. ¿Y cómo lo vamos a activar? Con la oración de Juan del Dinero. ¿Listo? Entonces así van a aplicar y luego vamos a sellar esa intención aplicándonos el splash de Juan del Dinero en las muñecas. Entonces, para que lo tengan ahí muy en la cuenta, muy presente, para estar activando. Mire que les estoy dando todos estos tips para comenzar la semana activando su buena vibración, para que aprendan a mover todas esas energías y empiecen la semana con una claridad, decretando, direccionando. ¿Listo? Entonces vamos a estar muy atentos. Miren, y si hay una persona que ustedes aman, quieren, y se ha alejado de ustedes y está un poquito como separado, como que está por allá, como que alejadito, y a usted le incomoda esa situación porque es una persona que aprecias y quieres mucho, vamos a hacer este ritual sencillo. Vamos a endulzar el nombre de esa persona para restablecer esa conexión. Vas a escribir en una hojita pequeña el nombre de la persona y vamos a evitar la tinta negra. Vamos a hacerlo con color rojo, color azul, color verde, cualquiera, pero evitando la tinta negra. Vamos a escribir en una hoja y vamos a rasgarlo con los dedos y lo vamos a doblar. Vamos a echarlo en un vasito con agua, el nombre, y luego vamos a echar una cucharada o jarra de azúcar morena. ¡Listo! Vamos también a activar lo que es el frasquito de nuestra tienda Yoyito. Vamos a ayudar a canalizar esa energía y vamos a activar el acéptame. ¿Para qué? para que esa persona disperse esa mala intención o se esté alejando. Entonces vamos a hacer que su intención de nuevo me busque, que de nuevo se endulce. Y no solo funciona para la pareja, también funciona para ese familiar, ese ser querido que hace rato está como alejadito, que no sabemos qué le pasó. Entonces vamos a empezar a activar esa energía. Por acá está conectada Cecilia. Muchas gracias, Maía, por enseñarnos tantas cositas. Dios te siga bendiciendo cada día más, hermosa Cecilia. Gracias a ti por estar conectada y por estar muy atenta. Yo sé que muchos no dicen nada, pero ponen mucho cuidado a todas estas prácticas que les estamos dando, que les estamos enseñando. Pero recuerden también que cuando ya ustedes sienten que no pueden más, de que ya es una carga energética de tiempo, que te están trabajando, que te están haciendo mala intención con brujerías, con magia negra, esto ya requiere una atención más personalizada, ya requiere una atención a través de una consulta donde vamos a ver profundamente cómo estás y cómo vamos a romper juntos, porque para eso estoy, para acompañar tu proceso. Si confías en el proceso, si llevas a la par todo lo que se está haciendo, mire, para llevar estos procesos, por eso yo les digo que empiecen con la consulta, porque ahí diagnosticamos, luego a través de una limpieza, primero te fortaleces tú, porque si tú te fortaleces, ¿qué pasa? Ya vas a poder ir a intervenir otras energías. Yo no puedo a ti tenerte como, hey, vamos a hacer un proceso, como dicen los brujos. Sí, vea, consígneme, cancéleme tanto que ya esto está listo. No, es un proceso que tú debes de vivir. Por eso te debes de fortalecer interiormente para poder empezar a cortar ese trabajo de magia negra, todos esos vínculos energéticos malucos del pasado. Entonces, para hacer todo eso, primero debo de fortalecerme con esa limpieza, descargar, y ya, y si luego vamos a mirar cómo te podemos ayudar. Entonces, confía, vive el proceso y vas a ver cómo vas a tener la fuerza para poder disipar todas esas energías que no te permiten avanzar. Por acá está Lucy, también conectada con nosotros, nos dice: bendiciones, María hermosa, ¿por cuántos días dejamos el nombre de la persona endulzada en el frasco con el azúcar? Por favor, y gracias, maravillosa María. Gracias, Lucy, a ti por estar conectada. Vamos a dejarla 3 días. Si vemos que no hay respuesta, volvemos y la activamos. Vámonos de 3 en 3 hasta que nos dé respuesta. ¿Listo, Lucy, querida? Bueno, y vamos llegando al final de nuestro programa. Espero que todos estos consejos espirituales, todas estas magias que aprendemos a mover, sean de utilidad de ustedes, que las practiquen. 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Solo les digo que esta semana, ojalá Dios nos dé la oportunidad de seguirnos acompañando y compartiendo toda esta experiencia. Solo les pido que la luz los siga acompañando, que programen esta semana con fuerza, con determinación, y que vamos a apropiarnos de nuestra energía. Bendiciones para todos. Mañana nos escuchamos de nuevo por La Voz de Antioquia, de 9 a 9:30. Chao, chao.
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1: Amigos oyentes, ¿qué tal? Muy buenos días, saludo cordial de nuevo con ustedes acá en los micrófonos de La Voz de Antioquia para presentarles Cita con la Salud, a nombre de Fitosalud, su tienda naturista de confianza. Les acompaña este amigo de ustedes, Juan Felipe Tobón. La invitación para que marque nuestra línea telefónica, el 475-7979, 475-7979. Estamos en directo para resolver sus inquietudes, sus dudas, sus problemas de salud, acá en los micrófonos de La Voz de Antioquia. 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Vamos a darle gracias a Dios en este nuevo día, en este nuevo despertar, lleno de mucho positivismo y muchas cosas buenas y maravillosas para compartir con cada uno de ustedes. Oración para alejar al enemigo. Oh Señor amado, tú que eres el creador del mundo y de todos los que viven en él, te pido de todo corazón que me ayudes a través de esta oración para alejar al enemigo y quitar las maldiciones, eliminar todas las vibras negativas que me rodean y que evitan que yo pueda disfrutar de los momentos agradables de mi vida junto con mis seres amados. Señor adorado, Señor del cielo y la tierra, te pido a ti que elimines todas las maldiciones que están sobre mí. Señor, te lo pido de todo corazón, porque no puedo más con esta situación tan asfixiante que no me deja en paz. Señor mío, Señor del cielo y la tierra, sé que me estás escuchando. Por eso te imploro que me cobijes con tu manto protector de todos los males que me acechan. Muy buenos días.
2: Don Felipe, buenos días. Habla Lucy. Es para saber qué podría tomar porque no duermo, nada es nada. Me la paso en vela toda la santa noche.
1: 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Buenos días.
3: Buenos días, don Felipe. Hola, compa. Hola, le pregunto. Tengo un hermano que hace tiempo viene con un malestar en el estómago, como con un revueltijo, y también mantiene con muchas náuseas y mantiene muy desganado, no come casi. No sé si todo tiene que ver con lo mismo. Okay. Y también cuando da del cuerpo, da muy hediondo. ¿Qué le puede recomendar? Muchas gracias.
1: 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Y para el estómago necesitamos la jalea de guineo, 2 cucharadas, 2 veces al día por 2 meses. 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Una pregunta, mi hija tiene 13 años, es nerviosa, tiene acné en la cara, el cuero cabelludo. Mire, necesito que la niña se tome el Retrovitón. Son 3 copitas al día, la primera en ayunas, durante 2 meses. Se va a lavar la piel con el jabotón de azufre, únicamente ese jabotón de azufre, ningún otro jabón de azufre. Pilas que el azufre quema, y este tiene un proceso especial para que proteja la piel y nos ayude a eliminar el acné. ¿Sí? Entonces se lava la piel con el jabotón de azufre, se juaga, se aplica una cremita que se llama Herbacar de caléndula, 2 veces al día. La ventaja de ese Herbacar es que lo va desvaneciendo y queda transparente. Entonces puede salir a estudiar tranquilamente o con las amiguitas y no le van a notar nada y va a evitar la cicatrización de la piel y le va a secar y a sacar esos granitos de la piel. Tampoco es que se va a brotar pues así fea, sino que le va a secar todos esos granos. 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El Fortavit, 1 cucharada 2 veces al día por 2 meses. El Bemba, 1 cucharada 2 veces al día durante 3 meses. 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Hola, muy buenos días.
4: Buenas tardes, Felipe. ¿Cómo está? ¿Cómo me le ha ido? Felipe, es que tengo un niño de 3 años que tiene una gripa constante y una tos horrible. No lo deja dormir, lo despierta. Que me le hace el favor y me le manda. Que esté muy bien y pase buen día.
1: Para ese problema necesitamos un producto que se llama Primax, 1 cucharada 2 veces al día durante 3 meses. Necesitamos darle el Isomel, 1 cucharada 2 veces al día durante 2 meses. Super K, 1 copita con el estómago lleno 2 veces al día durante 3 meses. 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Hola, muy buenos días.
5: Buenos días, don Felipe, ¿cómo está?
1: Muy bien, ¿quién habla?
5: Angélica.
1: ¿Qué más, Angélica? ¿Cómo estás?
5: Vea, es que sufro hace tiempo, es un dolor de cabeza que me tienes pero medio loca, me pones a reventarme. Uh-huh. Y ya no me sirven las pastillas de la presión y las de la cabeza.
1: Mire, necesitamos el Bonfar y el Malambo, 2 cucharadas, Bonfar y Malambo, 2 cucharadas en un pocillo con agua, se mezcla y se toma 2 veces al día durante 2 meses. Necesitamos el Hipersir, 20 goticas para tomar 2 veces al día por 2 meses. Necesitamos la jalea de mandarina, 2 cucharadas 2 veces al día por 2 meses. 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Beatriz Sepúlveda dice, buen día, don Felipe, que es bueno para las defensas, le ha seguido gripa. Mire, si es un niño, en menos cantidad de agua, en un pocillito con agua. Si es un adulto, en un vaso con agua. Es 1 cucharada de jalea de zanahoria, jalea de remolacha, jalea de uva. 1 cucharada de cada una en un vaso con agua. Se mezcla, se toma 2 veces al día durante 2 meses. 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

0: 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Buenos días.
1: Buenos días.
0: ¿Quién habla?
1: Buenos días, Juan Felipe.
0: ¿Quién habla?
1: Laura Mejía.
0: ¿Qué más, Laurita?
1: Ay, bien, Felipe, gracias a Dios. Felipe, es que mi pregunta es porque hay una nietecita que vive en Australia. La niña es muy inquieta, es demasiado necia en la escuela y no atiende. Ella tiene 9 años.
0: Un producto que se llama Procavit se toma 2 cucharadas en agua o jugo 2 veces al día durante 3 meses. Procavit va a llevar el Bemba, 1 cucharada 2 veces al día durante 3 meses. Y un producto que se llama Fitoacai, 1 cucharada 3 veces al día durante 3 meses. Con eso tiene. Con eso quita la necedad. Y no solo eso, sino que eso le fortalece el cerebro para que todo lo que le enseñen lo aprenda fácilmente.
1: Dios te pague. Un abrazote fuerte desde la distancia, pero con mucha gratitud por tantos beneficios y bendiciones que nos das.
0: Bueno, mi amor, con mucho gusto.
1: Dios te bendiga.
0: Que
1: gracias.
0: Te vaya muy bien.
1: Bueno.
0: 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Muy buenos días.
2: Muy buenos días, doctor Juan Felipe.
0: ¿Quién habla?
2: Neila Palacio.
0: ¿Cómo estás?
2: Muy bien, usted.
0: Muy bien, cuéntame.
2: Doctor, esa consulta es para la caída del cabello. Y una casca horrible que es como una costra en el cabello y eso me tiene preocupada.
0: Bueno, lo primero que hay que hacer es quitar la caspa con el royal en una taza con agua caliente. Diluimos 1 cucharada de royal. Le exprimimos medio limón y se aplica tibiecito en la cabeza. Se puede masajear, se puede rascar tranquilamente. Lo que no puede es jugarse con jabón, únicamente con agua, después de media hora. O sea, lo deja que actúe media hora, se juega. Eso lo repite por 5 días y con eso le quita la caspa.
2: Bueno.
0: Después de que te quite la caspa, o sea, el día 6, empiezas a utilizar el Iguazú por otros 5 días. El Iguazú es para detener la caída del cabello, para que no se siga cayendo. Entonces se aplica el Iguazú de la frente hacia atrás, deje lo que estuve todo el día. El día 6, después de estar utilizando el Iguazú, el día 6 empieza a lavar la cabeza con el jabotón capilar todos los días. Se juega y se aplica una loción que se llama Orangel 1, de la frente hacia atrás, deje lo que estuve todo el día. Y va a tomar las pastillitas de hidrolagen, una capsulita, 3 veces al día, durante 3 meses, con eso tiene.
2: Qué bien, doctor.
0: 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Muy buenos días.
3: Buenos días.
0: ¿Quién habla?
3: Mi nombre es Luz. ¿Cómo estás?
0: Muy bien, Luz. ¿Cómo te ha ido?
3: Bien, gracias a Dios.
0: Contame.
3: Ay, qué rico escucharlo. Don Felipe, mira, lo que pasa es que hace como 5 meses me hice el examen de triglicéridos, colesterol, azúcar, pues todos me salieron muy bien, pero los triglicéridos me salieron 280. Nuevamente me los hice ayer porque estaba tomando el omega 3. Me los hice ayer y me salieron igual. Entonces, yo quiero que tú me digas pues, qué puedo tomar.
0: Para nivelar colesterol y triglicéridos, necesitamos el Bonfar y el Malambo, 2 cucharadas de cada uno en un pocillo con agua. Se mezcla, se toma 2 veces al día durante 2 meses. Necesitamos el Hipersir, 20 goticas para tomar 2 veces al día por 2 meses. Necesitamos un producto que se llama FP6. FP6 se toma una copita dos veces al día por 3 meses. Necesitamos el lavil, una cucharada dos veces al día por 2 meses. Y el chitaque, una copita dos veces al día durante 3 meses. Eso es para nivelar colesterol y triglicéridos y mantener la sangre en perfectas condiciones.
3: Felipe, muchísimas gracias.
0: Bueno, Luz, chao.
3: Bueno, muchas gracias, que esté muy bien.
0: ¿No? 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Muy buenos días. ¿Aló?
4: Don Felipe, ¿cómo está?
0: Muy bien, ¿con quién hablo?
4: Wadi García.
0: ¿Qué más, hermano? ¿Cómo te va?
4: Bien, gracias a Dios.
0: Contame, hombre, ¿en qué te colaboro?
4: Don Felipe, lo que pasa es que una gastritis, el médico me dijo gastritis crónica y reflujo. Y yo después de las comidas me coge esa tos y es una tosecita. Entonces, a ver, ¿vos qué me puedes mandar?
0: Hombre, vea, primero mastique bien los alimentos y no coma deshoras. Necesitamos la jalea de guineo, 2 cucharadas, 2 veces al día por 2 meses. Necesitamos el siboney, 1 cucharada, 2 veces al día por 2 meses. Necesitamos el royal, 1 cucharadita tintera diluida en un pocillo con agua. Se toma 2 veces al día durante 2 meses. Y necesitamos el ultragen, 2 cucharadas al día, la primera en ayunas, durante 3 meses. Con eso tenés.
4: Bueno, Felipe.
0: ¿Listo, mi hermano?
4: Bueno, hermano.
0: Que te vaya muy bien. 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Muy buenos días.
5: Buenos días, don Felipe. ¿Cómo está? Habla con Luz Marina, de aquí del barrio Aranjuez. Don Felipe, ¿qué me recomienda para bajar el azúcar? Que la tengo en 298. De antemano, muchas gracias. Dios me lo bendiga y que tenga un feliz día.
0: 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Se mezcla. Se toma 2 veces al día durante 2 meses. Necesitamos el chitaque. 1 cucharada 2 veces al día durante 3 meses, chitaque. Necesitamos el ferrobit, 1 cucharada 2 veces al día por 2 meses. Necesitamos el hipersir, 20 goticas para tomar, 2 veces al día por 2 meses. Chinois, 1 cucharada 2 veces al día por 2 meses. Y necesitamos el lavil, 1 cucharada 2 veces al día durante 2 meses. Con eso tiene para que nivele el azúcar. También le va a nivelar colesterol, triglicéridos, le va a limpiar venas y arterias. 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Hola, buenos días.
6: Buenos días, doctor Felipe, ¿cómo está?
0: Muy bien, ¿quién habla?
6: Doctor Felipe, tengo por aquí una persona muy enferma. Le cuento que tiene la bacteria Helicobacter, tiene úlcera,
0: Bueno, para la bacteria Helicobacter pylori y esa gastritis necesitamos la jalea de guineo. 2 cucharadas, 2 veces al día durante 2 meses. Necesitamos el Siboney, 1 cucharada, 2 veces al día por 2 meses. Las capsulitas de hidrolagen, 3 capsulitas al día, las 2 primeras en ayunas por 2 meses. Y el Royal, 1 cucharadita tintera diluida en un pocillo con agua. Se toma 2 veces al día, Royal, durante 2 meses.
6: ¿Disueltas en agua?
0: 1 cucharadita tintera diluida en un pocillo con agua, se toma 2 veces al día durante 2 meses.
6: Bueno.
0: 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Hola, buenos días.
7: Espero te encuentres muy bien con la ayuda del Señor Jesucristo. Te habla Cecilia. Es que tengo un problema de colon irritable, hemorroides, y pues deben de ser internas porque yo pues nunca veo nada. Mi estómago es como si fuera una embarazada y una pesadez en el estómago, y ya es todo lo que como me cae pesado. Entonces quería saber qué pudieras recomendarme o bueno, de todas formas, quedo entonces atenta, muchas gracias.
0: Bueno, necesitamos Alfimix, 2 cucharadas, en un pocillo con agua, se mezcla y se toma 2 veces al día por 2 meses. Necesitamos necesitamos la jalea de guanábana, 2 cucharadas, 2 veces al día por 2 meses. Una cremita que se llama Biogel para aplicar a nivel rectal, 2 veces al día durante 20 días. Los óvulos de Pagua, 1 óvulito dentro del ano diario por 40 noches. Y la jalea de ciruela con tomate, 2 cucharadas, 2 veces al día por 2 meses. Si tiene sangrado rectal producto de hemorroides, entonces tome el Plemium, 1 cucharada, 2 veces al día hasta que termine el frasco. Si no tiene sangrado rectal, no necesitamos ese Plemium. 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Buenos días.
8: Hola, buenos días, ¿cómo está?
0: Muy bien, ¿con quién hablo?
8: Hablas con Erika.
0: ¿Qué más, Erika? ¿Cómo te ha ido?
8: Ah, bien.
0: Contame.
8: Es que mi mamá sufre la enfermedad de Parkinson. Hace más o menos 1 año y medio le diagnosticaron eso, le da mucha rigidez y mucho temblor. Entonces, cuando el medicamento no le hace efecto, pues casi ni se puede parar. Entonces, no sé si para eso de pronto haya algún alimento.
0: Para solucionar ese problema necesitamos la jalea de curuba y la jalea de pomelo. 1 cucharada de cada una en un vaso o en un pocillo con agua, se mezcla, se toma ese juguito 2 veces al día durante 3 meses. Necesitamos el Fortavit, 1 cucharada 2 veces al día durante 3 meses. Necesitamos el Chinois, 1 cucharada 2 veces al día durante 3 meses. Big Factor, 2 cucharadas en agua o jugo, 2 veces al día durante 3 meses. Y necesitamos el Fitoacai, 1 cucharada 3 veces al día durante 3 meses. Si en 3 meses todavía ves que le falta para estar completamente curada, me le sigues insistiendo a la curuba, el pomelo y el Fortavit hasta que esté completamente bien y me llamas y me haces el testimonio.
8: Ah, listo, no, muchísimas, muchísimas gracias.
0: Bueno, pues que te vaya muy bien.
8: Gracias, igual.
0: 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Hola, buenos días.
9: Doctor Felipe Tobón, buenos días. Me place saludarlo. Mi nombre es María Valencia. Yo quiero pedirle un favor bien grande de que me recomiende qué productos tomar, porque tengo papiloma humano. Entonces quiero comprar sus productos. Por favor, me recomienda qué puedo conseguir ahorita. Y buena tarde, mi Dios le pague por su gran ayuda. Muchas gracias.
0: Me gustaría más que en lugar del biogel utilizaras el Nodol. Claro que si ya tiene el biogel lo puede utilizar. Pero el Nodol nos va a servir para prevenir o para eliminar esa rasquiña, ese plurito, ese flujo, evitar las enfermedades venéreas o ayudar a eliminar enfermedades venéreas. Muy importante utilizar ese aceitico tanto en hombres como mujeres. La jalea de brócoli, ojalá lo hicieran cada que tengan una relación sexual o por prevención, si son personas promiscuas,

0: 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Muy buenos días.
1: Buenos días, don Felipe, ¿cómo está? Llamé para preguntarle qué era bueno para una niña de 8 años que tenía estreñimiento.
0: Alfimix, 2 cucharadas, en un pocillo con agua, se mezcla y se toma 2 veces al día por 2 meses. Necesitamos la jalea de guanábana, 2 cucharadas, 2 veces al día por 2 meses. Las puede tomar así o se las puede mezclar en el donde se va a tomar la fibra. Bueno, la cremita biogel para aplicar a nivel rectal, para que él o ella se aplique la cremita a nivel rectal, después de la deposición se limpia, se unta la cremita biogel 2 veces al día, hasta que termine la cremita. Los óvulos de Pagua igual, introduce un ovulito dentro del ano antes de acostarse. No es meter el dedo al ano del niño o de la niña, no. Es colocarlo en la entradita del ano y empujarlo un poquito, porque es como un ovulito gelatinoso que con el calor se derrite y empieza a depurar todas esas imperfecciones que tiene a nivel anal para permitirle dar del cuerpo. Lo puede utilizar también cuando tenga estreñimiento, colocarle el ovulito para que en cuestión de segundos esté dando el cuerpo bien. Y la jalea de ciruela con tomate, 2 cucharadas, 2 veces al día, durante 2 meses. 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Recuerden que la atención es de 8 de la mañana a 5 de la tarde y esta semana empezamos a regalar el librito volumen 2 de salsa, la historia de la salsa volumen 2, patrocinado por Bienvenida Estéreo, 88.9 FM, el templo de la salsa. 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Después de la tercera entrega, porque es una historia de 3 libritos, seguimos con la historia de la balada. 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Yo creo que el de la balada ya lo entregamos, ¿cierto? 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Pero por ahora estamos entregando el librito de la salsa volumen 2. Muy buenos días.
2: Buenos días, don Felipe, ¿cómo está?
0: Muy bien, ¿quién habla?
2: Otra vez, Olga Villa.
0: Olga Villa, ¿cómo te ha ido?
2: Ay, Felipe, yo todavía tengo mucha picazón.
0: ¿Pero cómo es que dijiste otra vez, Olga Villa, cómo es?
2: Olga Villa.
0: No, pero ¿cómo dijiste otra vez, Olga Villa?
2: Ah, sí, porque yo te llamé a los 8 días.
0: Ah, o sea que a usted le gusta la salsa.
2: No, a mi esposo sí.
0: ¿No le gusta la salsa?
2: Pero la
0: porque es que hay uno que dice otra vez Maelo Ruiz y vos sos otra vez
2: Olga Villa,
0: o sea que le gusta la salsa, ¿vea? O sea que va a disfrutar ese librito. Cuéntame a ver en qué te colaboro.
2: Felipe, yo te llamé a los 8 días porque tengo una alergia del cuerpo, yo te había comentado. Y usted me mandó pues unos productos. Uh-huh. Yo los estoy utilizando, pero todavía siento mucha picazón en el cuerpo, me está saliendo más alergia.

0: ver, y que usted no
1: y
0: lo
1: se está tomando
0: no
1: la jalea de guayaba con propóleo.
0: Sí, vea, yo estoy tomando el retrovitón, estoy tomando el propóleo de guayaba, me estoy echando las dos cremas que usted me mandó, Fitoder y Novavi.
1: Ajá.
0: Y el jabón de caléndula.
1: Ajá, así es, con eso se le quita. Vea, suspenda lo que son embutidos y enlatados por un mes. Salchichón, sí. Mortadela, jamón, chorizo, todo eso suspéndalo por un mes. Evite el azúcar blanco, endulce con azúcar moreno, con panela. Y evite el lulo y el maracuyá por un mes para que curemos esa alergia rápidamente.
0: Ah, sí.
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0: Bueno, cuando usted me cura esta alergia, usted me puede seguir con el tratamiento para la artritis.
1: Claro que sí, hágale.
0: Ah, bueno, Felipe.
1: Bueno, pues.
0: Don Felipe, para yo pedir... ¿Aló?
1: Sí.
0: Para yo pedir los productos, los traen a domicilio.
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0: Bueno, don Felipe, muchas gracias.
1: Bueno, mi amor, Dios la bendiga.
0: A menos que también, chao.
1: Chao. 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Buenos días.
2: Buenos días, Fitosalud. Me gustaría, lo que pasa es que yo mantengo la presión arterial muy alta. Los medicamentos que he tomado, la verdad, no me sirven, siempre la mantengo demasiado alta, entonces a ver qué me podría recomendar para la presión.
1: Bueno, para la presión arterial necesitamos el Bonfar y el Malambo. 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Se mezcla, se toma dos veces al día por dos meses. 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Las personas que tienen la presión alta, mucho cuidado con el tinto, que sea descafeinado, porque la cafeína es terrible para la presión arterial y para otras cosas del cuerpo. Lo mismo con la sal. Prepare los alimentos simples y cuando esté listo el alimento, entonces ahí sí le agrega la sal al gusto para que no tenga ningún inconveniente. Listo. Muy buenos días.
3: Felipe, hola, buenos días. Hablas con Gilmo Campo, ¿cómo estás? Felipe, es para una amiguita que me dijo que te averiguara que era bueno para el hígado graso. Allá como que le hicieron unos exámenes y que le dijeron que tenía el hígado graso. Bueno, Felipe, feliz día, muchas gracias.
1: Bueno, ya para el hígado graso necesitamos el Gear Power y el Total Pro. Gear Power y Total Pro. Una cucharada de cada uno en un vaso o en un pocillo con agua, se mezcla, se toma dos veces al día durante tres meses. Necesitamos el Gear Power y el Total Pro, necesitamos el Bonfar y el Malambo, dos cucharadas de cada una en un pocillo con agua, se mezcla, se toma dos veces al día durante tres meses, el Retrovitón, tres copitas al día, la primera en ayunas por dos meses, y el Chitaque, una cucharada dos veces al día durante tres meses, con eso tiene. Más oyentes, buenos días.
4: Don Felipe, buenos días. ¿Cómo amanecieron, don Felipe? Don Felipe, ahí le voy a enviar un mensaje de texto de una señora que ha estado muy enferma, que en qué la puede ayudar, don Felipe. Muchísimas gracias y que esté muy bien.
1: Pam, pam, pam, pam, pam, pam, pam, pam, pam, pam. Y entonces, ¿qué iba a mandar? Adelita, ¿qué? ¿Mensaje de texto? ¿No era un mensaje de voz? A ver, yo veo. Arritmia cardíaca. ¿Debo bajar de peso? Pregúntale qué tomo, por favor. 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Se mezcla, se toma 2 veces al día durante 2 meses. Las goticas de Hipersir, 20 goticas para tomar 2 veces al día por 2 meses. Necesitamos la jalea de mandarina, 2 cucharadas, 2 veces al día por 2 meses. Chitake, 1 cucharada, 2 veces al día durante 3 meses. El retrovitón, 3 copitas al día, la primera en ayunas por 2 meses. Y el lavil, 1 cucharada, 2 veces al día durante 2 meses. Para adelgazar, como vas a tomar el bonfar y el malambo, tómalo en ayunas y antes de acostarte para que te ayude a adelgazar. Tómate la jalea de berenjena y la jalea de apio, 1 cucharada de cada una en un pocillo con agua o en un vasito con agua. Se toma 2 veces al día hasta que no quiera bajar más de peso. Y para controlar la ansiedad por comer, el full complex, 2 cucharadas en un pocillo con agua. 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Buenos días.
5: Buenos días.
1: ¿Quién habla?
5: María Jaramillo.
1: Cuéntame, María, ¿en qué te colaboro?
5: Don Felipe, mira, es que mantengo un dolor en las caderas. Pues a mí los médicos me dicen que es que yo sufro artrosis. Entonces, no hacen sino mandarle uno así, tomen 5 cafeína, eso no sirve para nada. Entonces, a ver si usted me hace el favor que me manda para el dolor en las caderas, me duele mucho todas las coyunturas, toda la huesa me duele, don Felipe, las rodillas, la cintura, y me duele mucho más que todo las caderas, la planta del pie.
1: Bueno, necesitamos la jalea de piña y la jalea de sidra. 1 cucharada de cada una en un vaso o en un pocillo con agua. Se mezcla y se toma 2 veces al día durante 2 meses. Necesitamos el retrovitón, 3 copitas al día, la primera en ayunas por 2 meses. Necesitamos el más 2000, se prepara como un tintico, se toma 2 o 3 veces al día por 2 meses. Jalea de níspero, 2 cucharadas, 2 veces al día por 2 meses. Chitake, 1 cucharada, 2 veces al día durante 3 meses. Chitake. Necesitamos el chitake, necesitamos el ultragen, 1 cucharada, 2 veces al día durante 3 meses. Y la jalea de níspero, 2 cucharadas, 2 veces al día durante 2 meses. Con eso tiene.
5: Don Felipe, otra preguntita te voy a hacer. ¿Por qué me salen unos morados grandísimos? ¿Verdad? Yo tomo esa aspirina, yo soy operada del corazón abierto. Resulta que a mí desde que me operaron, me mandaron esa aspirina. Y si usted viera los morados que tengo en los brazos tan feos, grandes.
1: Pero raro, porque antes con la aspirina no debían de darte morados, porque es que mire, la aspirina vuelve la sangre aguada, entonces no hay coágulos de sangre, y esos morados son coágulos de sangre o sangre estancada en ese sitio donde se forma el moretón. Ahí más bien hay un problema en la sangre. Te recomendaría que no tomaras aspirina más bien la reemplaces por el Hipercir, para que en ese caso el retrovitón te sirva para quitar los morados y no me dañe el efecto del retrovitón. Porque la aspirina la sacan de la raíz del saúco y la raíz del saúco choca con los componentes que tiene el retrovitón.
5: Don Felipe, ¿usted qué me aconseja? ¿Será que la dejo de tomar?
1: Señor, ¿usted es sorda?
5: ¿Cómo, don Felipe?
1: ¿Usted es sorda? ¿Yo qué le acabo de decir?
5: Que la deje de tomar.
1: ¿Yo qué le acabo de decir?
5: Por eso le pregunto que si la dejo.
1: Por eso le estoy contestando. Le acabo de decir qué hace con la aspirina y no me paró bolas. Vamos con otro oyente. Buenos días. Bueno, está libre la línea 475-7979. Cuando me llamen, presten atención a lo que les digo. Pero es uno hablándoles por allá y la otra hablándoles de otra cosa, y de otra cosa, y de otra cosa, o diciendo, le pregunté esto, y no toman nota de lo que yo les digo, ni ponen atención. Si lo grabó, repita la grabación, porque yo le acabo de decir qué es lo que debe pasar con esa aspirina. Hasta le dije que la raíz del saúco choca con el retrovitón. ¿Qué debía hacer con esa aspirina? Pero como no ponen cuidado, quieren que uno esté todo el día, repita. No, por favor, exijo respeto en mi programa. Muy buenos días.
3: Don Felipe, muy buenos días. Don Felipe habla con una fiel oyente de acá de Pacora Aguas. Don Felipe, para que usted me hiciera el favor y me dijera qué es lo para quitar los vicios de la marihuana. Por favor, si me hace el favor.
1: Los vicios, para los vicios están las goticas de Oxipen. Son 33 goticas en comidas o bebidas, dos veces al día durante 3 meses. Necesitamos la jalea de curuba y la jalea de pomelo, una cucharada de cada una en un vaso o en un pocillo con agua. Se mezcla y se toma 2 veces al día por 2 meses. 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Buenos días.
6: ¿Y por qué no prende esa luz? Ah.
1: Buenos días. Buenos días. Bueno, vamos con otro oyente, la línea habilitada 475-7979, 475-7979, para que participe a esta hora con nosotros en directo a nombre de Fito Salud, su tienda naturista de confianza. 444-7202. Buenos días.
7: Don Felipe, muy buenos días. Mire, don Felipe, para pedirle un favor, lo que pasa es que yo tengo un hermano que, pues, todo le está saliendo como mal, la pensión no se la han dado, los chances se le van por un número, le caen trocados. Está como muy de malas, pues, a ver usted qué me recomienda para él. Siempre algo que se pueda hacer. Muchísimas gracias, Dios me lo bendiga.
1: Bueno, que se bañe con el jabón Sacasal, que se bañe con ese jaboncito durante tres días. El cuarto día se empieza a bañar con el jabotón de café para que quite ese peso, quite esa racha de mala suerte que tiene. Listo. Que utilice un producto que se llama Sion en un balde con agua, o sea, todo el contenido del Sion. Después de ese primer baño se echa esa agüita de la cabeza a los pies, deja que se le seque en el cuerpo y luego se viste. Listo. Eso lo hace por una sola vez. El jaboncito por 3 días, lo que sobre el jabón, para que laven el trapero en la casa y saquen esa racha de mala suerte también en esa casa, hasta que termine el jaboncito. Y a partir del cuarto día se baña con el jabotón de café, producto nuevo de Yoyito Tienda Esotérica. Y que utilice un frasquito que se llama suertudo. Ese suertudo lo destapa, lo activa con una oración que puede ser un Padre Nuestro. y todos los días destapa el frasquito, humedece el pulgar de la mano derecha con ese aceitico, se hace la señal de la cruz en la frente y lo que queda detrás de cada orejita. Y si juega chance, en un papelito anota el número que jugó y lo mete dentro del frasquito para que sea mucho más fácil que gane el número que jugó. Listo. Recomendación, no se pongan a gastar plata en tanta lotería. O sea, jueguen por las loterías principales. Sí, pero hay gente que gasta plata. Y eso es una lotería hasta todas vulgares, ahí con unos nombres todos groseros. Y eso, ay María, yo no sé la gente por qué apoya eso. Hola, buenos días.
3: Felipe, bendecida mañana, ¿cómo estás? ¿Cómo te ha ido? Hablas con Erika Arcila.
1: Uy, Erika Arcila.
3: Del municipio de Bello. Felicitarte por el programa. Por favor, ¿nos podrías indicar qué tratamiento deberíamos de hacer para los calambres en todo el cuerpo? Tanto mi mamá como yo tenemos calambres en todo el cuerpo y ya pues no sabríamos qué hacer. Y también para una vecina que tiene una disfunción vestibular en el oído.
1: Vea, para los calambres necesitamos el Fortavit, una cucharada dos veces al día durante 2 meses. Necesitamos el Retrovitón, 3 copitas al día, la primera en ayunas por 2 meses. Chitaque, una cucharada dos veces al día durante 3 meses. La jalea de calabaza, 2 cucharadas dos veces al día por 2 meses. Y la jalea de tamarindo, 2 cucharadas dos veces al día por 2 meses. Para el problema del oído necesitamos las goticas de Isolcir, 20 goticas para tomar, 2 goticas en cada fosa nasal, 2 veces al día durante 3 meses. Las goticas de Hipersir, 20 goticas para tomar, 2 veces al día por 2 meses. Hipersir. Y necesitamos la jalea de banano, 2 cucharadas, 2 veces al día. Ah, no, para el oído no, para el oído necesitamos el Omilex, 1 cucharada, 2 veces al día durante 3 meses. Las goticas de Isolcir, de Hipersir y la crema de cebolla y crema de tabaco, 1 gotica de cada una en la mano, se mezclan las 2 goticas y se aplica con el mismo dedo dentro de cada oído 2 veces al día hasta que solucionemos el problema del oído. 444-7202, 444-7202, buenos días.
8: Don Felipe, y para un señor que sufre de gastritis, él dice que toma tenca sábila, pero que eso no le ha servido para nada, que en qué lo puede ayudar para curar esa gastritis. Muchísimas gracias, don Felipe, que esté muy bien.
1: Bueno, la sábila es muy buena y tiene muchas propiedades, pero cuando usted la consume diariamente genera toxinas en el cuerpo y va acabando con las defensas del cuerpo también, para que tengan mucho cuidado con eso. La penca sábila es abortiva. Pilas con lo que toman, que no todo lo que brilla es oro. 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Siboney. 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Buenos días.
9: Buenos días, Felipe.
1: ¿Quién habla?
9: Mara Mora.
1: Mara Mora, ¿qué más? Ya me había olvidado hasta tu voz.
9: María, no.
1: No, mira, es que usted no me volvió a llamar. Es que usted no me volvió a llamar, entonces saquémosla del llavero.
9: No lo llamo porque es que yo lo llamé para un medicamento y ya los alimentos ya están acabados. Entonces me llamaron para que pidiera otro para la memoria. Uh-huh. Que es bueno para el Alzheimer, ¿es eso? Uh-huh. Mm.
1: Vea, va a tomar la jalea de curuba y la jalea de pomelo. 1 cucharada de cada una en un vaso o en un pocillo con agua. Se mezcla y se toma 2 veces al día durante 3 meses. Necesitamos el Fortavit, 1 cucharada 2 veces al día durante 3 meses. necesitamos el Chinois una cucharada dos veces al día durante 3 meses. Necesitamos el Big Factor, 2 cucharadas en agua o jugo dos veces al día durante 3 meses. Y el Fitoacai, una cucharada dos veces al día por 3 meses.
9: ¿Fito qué?
1: Fitoacai.
9: Fitoacai.
1: Fitoacai. Acai.
9: Fitoacai.
1: Uh-huh.
9: Listo.
1: Listo.
9: ¿Y con eso tiene?
1: Y con eso tiene.
9: Una por 3 meses y la otra por 2. Sí, o señor. Todo por 3 meses.
1: Unas por 2 y otras por 3.
9: Listo, Felipe. Uh-huh. ¿Qué es bueno para una persona que está arrojando sangre en el popó?
1: Debe tomar un producto que se llama Plemium. Una cucharada dos veces al día por 2 meses. Plemium. Tomar el Alfimix, 2 cucharadas en un pocillo con agua, se mezcla, se toma 2 veces al día por 2 meses. Alfimix. Necesitamos la jalea de guanábana, 2 cucharadas, 2 veces al día por 2 meses. Una cremita que se llama Biogel para aplicar a nivel rectal, 2 veces al día durante 20 días. Y los óvulos de Pagua, un ovulito dentro del ano diario por 40 noches. ¿Listo?
9: ¿Listo, Felipe? ¿Eso qué es? ¿El colon?
1: Sí, señora.
9: Oh.
1: Oh. Oh, oh. ¿Listo?
9: Personas con este problema de la memoria, hasta yo voy para allá, pero bueno, yo tengo espera un poquito.
1: Uh-huh.
9: Pero de todas maneras sí me tienen muy embalada y esta la tengo que pedir y mandarlo para Estados Unidos.
1: Ajá.
9: Pero ya no dejan mandar el por 3 meses, tengo que mandarlo cada mes.
1: Uh-huh.
9: Ay, Felipe, lo recuerdo mucho, yo lo escucho diario.
1: Qué bueno.
9: Porque me has hecho unos favores muy grandes, la verdad que sí.
1: Con mucho gusto, mana.
9: Bueno, muchas gracias, que estén muy bien.
1: Felipe. Chao, saludes.
9: Bueno, con gusto, chao.
1: 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Ángela Vélez dice, buenos días, mi perrita tiene una tetilla en el ojito, fuera es un pincher, ¿qué me aconseja? Ya tiene 2 años y medio, por fuera. Ah, que tiene una bolita por fuera, una tetica por fuera. Bueno, ya, para eso va a aplicar un producto, a ver, ¿qué es que cambió de nombre el producto? ¿Cómo es que se llama? Se llama Ambel. Ambel es una cremita, Ambel. Lo va a aplicar 2 vecesitas al día hasta que desvanezca esa cosita. Y démosle el Britex, 2 cucharadas al día, échese en la agüita que bebe, 2 cucharadas al día. Hasta que termine el frasco, con un frasquito tiene, para que no le vuelva a dar eso a la perrita en ninguna parte y para fortalecerle los huesitos también. 444-7202. 444-7202. Buenos días.
10: Buenos días, don Felipe, ¿cómo está?
1: Muy bien, ¿quién habla?
10: Habla con María.
1: María, contame.
10: Don Felipe, ¿qué sirve para el dolor en las pantorrillas?
1: Ahí vas a aplicar una crema que se llama Palki, 2 veces en el día. Va a tomar el Britex, 1 cucharada, 2 veces al día durante 3 meses. Va a tomar el Ultragen, 1 cucharada, 2 veces al día durante 3 meses. Y el Chibú, 1 cucharadita tintera diluida en un pocillo con agua. Se toma 2 veces al día. O cuando tenga el dolor.
10: Solo esas cositas.
1: Solo esas cositas.
10: Bueno, don Felipe me hace un favor y me dice que me sirve. Es que yo trabajo haciendo aseo, uh-huh. Pero me canso mucho de acá, como de la nuca para abajo. Es un cansancio impresionante.
1: Uh-huh. Para eso necesitas la jalea de curú y la jalea de pomelo. 1 cucharada de cada una en un vaso o en un pocillo con agua. Se mezcla y se toma 2 veces al día. Durante 2 meses. Fortavit, 1 cucharada 2 veces al día por 2 meses. Bemba una cucharada dos veces al día durante 3 meses y el Big Factor dos cucharadas en agua o jugo dos veces al día por 3 meses.
10: Listo. Listo. Que esté muy bien. Bueno, listo, sí, muchas gracias, Dios me lo bendiga.
1: Chao.
10: Chao, que esté bien.
1: Bueno, Patricia Cartagena dice, buenos días, don Felipe, ¿qué me recomienda para la caída del cabello? Necesitamos el Iguazú, con un frasquito tiene, repártalo para 5 días. Todos los días se aplica de la frente hacia atrás, nada más en la cabeza, en el cabello no, sino de la frente hacia el cuello. Todos los días, el 5º día se echa todo lo que quedó en el frasquito. El día 6 se empieza a lavar la cabeza con el jabotón capilar todos los días. Se juega y se aplica una loción que se llama Orangel. De la frente hacia atrás la puede aplicar 2 veces, sin juagarse. Déjela que actúe todo el día. 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Buenos días.
11: Buenos días, don Felipe.
1: ¿Quién habla?
11: Habla Marielena.
1: Marielena, ¿qué más?
11: Don Felipe, le cuento que tengo un problema en la cabeza.
1: Ajá.
11: Vea, me duele el cerebro, me arden los ojos, me duelen los ojos. Y me da un desespero en el cerebro que, vea, me veo a punto de enloquecerme. Entonces, don Felipe, para que usted me haga el favor, mantengo el cerebro como, ¿cómo es cuando vos sos? Entumida, ¿cómo le explico? ¿Cómo le explico, don Felipe?
1: Sí, como que tuvieron un hielo descongelándose ahí, sonando.
11: Eso, el cerebro tensionado.
1: Ajá.
11: Y los ojos me duelen y me arden, don Felipe.
1: Si alguien le entiende de eso, soy yo.
11: A ver, usted me hace el favor y me manda para eso.
1: Si alguien entiende lo que usted está pasando, soy yo. Yo sufrí 7 años eso. Vean, necesitamos la jalea de curuba y la jalea de pomelo. Una cucharada de cada una en un vaso o en un pocillo con agua. Se mezcla y se toma 2 veces al día durante 3 meses. Vas a tomar el Fortavit, una cucharada 2 veces al día por 2 meses. Bemba, una cucharada 2 veces al día durante 3 meses. Big Factor, 2 cucharadas en agua o jugo 2 veces al día durante 3 meses. Y el Fitoacai, 1 cucharada 2 veces al día durante 3 meses. Con eso tiene.
11: Bueno, Felipe.
1: Bueno, pues.
11: Después lo vuelvo a llamar para la gastritis, ¿soy yo?
1: Hágale, pues.
11: Bueno, don Felipe, un feliz día. Le agradezco mucho.
1: Chao, que te vaya muy bien.
11: Chao, don Felipe, que estés bien.
1: Hay muchos que son tan poco de atención, Alex, que son tan poco de atención que uno dice esto y dicen, pero tan mentiroso, si en esa época no existían los productos de Fitosalud. Ay, qué estúpida la gente, ¿no? Los que piensan así. 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Y doy el testimonio fiel de que trabajé con más de 150 médicos y no sirvieron para un carajo, porque ninguno fue capaz de dar con el chiste. Y con eso se va a curar, se lo aseguro. Hola, muy buenos días. Bueno, tengo por acá preguntas de Ángela Vélez, que dice, ¿no le crees hace rato que la tiene que...? Tiene que... Pincher, ¿qué me aconseja? Pues ya le dije cuál era la respuesta. Fari Bedoya dice, buenos días, don Felipe. A mí me dio una parálisis, me está doliendo mucho la cara y detrás del oído. Bueno, mi amor, tranquila, vea, necesita la jalea de curuba y la jalea de pomelo. Una cucharada de cada una en un vaso o en un pocillo con agua. Se mezcla y se toma 2 veces al día durante 2 meses. Durante 3 meses. Necesitamos el Fortavit. 2 cucharadas 2 veces al día por 2 meses. Fortavit. Necesitamos el Chinois, 1 cucharada 2 veces al día durante 3 meses. Big Factor, 2 cucharadas en agua o jugo, 2 veces al día por 3 meses. Big Factor. Necesitamos el Fitoacai, 1 cucharada, 3 veces al día por 3 meses. Y un aceite que se llama Nodol. Se aplica con la mano contraria al lado de la parálisis, sobre la cara y el todo ese lado. Se aplica el Nodol de la cabeza a los pies con la mano contraria al lado donde le dio la parálisis. O sea, si le dio en el lado derecho, se lo aplica con la mano izquierda. Si la parálisis le dio en el lado izquierdo, se aplica con la mano derecha. Siempre con la mano del paciente, no es que se lo va a untar otra persona, sino el mismo paciente se lo debe untar. Si no tiene fuerza para levantar la mano, le echa el aceitico en la mano contraria al lado de la parálisis y usted le direcciona la mano. Si no tiene fuerza, si tiene fuerza, el mismo paciente se lo aplica. Listo, me dice por acá Cristina Ávila, dice, buenos días Felipe, porfa. Me dice, ¿qué sirve para las uñas quebradizas? Se me parten muy fácil. Muchas gracias y que tenga un excelente día. Mire, para eso debe tomar el Ultragen. 2 cucharadas una cucharada 2 veces al día durante 3 meses. Y el Britex, 1 cucharada 2 veces al día durante 3 meses. Cancerito va a coger en un recipiente hondo, licúe 3 dientecitos de ajo. Si quiere, lo puede poner a calentar en una ollita con agua. Luego lo va a hacer en un recipiente hondo que le quepan las manitos. Agréguele 2 cucharadas de azúcar, no importa si morena o blanca, porque necesitamos diluir el azúcar. Es para que los deditos le queden suaves, las manitos le queden suaves. Y agréguele el jugo de un limón para que no le queden las manos oliendo a ajo, ¿sí? Meta las manitos ahí por unos 10 minuticos. Eso lo puede hacer una vez a la semana o cada 15 días para que mantenga las uñas fuertes, ¿sí? Que no sean tan frágiles, tan quebradizas. Lo puede hacer tanto con las manos como con los pies. Obviamente en los pies no lo va a meter en una taza, ya en una ponchera. Pero hágalo para las manitos para que no se le vuelvan quebradizas. No es recomendable eso que venden por ahí, dizque barniz con ¿cómo se llama? Con formol. Porque imagina el daño tan terrible que le hace usted a la salud si se come las uñas. O sea, esas son cosas que ni registro sanitario tienen, para que tengan mucho cuidado y no se deje meter gato por liebre. Haga únicamente lo que le estoy diciendo, que no tiene ningún riesgo para su salud. Listo. Llegamos al final del programa. Muchísimas gracias, amigos oyentes. José Alexander Gil Alzate en la asistencia técnica y al frente de micrófonos, su amigo de siempre, Juan Felipe Tobón. Dice por aquí Claudia Foronda, dice, buenos días, Felipe, ¿cómo está? A mi mamá le está molestando una bruja. Ella dice que le jala los pies, no la deja mover. ¿Qué debe hacer? Mire, para eso la sale exorcizada. No hay otra cosa que le quite ese problema de encima. La sale exorcizada. Por la noche antes de acostarse, se para frente a la puerta de la casa y coge un puñado de esa sal exorcizada y la tira con rabia contra la puerta. Se sacude las manos, se acuesta a dormir. Al otro día barre la puerta, recoge la sal, la bota por donde lava los trastes. Eso se repite 3 noches. Repite 3, descansa 3, repite 3. En total son 15 días contando los descansos. Ojo, con sal exorcizada para que desde la primera noche que lo haga, esa bruja deje de molestarle la vida. Listo. Y cuando termine, me trapea la casa con el jabón esplendoroso, cuando termine los 15 días. Y ojalá ella se empiece a bañar todos los días, incluso desde el día que vaya a empezar a utilizar la sal, que se empiece a bañar con el jabón esplendoroso personal, para que tenga una protección también. Ahora sí, muchísimas gracias. Un resto de día muy feliz y que Dios nos bendiga. Chao, chao.
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0: Buenos días a todos nuestros oyentes, bienvenidos a nuestro programa de odontología, 20 años creando sonrisas. 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Vamos a tocar un tema que es muy importante, el tema de las prótesis. 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
0: Bueno, seguimos aquí en nuestro programa de odontología. 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Todos los días vamos a estar de 11 a 11:30 trayéndoles temas muy importantes, trayéndoles unos tips para mantener una buena higiene. Sabemos que si tenemos una buena higiene o tenemos unos buenos dientes, por ende vamos a tener una buena masticación. Las personas que no pueden masticar bien porque perdieron piezas dentales o porque las caras no le funcionan, ya el paciente no se va a enfermar, es de la boca, se va a enfermar de la parte digestiva. Le va a dar gastritis, va a tener problemas a nivel de digestivo, obviamente, porque al no poder masticar bien los alimentos, se va a enfermar el cuerpo de otras cosas. Y sabemos que todas las enfermedades entran por la boca. Eso está claro, y por eso hay que mantener una boca sana, una boca buena. Nosotros como Puntoral le recomendamos a los pacientes, eso es un tip muy bueno para ustedes, que inmediatamente se levanten, cepillarse. Inmediatamente se levanten, cepillarse. El primer cepillado es el mejor. ¿Por qué? Porque en la noche nos acostamos y quedamos como muertos. Ahí queda la saliva estancada, 8 horas, 10 horas que duerma la persona, 6 horas. Esa saliva contiene muchos microorganismos. Hablamos casi de 250 microorganismos en boca. Entonces lo primero que hace el paciente es levantarse, la persona, y tomarse un jugo, un tinto, o hacer muchos hábitos, y todo eso se va para el organismo, y eso va a hacer que tengamos muchas enfermedades del hígado, del riñón, de cualquier parte del cuerpo. ¿Por qué? Porque no estamos haciendo una buena limpieza. Por eso les digo yo, se levantan inmediatamente, el primer cepillado es el mejor. Ese es el mejor. ¿Cuál es el mejor cepillo? El mejor cepillo es un cepillo de cerdas suaves, que diga suave, redondeadas, parejas. No importa la marca. Que los cepillos se deben cambiar cada 2 meses, 3 meses. Los cepillos se van dañando, los cepillos van adquiriendo baterías y los cepillos no se pueden dejar tanto tiempo. Entonces es muy importante ese tip que les estoy dando. Inmediatamente cepillarse cuando se levanta. Por todo lo que les digo, se van acumulando baterías en esas horas que la circulación, mientras que yo hablo, yo estoy circulando la saliva y no tengo ningún problema. Pero cuando yo me duermo, queda la saliva estancada y los microorganismos ahí están para hacer problemas en tanto en cualquier parte del cuerpo. Entonces lo que tenemos que hacer es limpiarlos, una buena limpieza, y ahí va a quedar, cuando usted coma, va a tener un organismo mucho, mucho más sano. 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Todos esos temas los vamos a ir tocando todos los días y les daremos unos tips para que mantengan ustedes una buena salud oral. Una buena salud oral significa un cuerpo sano. Si usted mantiene una boca, una masticación perfecta, una buena higiene, una buena limpieza, todos sus órganos interiormente van a funcionar perfectamente. ¿Por qué? Porque las enfermedades entran por la boca. 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
1: Mensaje de Antonio Aguilar: me importa poco. La voz de Antioquia, las 11:38.

0: Dos pasajes en esta ocasión con las hermanas Calle, La Voz de Antioquia, a las 11 y 41 minutos, 11 y 41.
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3: Oh libertad que perfumas las montañas de mi tierra, deja que aspiren mis hijos tus olorosas esencias. Amo el sol porque anda libre sobre la azulada esfera, el huracán porque silba con libertad en las selvas. El hacha que mis mayores me dejaron por herencia, la quiero porque a sus golpes libres acentos resuenan. Forjen déspotas tiranos largas y duras cadenas, para el esclavo que humilde sus pies de rodillas besa. Yo que nací altivo y libre sobre una sierra antioqueña, llevo el hierro entre las manos porque en el cuello me pesa. Nací sobre una montaña, mi dulce madre me cuenta que el sol alumbró mi cuna sobre una pelada sierra. Nací libre como el viento de las selvas antioqueñas, como el cóndor de los Andes que de monte en monte vuela. Pichón de águila que nace sobre el pico de una peña, siempre le gustan las cumbres donde los vientos se refrescan. Cuando desciendo hasta el valle y oigo tocar la corneta, subo a las altas montañas a dar el grito de alerta. Muchachos, les dijo a todos los vecinos de la selva, la corneta está sonando, tiranos hay en la sierra. Mis compañeros alegres, el hacha en el monte dejan para empuñar en sus manos la lanza que el sol platea. Con el morral a la espalda, cruzamos llanos y cuestas y atravesamos montañas y anchos ríos y altas sierras. Y cuando el fin divisamos, allá en la llanura intensa, las toldas del enemigo que entre humo y gente blanquea. Volamos como huracanes regados sobre la tierra. ¡Ay del que espere empuje de nuestras lanzas revueltas! Perdonamos al rendido, porque también hay nobleza, y en los bravos corazones que nutren las viejas selvas. Cuando volvemos triunfantes, las niñas de las aldeas rinden coronas de flores a nuestras frentes serenas. A la luz de alegre tarde, pálida bronceada, subo a las de la montaña en la cima nuestras cabañas blanqueadas. Bajamos cantando al valle porque el corazón se alegra, porque siempre arranca gritos la vista de nuestra tierra. En la oración las campanas con golpe pausado suenan, en el morral a la espalda vamos subiendo la cuesta. Las brisas de las colinas bajan cargadas de esencia, la luna brilla redonda y el camino amarillea. Ladran alegres los perros detrás de las arboledas, el corazón oprimido de gozo palpita y tiembla. Caminamos, caminamos, y blanquean, y se abren con ruido de las cabañas las puertas. Lágrimas, gritos, suspiros, besos y sonrisas tiernas, entre apretados abrazos y entre emociones revientan. Oh libertad que perfumas las montañas de mi tierra, deja que aspiren mis hijos tus olorosas esencias. Eso soy tu voz, soy la voz de Antioquia.
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0: Hola, bienvenidos a este informativo del mediodía. Acá en los 1200 de la voz de Antioquia. Llegamos a ustedes también a través del Facebook Live. Todo ello gracias al trabajo en producción de José Alex Gil y este amigo de ustedes, Johnson Galea. Hoy iniciando semana, pero ya estamos a 5 del mes de octubre. Esto sigue avanzando rapidito. Estamos en fiesta de Halloween. 27 grados centígrados. Está calentando bueno. Desde muy temprano en la mañana comenzó a hacer solecito, a pegar bastante fuerte el sol. Y eso pues llama la atención en EPM, porque EPM sigue pues hablando sobre los temas que tienen que ver con el bajo nivel que se tiene en los embalses. Vamos, por acá nos llegó el informe de EPM. Dice, este es el comportamiento de los embalses en cuanto al ahorro de ayer domingo. Sistema Piedras Blancas ahorró un promedio por hogar de 81 litros días. La meta es 92. O sea que se estuvo 11 litros por debajo, por persona. Cumple aproximadamente el 80% de la meta. 88, perdón. Los resultados de este sistema incluyen la combinación de ahorro voluntario o interrupciones programadas. Abastece las comunas Popular, Manrique, Aranjuez, Villahermosa, Buenos Aires y La Candelaria, o sea, el centro de Medellín. Sistema de la Fe ahorró en promedio por hogar 20 litros al día. La meta son 70, o sea que muy por debajo. Mientras que las comunas de Popular, Manrique, Aranjuez, Villahermosa, Buenos Aires, Candelaria están ahorrando un 88% de lo que se está solicitando acá en este otro sector, que dice que son los municipios de La Estrella, municipios de Envigado, municipios de Sabaneta, Itagüí, Caldas y sur de Medellín, no están colaborando para nada. No se les extrañe cuando en un momento les digan, señores, tenemos que cortarles o quitarles la luz por lo menos de 8 a 12 horas diarias, porque el ahorro ha sido muy, muy bajo por parte, repito, de las personas que vienen La Estrella, Envigado, Sabaneta, Itagüí, Caldas y el sur de Medellín. Esto quiere decir más o menos El Poblado y Guayabal, para citar nada más dos sectores. El ahorro es únicamente del 29%. Río Grande 2, ahorro promedio por hogar 29 litros al día. Se requiere 70 litros, el promedio 41%. 41%, siendo también muy bajo el ahorro de energía. Entre las 8 de la noche de este lunes 5 de octubre y las 4 de la mañana del martes 6 de octubre, la comuna Manrique Oriental y Santa Cruz, comuna Aranjuez, Manrique Central 2, comuna Villahermosa, Batallón Girardot, San Miguel, La Mansión, Llanaditas, comuna 9 de Buenos Aires, Alejandro Echavarría y Caicedo, comuna 10 La Candelaria, Los Ángeles y Boston, pues van a tener, lamentablemente para ustedes, la interrupción del acueducto de 8 de la noche a 4 de la mañana, porque se sigue teniendo el problema enorme, enorme en Piedras Blancas, que pese a que es donde más está colaborando la gente, más consciente la gente de Popular, Manrique, Aranjuez, Villahermosa, Buenos Aires y La Candelaria, centro de Medellín, es el más afectado, Piedras Blancas, el que más bajito está, y por eso tienen que hacer esas interrupciones que van desde las 8 de la noche hasta las 4 de la madrugada. Sigue entonces el problema con el tema del agua por el fenómeno del Niño, y que en la medida que pasen los días se va a incrementar, porque el fenómeno del Niño va a ser mucho más complicado los meses de noviembre, diciembre, enero y febrero. Y EPM se suma a nuevas acciones de ahorro de agua. Cada gota cuenta frente al fenómeno del Niño. Cada día 16.000 litros de agua disponibles de las piscinas perimétricas del edificio de EPM, el que llamamos edificio inteligente, se van a utilizar para lavar zonas duras y atender puntos sanitarios de Medellín. El espejo de agua de EPM puede almacenar cerca de 5 millones de litros de agua, una cantidad equivalente al volumen de 2 piscinas olímpicas. Por eso entonces, esa agua se va a hacer una gestión bien bonita con ella. Y por eso invitamos a Juan Carlos Giraldo, gerente de abastecimiento y logística de EPM, que nos cuenta qué se va a hacer con esa agua que está allí en el edificio de EPM.
1: En la dependencia somos responsables del edificio inteligente y de todas las sedes administrativas de la organización. Y hoy queremos compartir una noticia con toda la ciudadanía, y es que seguimos en modo ahorro. Es por esto que hemos dispuesto 5.000 metros cúbicos de agua que tenemos en nuestros espejos alrededor del edificio inteligente para ser dispuestos en coordinación con empresas varias y con el Distrito de Medellín para ser utilizados en distintos escenarios y en distintas necesidades de ciudad, como cuáles: la limpieza de calles, la utilización en baños públicos y en otras necesidades del distrito. Y esto porque es importante, porque cada gota en este momento nos suma a la meta de ahorro que tenemos como ciudad, como región y como país. Es agua no potable que queremos poner a disposición de la ciudad para todas estas tareas del día a día. Seguimos en modo ahorro y seguiremos encontrando también nuevas medidas en las que también los invitamos a ustedes como ciudadanía a seguir contribuyendo, cada uno desde sus hogares, desde sus empresas, desde sus diferentes actividades, porque cada gota cuenta. Muchas gracias.
0: Es el trabajo entonces que adelante EPM con la firme intención de que se ahorre agua. Que se ahorre agua, porque vamos a entrar en un momento crítico. En este momento es complicado, pero como van las cosas va a ser crítico por el fenómeno del Niño. Y este fin de semana lo que ha llamado mucho la atención en Colombia ha sido ese rifirrafe entre el presidente de Colombia, Abelardo de la Espriella, y el alcalde de Sincelejo, Yair Acuña. Tengo entendido que en campaña el presidente Abelardo de la Espriella le mandó un mensaje a Yair Acuña, y el mensaje era que por favor no le hiciera campaña, para la presidencia. ¿Por qué lo hizo Abelardo de la Espriella? Porque él no tiene buenos antecedentes como administrador de Sincelejo, el señor Acuña. Y entonces resulta que esta semana se fueron a inaugurar una vía muy bonita y amplia en Sucre. Y la gobernadora pues invitó a Abelardo de la Espriella a inaugurar la vía. Y ella hizo una aclaración. Esta vía se hizo con la totalidad de los recursos aportados por el departamento de Sucre. Aquí no hay un solo peso del gobierno nacional, ni del gobierno anterior, ni de este gobierno, pero especialmente del gobierno anterior, que fue el que estuvo 4 años. El de Abelardo apenas lleva un mes y medio, pero ella fue muy clara. Sí, yo invito al presidente de Colombia, pero la obra la hicimos con recursos de nosotros, de los sucreños. Y entonces se fueron para una reunión pública, donde estuvieron varios alcaldes, porque era allí en la capital de Sucre. Con el gobernador, la gobernadora y el alcalde de Sincelejo, que es la capital de Sucre. Y allá fue donde le dijo: yo con usted, pocón, no me entiendo, usted no me gusta. Usted tiene 13 procesos en firme, procesos penales y administrativos, y por eso yo con usted no me quiero untar. Pues se lo dijo en la cara y eso está rodando por todo el país. Ahora, después de la reunión, el señor Yair Acuña salió a decir que era que el presidente lo tenía intimidado y por eso él no se podía expresar en la reunión, que porque había gente con fusiles en la reunión. Que entonces que él se veía allí atemorizado y por eso él no pudo pronunciarse. Pues hombre, lo que pasa es que el presidente anda con una escolta, creo que es una escolta de una buena cantidad de hombres, y ustedes lo han visto por allí, y los escoltas tienen que andar con fusil y tienen que andar con metralleta y un montón de armamento. Entonces, ¿qué quería el señor Jair Acuña? ¿Que el presidente del Ardo de la Espella fuera con qué? Con traperas y escobas, por si alguna cosa tener cómo defenderse o qué. Y él dice, no, no, es que me están intimidando y por eso yo no me pronuncié. Pues bien, en declaración del presidente, reavivaron una serie de episodios que han acompañado la carrera política de Acuña desde sus primeros cargos públicos. Entre ellos están investigaciones por presuntos vínculos con organizaciones ilegales, cuestionamientos relacionados con contratación pública, un episodio electoral ocurrido en 2015 y una indagación por la Procuraduría relacionada con un video sobre el programa de alimentación escolar PAE. No he visto el video, medio lo vi, pero no le presté mucha atención. Pero en ese video que se habla, él está más o menos comentando cómo se le hace el esguince al PAE para que toda la plata no vaya a ser invertida al PAE y queden unos dineros por allí flotando, y pues esos dineros que quedan flotando, ¿dónde van a parar? Y esa es una de las indagatorias que le tienen al señor Jair Acuña, porque él mismo es el que hace el video. Él está en compañía de otras personas y les está contando a las personas cómo se le hace el esguince al contrato con el PAE. ¿Y el PAE qué es? La alimentación para los niños. Uno de los asuntos más recientes que está en el centro de las controversias es el video del señor Acuña, donde habla sobre cifras relacionadas con el PAE y supuestos márgenes de dinero. El material es audiovisual y se escucha. Más o menos, mira cómo se roba 2.000 millones de pesos de utilidad desde el día cero. 2.000 barras más los intereses, 1.000 millones que me deja a mí para el pago de nómina y no sé qué. Yo le dije, dame siquiera algo. Es la conversación que está sosteniendo en el video que está volteando por allí el señor Acuña con su persona que está allí compartiendo. A partir del mes de julio, lo que yo facturo apenas se va a presentar por parte, porque la seguridad social son 800 millones. Entonces, como entra con 2.000 barras más los 1.000 que me quedarían a mí, son 3.500 barras, y pongamos que la factura valga 8.000, quedan 4.500 de abono a la deuda, se escucha en la conversación. O sea, es él mismo es el que habla. Mire que le está hablando ahí de hacer un recibo por 8.000 millones de pesos, y resulta que únicamente se gastan 3.500 millones de pesos. Y bueno, entonces, ahora dice el señor, no, no, yo no me quise pronunciar porque me sentía intimidado. Yo me sentía intimidado porque había gente con muchos fusiles. Con muchos fusiles. Entonces, él no fue capaz. Porque el señor de la espilla tiene un defecto. Para muchos, ¿no? Para otros es una cualidad. Y es que el hombre no tiene pelos en la lengua. El hombre va soltando las cosas así, de frente. Y el tipo le decía, y le digo esto mirándole a la cara. Usted a mí no me ofrece confianza, no me da tranquilidad porque usted tiene 13 procesos. Así le decía él, y ya se lo ha dicho a varios. Se lo dijo por allá al gobernador de Nariño. Se lo ha dicho a varios. Se lo ha dicho al rector de una universidad. Y el hombre es así. Y este señor, pues, se quedó callado, pero al día siguiente salió y montó un video diciendo, es que yo no dije nada porque me sentía intimidado, porque había mucha gente con fusiles en la reunión. Claro, primero una reunión pública y segundo, porque era una reunión de mandatarios, gobernador, alcaldes y presidente, alcaldes del departamento de Sucre y la gobernadora de Sucre. Y ahora viene a decir el tipo, no, no, no, no, es que yo me sentía intimidado. Yo vi muchos fusiles y por eso yo no abrí la boca. Como aquí no hay fusiles, entonces sí puedo hablar. Es lo que está diciendo el señor Jair Acuña, que ya tiene a Abelardo de la Espriella siguiéndole la pista. y me imagino cómo se la va a seguir de aquí en adelante, después del pronunciamiento que hizo a espaldas de Abelardo de la Espriella, porque no lo quiso hacer de forma directa. Ya volvemos.
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0: Estuve el fin de semana en el oriente antioqueño con otras personas y me decían aquellas personas que eran las que yo estaba, porque yo dije, este oriente sí que se está desarrollando y como tiene de bien las vías, porque uno ve un desarrollo impresionante en el oriente antioqueño y lo mejor del oriente antioqueño y por hoy son las vías. Y entonces decía alguien, es que el gobernador es de aquí de Río Negro, entonces el hombre le mete mucho al oriente antioqueño, le mete mucha plata al oriente antioqueño. Sí, puede ser cierto, que Andrés Julián Rendón, gobernador de Antioquia, le invierta mucho el oriente antioqueño. Pero uno escucha y ve cómo le mete a otros sectores o regiones del departamento de Antioquia. Por ejemplo, al suroeste también le han metido mucha plata al occidente. Pues bien, resulta que el gobernador de Antioquia no lo vimos en el oriente antioqueño este fin de semana. Estaba en el Urabá antioqueño. Y en el Urabá antioqueño resulta que entregó un estadio en Necoclí. Estuvo Juan Guillermo Cuadrado allí haciendo presencia, porque es la tierra de Juan Guillermo Cuadrado. Veíamos las imágenes del estadio, muy bonito. Pero no solamente llevó el estadio con esa inversión de la gobernación de Antioquia, sino que resulta que estuvo inaugurando un nuevo acueducto que beneficia a más de 20.000 personas de Necoclí. O sea, que no solamente se mueve en el oriente y trabaja en el oriente el gobernador de Antioquia, se mueve también en otras regiones. Y por eso lo invitamos para que nos cuente qué fue lo que hizo en Necoclí.
16: Bueno, en realidad estoy muy contento hoy porque en Necoclí estamos materializando inversiones cercanas a los 80.000 millones de pesos. Tengo que decir que hoy dos de los sueños que planteó como eso, como sueños el alcalde cuando yo tuve ocasión de conocerlo, que era el darle continuidad al servicio de agua potable a buena parte de la población del casco urbano, se materializa. Ya hemos probado en varios sitios, hay continuidad con buena presión del servicio. Y eso es muy importante en un territorio como este que tiene una vocación turística por excelencia. Realmente los territorios se ordenan alrededor de dos cosas fundamentales, las vías y los servicios públicos. Y hoy damos fe de su alcalde con esta vía que nos llena de tanta ilusión, que se va a comenzar a estabilizar, pavimentar para en una conexión de cerca de 60 kilómetros conectarnos con San Pedro. Es una muy buena inversión, hay casi 70.000 millones de pesos invertidos, aquí en el acueducto 7.000 millones de pesos. Y ni qué decir de lo que estamos haciendo con la tasa de seguridad y convivencia en la recuperación de escenarios deportivos que le sirvan de espacio público a las familias y a los niños y jóvenes de Necoclí, especialmente en este municipio donde hay tanto talento.
0: Ahí está entonces, en el Urabá antioqueño también se está trabajando duro. Recordemos que para allá estamos esperando que se inaugure el año entrante el túnel del Tocho. El túnel del Tocho y el puerto de Urabá. Y en Medellín está como alcalde encargado el secretario de Seguridad y Convivencia, Manuel Villa Mejía. Porque el alcalde de Medellín, Federico Gutiérrez, por estos días no está. Tengo entendido que está en descanso. Pues bien,

0: la convivencia en la ciudad de Medellín. Entre los casos hay una persona con condenas en Estados Unidos por secuestro y reporte de posible vinculación con estructuras como la Terraza, el Clan del Golfo y la Oficina. Encontramos también personas con hasta 14, 24 y 27 comparendos, así como personas que estaban vinculadas a investigaciones por hurto de celulares, por homicidio, por porte de armas blancas y por falsedad en documentos. No estamos persiguiendo de ninguna manera a las nacionalidades, estamos enfrentando conductas que afectan a nuestra gente en la ciudad de Medellín. Con estas 9 expulsiones ya van 27 extranjeros expulsados en las últimas semanas gracias a ese trabajo articulado con Migración Colombia, con Policía y con las demás autoridades. Desde Medellín seguimos identificando riesgos y seguimos actuando con firmeza para proteger la seguridad y la convivencia de la gente. Quien venga a nuestra ciudad debe respetar la ley y debe respetar las normas. Quienes representen un riesgo para nuestra ciudadanía, pues tendrán que responder ante las autoridades competentes.
1: Sí, así de simple. O responden o se van. Aquí hay mucho venezolano. Y hay venezolanos muy buenos, muy trabajadores, decentes, pujantes, pero lamentablemente otros que vienen es únicamente a hacer daño. Y esos que hacen daño, hacen quedar mal a todos los venezolanos. Y por eso a estos hay que echarlos. Los otros tranquilamente pueden seguir conviviendo con nosotros porque, reitero, hay venezolanos muy buenos, de muy buen corazón, que tenemos también entre nosotros. Vamos a este segundo corte comercial, ya regresamos.
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1: Saludos y abrazos para Nelson Ospina Luna, colega y amigo que nos escucha, a Julián Mesa y a Carlos Mario Toro, que también nos están allí teniendo en sintonía. Y en Bogotá, mi gran amigo ingeniero Norberto Barreto Bejarano, que dice que tenemos un presidente ilegítimo. mi gran amigo.

0: Norberto, que no ha podido digerir la derrota, le recomiendo cremita número 4. Allá en cualquier farmacia de Bogotá la consigue mi gran amigo. Cómprese una cremita número 4. Para... No, es más, yo siendo usted me compraba una docena, hombre, Norberto Barreto Bejarano, una docena de cremita número 4. Porque el presidente de Colombia no es ilegítimo. Ilegítimo si hubiesen votado con el voto fusil, pero no, a él no lo acompañaban con el voto fusil. Mi gran amigo, fuerte saludo. También para su hermano aquí en Itagüí, los Barreto de Jarano, grandes amigos, grandes personas. Nos tenemos que ir, mañana nos escuchamos. Hoy juega Medellín en Itagüí. ¿No le parece? Ese es otro problema que tienen los equipos Nacional y Medellín. Nacional juega el miércoles contra el Tolima. Lo sacan del Atanasio Girardot porque lo prestan para conciertos. Lo prestan o lo alquilan. El problema es cuando usted no tiene casa propia. En cualquier momento le dicen chao. Eso pasa con Nacional y Medellín. Como el estadio es del municipio, por eso cada momentico tienen que salir del estadio Atanasio Girardot. Qué diferencia con Argentina, ¿no? En Buenos Aires hay 19 estadios. Y los 19 estadios son de los equipos profesionales. Aquí tenemos uno. Y ni Medellín ni Nacional son propietarios. Ya viene Línea Abierta.
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2: Muy buenas tardes a todos nuestros oyentes. Bienvenidos una vez más a su programa periodístico Línea Abierta. Hoy estamos arrancando semana, lunes 5 de octubre. Les cuento que esta semana voy a generar el programa desde la capital de la República, que están haciendo unos días divinos, soleados, pero ustedes no se imaginan el frío en las noches. Es helaje lo que está haciendo en la capital de la República. Y otra apreciación que tengo que hay que destacar, veo una Bogotá mucho más limpia. Lógicamente estamos en el Bogotá ideal, porque recordemos que todos los colegios y todos los niños pues están en esta semana de descanso, recordémoslo también. Pero mire, les cuento que los puentes, todos los puentes de la capital han sido pintados de una manera hermosa, ya no se encuentran basuras, ya no vemos la cantidad de habitantes de calle, además que debía haber, pero no sabemos en qué sitio están. Así que hay que destacar de verdad las cosas positivas que hemos visto del alcalde Galán, y lógicamente también hay sectores donde prácticamente la capital de la República está en construcción. Recordemos que está el metro, que lo están construyendo, nuevas estaciones de Transmilenio, y están tumbando el puente de la 100, pues hay un poco de caos vehicular, pero que en esta semana de receso pues lógicamente se vive un poco menos. Mire, hoy estamos al lunes 5 de octubre y la noticia internacional pues tiene que ver con las elecciones ayer en Brasil, y como era de esperarse, la izquierda, Luis Ignacio Lula da Silva, y el senador conservador Flávio Bolsonaro pues pasaron a segunda vuelta presidencial en un marco de unas elecciones pues generales en Brasil muy reñidas, pero que en verdad no son sorprendieron. Todo el mundo sabía que si había una final iba a ser entre estos dos candidatos. El sistema de votación electoral, que ojalá alguna vez lo tengamos en Colombia, con el que cuenta Brasil, hace que el conteo sea mucho más rápido, lo que permitió conocer los primeros resultados parciales apenas unos minutos después del cierre de las urnas. A las 9:03 de la noche, hora local, con el 99% de las mesas escrutadas, Bolsonaro obtuvo 55.619.107 votos, 47,24%, mientras que el actual presidente registró 52.810.815 votos con el 44,91%. La diferencia fue mínima, de apenas 2,39 puntos porcentuales, en una jornada en la que se registraron un total de 117.887.168 votos válidos, según la cifra del Tribunal Superior Electoral. La segunda vuelta presidencial está programada para este 25 de octubre del 2026, con el mismo número de personas habilitadas para votar. Me refiero a 158.765.543 brasileños en el país y 918.876 en el exterior. País donde pasará muy seguramente lo que vivimos en Colombia: se quedará la derecha con el poder, se acabará el reinado de la izquierda, lo que desde ya muestra un país totalmente polarizado. Y el fin de semana fue noticia el presidente de los colombianos, Abelardo del Espriella. Yo les cuento que en muchas de sus intervenciones me puso a sudar frío. El fin de semana, lo decíamos, fue noticia primero con el tema de la Universidad de Córdoba, donde lanzó fuertes acusaciones contra el rector Jorge Torres, para lo que le ordenó a la ministra de Educación para que hoy mismo adelantara una visita a la universidad y adoptara las medidas que correspondan. La universidad no es de un señor que se quiere atornillar con corrupción y politiquería, dijo el presidente Abelardo del Espriella. Pero escuchemos lo que dijo precisamente el presidente Abelardo del Espriella refiriéndose a lo que está pasando exactamente en la Universidad de Córdoba.
3: He instruido a la señora ministra de Educación para que, en ejercicio de sus funciones de inspección y vigilancia, adelante de inmediato, el día lunes, una visita a la Universidad de Córdoba y adopte las medidas que correspondan. Sobre la rectoría, sus elecciones y el cumplimiento de los estatutos de esa universidad, que no es de unos pocos, ni de un grupo político, ni de un señor que se quiere atornillar con corrupción y politiquería. La Universidad de Córdoba es patrimonio de todos los cordobeses y como cordobés no voy a permitir que se la siga robando el rector y la bandola que lo secunda. He pedido también a la Procuraduría General de la Nación que tramite de manera prioritaria y expedita el proceso disciplinario cuyo archivo fue revocado el 30 de julio de este año. Y que examine todas las quejas disciplinarias que han sido presentadas contra ese sujeto impresentable que de manera ilegal está sentado en la rectoría de la Universidad de Córdoba. Y le he pedido a la Fiscal General de la Nación que priorice las noticias criminales y las noticias y las denuncias contra ese sujeto y la bandola que lo secunda. Y aquí lo digo claramente.
2: Bueno, definitivamente no le tiembla la voz al presidente de los colombianos, Abelardo Lespella, al estar señalando a los corruptos del país. Mire, la segunda noticia que produjo el presidente Abelardo Lespella, pues tiene que ver con la donación de su segundo salario, un poco más de 20 millones de pesos. Pues les cuento que la mitad de este dinero irá para unos jóvenes que se ganaron una oportunidad maravillosa, lo ha hecho el presidente, para conocer el mundo y abrir sus horizontes. Y la otra mitad para las mujeres con cáncer de mama que necesitan tratamiento, acompañamiento y apoyo. Esto dijo sobre esa donación de su segundo salario el presidente de los colombianos, Abelardo Lespella.
4: Una tiene que ver con los muchachos que están comenzando a construir su vida, que estudiaron, que se esforzaron y que se ganaron una oportunidad maravillosa para conocer el mundo y ampliar sus horizontes. La otra causa que estamos apoyando hoy tiene que ver con mujeres que atraviesan uno de los momentos más difíciles que puede enfrentar un ser humano, la enfermedad. Son mujeres que necesitan tratamiento, pero también necesitan compañía, afecto, apoyo y sobre todo saber que no están solas.
2: Bueno, y la tercera noticia la generó el presidente, pues con las fuertes palabras de frente y mirándolo a los ojos con el alcalde de Sincelejo, Yair Acuña, tras cuestionar públicamente su trayectoria y advirtió que no entregará recursos nacionales sin estrictos controles. El presidente Abelardo de Lespella le reprochó a Yair Acuña pues los múltiples procesos de investigaciones judiciales que enfrenta, afirmando que bajo el esquema suyo de corrupción yo no trabajo, y recalcando que no dará cheques en blanco para el manejo de fondos públicos en la región. Esto dijo el presidente en contra del alcalde de Sincelejo, Yair Acuña.
5: Yo no soy político y yo no vine a hacer la política de siempre, yo vine a cambiar la política para siempre. Y como yo no soy político, me gusta hablar claramente y lo hago viéndolo a los ojos. ¿Usted cree que yo soy la clase de presidente que va a permitir las prácticas que usted ha hecho aquí en Sincelejo? ¿Usted cree que yo voy a permitir que usted siga haciendo lo que sabe hacer, que es politiquería? Y no es nada personal. Simplemente explíqueme cómo confiar en una persona que, como usted, tiene 13 procesos por corrupción, tiene un video en donde indica cómo robarse el PAE, y además de eso, está llamado a juicio en la Corte Suprema de Justicia por enriquecimiento ilícito. Yo no sé, alcalde, si usted cree que conmigo las cosas son iguales que con los demás. Usted está muy equivocado. Conmigo las cosas son diferentes, alcalde. Así que vamos a ver qué hacemos con Sincelejo. Pero bajo el esquema suyo de corrupción, yo no trabajo. Y si usted cree que puede seguir incurriendo en esas prácticas, sepa que llegó alguien que se lo va a impedir y que me voy a concentrar en ello. Esta plata, señor alcalde, la voy a cuidar, y para cuidarla tengo que tenerla alejada de su control, y se lo digo de frente para que quede claro. Entonces busquemos una fórmula, porque bajo ninguna circunstancia voy a dejar que usted ponga las manos sobre esa plata.
6: Hoy sí tenemos presidente y gobernador.
2: Bueno, definitivamente duras, duras las palabras del presidente Abelardo de la Estrella, pero lo que decimos, como buen costeño, es un hombre bien frentero, mirando a los ojos, le canta la tabla al que se la tenga que cantar. En este fin de semana, pues fue al rector de la Universidad de Córdoba y ahora al alcalde de Sincelejo. Pero digamos que por su parte, el alcalde de Sincelejo, Yajir Acuña, pues lógicamente rechazó los señalamientos a través de un video en redes sociales y aseguró que la grabación difundida estaba editada y manipulada digitalmente y denunció presuntas intimidaciones con hombres armados, durante el encuentro. Pero cómo desmentir el video que ya está rodando en redes sociales, donde muy tranquilamente, sentado en una sala, está contando cómo se roba la platica exactamente. Pues, ¿quién va a confiar en él? Lo ha dicho exactamente el presidente, y no permitirá que él maneje un solo recurso, por lo menos de la nación, para este departamento. Así que, pues, como decimos siempre, al pan pan y al vino vino. Les propongo, vamos con nuestro primer corte, ya venimos con ustedes y con muchísima más información en su programa Línea Abierta.
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2: Mire, yo digo que todo el mundo llega a un límite y en esas está el Registrador Nacional del Estado Civil, cansado y cansado de estar escuchando a Gustavo Petro diciendo que las elecciones fueron un fraude, y lo mismo a todos sus exministros, a todos los de izquierda, se cansó. Y es por eso que el Consejo de Estado admitió una tutela interpuesta por el registrador Hernán Penagos contra el expresidente Gustavo Petro, quien lo acusó de presunto fraude durante las elecciones presidenciales de este 2026. A lo largo del primer semestre de este año, uno de los temas más importantes en la agenda fue la contienda electoral, que concluyó con la victoria, les guste o no les guste, de Abelardo de Lespriella, quien es presidente desde el 7 de agosto hasta el 2030. Tanto en las dos primeras vueltas como en el escrutinio, organismos nacionales e internacionales respaldaron la transparencia del proceso. Fuimos ejemplo para estas personas, sobre todo pues veedores internacionales que estuvieron acá, para que el señor Gustavo Petro, ahí no le ponen un micrófono, sea en Colombia o sea fuera de Colombia, dice que hubo fraude. Así que por fin el Consejo de Estado admitió esta tutela impuesta por el registrador Hernán Penagos. Y vamos también con otro tipo de noticias. Mire, estamos a 2 días de cumplirse 2 meses del gobierno de Abelardo de Lespriella. ¿Pueden ustedes creer que exministros y exfuncionarios de Gustavo Petro no han devuelto los vehículos que se les habían adjudicado por parte de la Unidad Nacional de Protección? ¿Pueden creer que el esquema de seguridad a aquella muchachita, la Crespita, de la que tanto hablamos y conocemos, le costó cerca de 739 millones de pesos? Pues de acuerdo con el vocero del gobierno nacional, me refiero a Miller Soto, los excesos en la burocracia cometidos en esa entidad durante la administración de Gustavo Petro también incluyen el aumento de contratistas, pasaron de 900 a 2.800 con honorarios hasta de 13 millones de pesos. No hay derecho. Escuchemos precisamente lo que dice el vocero del gobierno nacional, Miller Soto.
17: Exministros y exfuncionarios de Petro se llevaron los carros de la UNP y no los han devuelto. Juliana Guerrero, por ejemplo, cercana al poder de Gustavo Petro, aspiró al Viceministerio de Juventudes con títulos que no tenía. Y quien recibiera una condena de 3 años por fraude procesal entre marzo de 2025 y septiembre de 2026 tuvo un esquema de la UNP que le costó al Estado nada más y nada menos que 739 millones de pesos. Rodrigo Londoño, por ejemplo, alias Timochenko, cuenta con 6 vehículos blindados, 16 hombres, y pidió más. Esta UNP le hizo el estudio y le dijo que no. Uno se pregunta si 6 vehículos blindados y 16 escoltas son de verdad protección o son una especie de corte. Exministros y exfuncionarios de Petro se llevaron los carros de la UNP y no los han devuelto. El doctor Didier Blanco lo dijo, se los llevaron y no los han entregado. Un desorden del que nos estamos ocupando. Adicionalmente, recibimos una UNP hinchada de contratistas, de un promedio de unos 900 OPS a 2.800, con honorarios entre 12 y 13 millones de pesos mensuales. Proteger a quien de verdad está amenazado es un deber del Estado. Convertir a la UNP en reparto de burocracia para el amigo, para el influenciador y el que se queda con el blindado al salir del cargo es otro cuento, es otra cosa. Eso es lo que heredamos y eso es lo que no se puede repetir. Eso es lo que vamos a resolver.
2: Oiga, definitivamente todos los días conocemos algo nuevo. Yo no me canso de repetir, no se quedó un solo ministerio, una sola entidad descentralizada en el gobierno de Gustavo Petro al cual no le echaran las garras, no robaran, no hubiera un acto de corrupción. Es increíble, todos los días se conocen más y más cosas y esa fue la promesa que hizo el presidente Abelardo de la Espriella. Todo, absolutamente todo lo que encontremos lo van a saber los colombianos. Mire, a pesar de que está en vacaciones, porque recordemos que el alcalde de la ciudad de Medellín se tomó esta semana para estar con su familia, con sus hijos de vacaciones y dejó al secretario de Seguridad Manuel Villa como alcalde encargado, pues era de esperarse que se pronunciara a través de su cuenta de X, pues la casa por cárcel que le dieron al hermanito de Daniel Quintero, me refiero a Miguel Quintero. Pues les cuento que prisión domiciliaria para Miguel Quintero, el hermano del jefe de la banda, esto lo dice Federico Gutiérrez en su cuenta de X, por intervenir en la contratación y crear con sus amiguitos un entramado para direccionar contratos y cobrar coimas del 15%, no estoy de acuerdo con este, con que se cumplan medidas de aseguramiento en la casa que construyó, pero es que ahí es donde va, con los recursos que precisamente le llegaron del área metropolitana, pues que construyó con los recursos que se robaron de Medellín y que tanto les chicaneaban pues a todos sus amiguitos a través de las redes. Recordemos las imágenes de él mostrando su casa, su carro, su Rolex, etcétera, etcétera. Y menos porque dentro del proceso se advirtieron presiones sobre testigos y riesgos de obstrucción a la justicia. Y desde la casa no puede seguir haciéndolo, pero tampoco voy a desconocer lo que significa la decisión. Hay una orden de captura contra Miguel Quintero y tendrá que responder privado de la libertad mientras se avanza en el proceso. Ya hay personas que hicieron parte de este entramado colaborando con la justicia, entregando información y contando lo que pasó. El cerco se sigue cerrando. Falta mucho, falta que respondan todos los que participaron. Recuperar hasta el último peso que se robaron de Medellín, pero hoy estamos un paso más cerca. La casa por cárcel no es el final, es otra escala en el camino y el camino de los hermanitos Q los llevan derechito al pabellón Q de mega cárcel que estamos construyendo. Les tendemos reservada una celda con vista a Medellín para que nunca se les olvide lo que le hicieron a esta ciudad. Ese es el mensaje completo que mandó el alcalde de la ciudad de Medellín, Federico Gutiérrez. Y les cuento que el gobernador está contento, dice que Antioquia pues respalda los cambios que hay en el decreto 003 y propone ajustes para la actuación de la fuerza pública en las instituciones educativas. El gobernador Andrés Julián Rendón respaldó la propuesta del gobierno nacional de modificar el decreto 003 del 2021 y aseguró que es necesario desamarrarle las manos a la fuerza pública. Entre las observaciones de Antioquia está permitir la intervención de la fuerza pública ante actos violentos en universidades e instituciones educativas sin requerir autorización de sus directivos y bajo criterios previamente establecidos. Esto dijo el gobernador Andrés Julián Rendón.
18: Antioqueños, vemos con buenos ojos la propuesta del gobierno nacional de modificar el nefasto decreto 003-2021 que reguló la actuación de las autoridades frente a las manifestaciones públicas. Es una modificación necesaria. Hay que desamarrarle las manos a la fuerza pública. La protesta pacífica es un derecho que debemos garantizar, pero la violencia no puede recibir el mismo tratamiento. Desde Antioquia presentamos algunas observaciones y hay una que consideramos especialmente importante. Se trata de lo que ocurre al interior de las universidades públicas y demás instituciones educativas de orden superior. La autonomía universitaria se respeta, pero no puede convertirse en una barrera que impida actuar a las autoridades cuando hay actos violentos.
2: Bueno, este era el gobernador del departamento, Andrés Julián Rendón. Y mire, y la mala noticia sin duda para el ex senador Trujillo del municipio de Itagüí, Carlos Andrés Trujillo, quien no volvió a aspirar al Senado porque dicen que ya empezó juiciosito a hacer campaña para volver a ser alcalde de su municipio, tiene que ver con la pérdida de la curul del representante Jaime Cano por parte del Consejo de Estado, que anuló su elección. La decisión se fundamentó en una inhabilidad por parentesco, pues el tribunal determinó que su hermano Gustavo Adolfo Cano ejerció autoridad civil en Medellín como inspector de convivencia y paz urbano dentro del periodo previo a las elecciones legislativas. Pues su reemplazo será el conservador Camilo Callejas, quien fue fórmula del ex senador Germán Blanco, que sabemos que volvió a aspirar, pero desafortunadamente se quemó. Pero mire, ahora entra Camilo Callejas a reemplazar a Jaime Cano, que perdió su curul. La había perdido, recordémoslo, siendo diputado el último año, y ahora escasamente 3 mesecitos, y mire, ya perdió su curul en la Cámara de Representantes. Nos falta un bloquecito, don Alex.
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2: Bueno, y con estos mensajes me despido por el día de hoy, no sin antes recordarles que mañana nuevamente estaré muy puntual, 12:30 de la tarde, su programa Línea Abierta por La Voz de Antioquia, 1200 AM. Recuerde que también nos vemos y nos escuchamos por Facebook Live. En la parte técnica, don Alex Gil, que le llevaré su quesito de pera. Y en la coordinación, quien les habla, Carla Marcela Ramírez. Una feliz tarde para todos.
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La Voz de Antioquia, estamos en Bailando con las Viejitas, marca registrada de la cadena radial Júpiter. Ahora sí. Ya tenemos la 1:05, es la 1:05. Recuerden que también estamos a través de la internet y con la aplicación de La Voz de Antioquia. La aplicación es totalmente gratis, ustedes la ubican en las diferentes tiendas virtuales, la aplicación de La Voz de Antioquia, para estar más cerca a un solo toque. Iniciando con Cristóbal Pérez, la negra Celina, línea telefónica 604-475-7979.

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0: Ya tenemos la 1:16, 1:16, la voz de Antioquia, la cadena radial Júpiter, bailando con las viejitas, el combo Candela, el carbonero. Nuestra línea de WhatsApp, 305-435-0914, 305-435-0914, voz de Antioquia, hola, buenas tardes.
1: Hola, buenas tardes, mi voz de Antioquia, un saludo muy especial. Feliz inicio de semana para todos.
0: Gracias.
1: Soy Consuelo de Itagüí. Quisiera escuchar Bueno Como Nadie de Doris Salas. En vísperas de su cumpleaños, que mañana nos cumple 82 añitos, Doris. Un abracito, muchas gracias. Se les quiere. Consuelo de Itagüí.
0: Consuelo, reportando sintonía desde el municipio de Itagüí.

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1: El Parque Regional Ecoturístico Arví es un parque natural ecológico localizado en el nororiente de Medellín. Abarca territorios de los municipios de Bello, Copacabana, Guarne y Medellín. La inversión destinada a este parque, el mayor de su género en el país, está realizada en su totalidad por entidades estatales regionales y con él se ha logrado la hazaña de ofrecer 12 metros cuadrados de parque a cada habitante de Medellín, cuando antes este proyecto contaba solo con 4 metros. En total son 16.000 hectáreas, 1.760 de las cuales se encuentran en impecable estado de bosques naturales y está dotado de 54 kilómetros de sendero para facilitar el desplazamiento y las caminatas de los visitantes. Este ofrece atractivos en los que se encuentran ecosistemas de agua salada, salados de gran valor histórico y claves para la preservación de la fauna, especialmente de las aves. Su inmensidad evitó que se produjese una conurbación entre los valles de Aburrá y Río Negro. El parque sirve también para controlar las expansiones urbanas desordenadas, especialmente hacia zonas inestables. Además, cuenta con muchas rutas para poder caminar en medio de una variedad de flora y de fauna. El Parque Arví ofrece construcciones antiguas prehistóricas como obras y

0: De Tecnología de Antioquia, por su parte, construirá el núcleo de biodiversidad y la Cámara de Comercio de Medellín construirá otro en la zona llamada Vereda Mazo, el cual tendrá por nombre el Mercado Arbi. Por último, se cuenta con una zona conocida como la Laguna de Guarne, la cual estará a cargo de otra entidad estatal, bien sea el municipio de Medellín o en general el departamento de Antioquia. Gracias al trabajo mancomunado de muchas empresas antioqueñas, EPM, el Metro de Medellín, Confenalco y varias otras, el parque es ahora una realidad.
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Ya tenemos la 1:29, 1:29, la voz de Antioquia, Juan Piña, con la revelación, el machín. Nuestra línea WhatsApp, 305-435-0914, 305-435-0914, desde el municipio de Andes, reportando sintonía Odaícaro, y tiene un tema con los bestiales, me fascinas.

Ya tenemos la 1:35, 1:35, bailando con las viejitas de la cadena radial Júpiter. Somos la voz de Antioquia, somos 1200 AM. 1, 2, 3, fuera, ¿para qué mentir? Nuestra línea de WhatsApp, 305-435-0914, 305-435-0914. Desde el barrio Aranjuez, reportando sintonía, José Arcila, él quiere un tema con el mundo Arias y aquí están las...

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Ya tenemos la 1:49, 1:49, Orquesta La Playa, Tengo Celos. La Voz de Antioquia, tema solicitado por Francisco, reportando sintonía desde el centro. Él digitó nuestra línea telefónica 604-475-7979.

Ya tenemos la 1:53, es la 1:53, bailando con las viejitas, los 8 de Colombia, la Colombina. No lo olviden que también estamos a través de la internet y en las diferentes plataformas digitales nos ubican como La Voz de Antioquia para tener presente.

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0: Ahí teníamos al Charrito Negro con La Tierra Encima. 2:03 en La Voz de Antioquia.
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0: Escuchábamos de las estrellitas El Desengañado. 2:06 en los 1200 del AM, La Voz de Antioquia.
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0: Escuchábamos de Los Tucanes, La Gran Noche, 2:09 en La Voz de Antioquia.
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0: Ahí teníamos a José Miguel Clas, decidido. 2:14 PM, La Voz de Antioquia.
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0: Escuchábamos de las trigueñitas cuando las aves. 2:17 p.m, la voz de Antioquia.
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0: Escuchábamos de Los Barqueros, Castigo Tenaz, 2:26 en los 1200 del AM, La Voz de Antioquia.
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2: Teatro Popular de Medellín, fundado en 1970, se presentaba inicialmente en Bellas Artes y luego en el Teatro Porfirio Barbajacob, este último ubicado en las Torres de Bomboná. El Teatro Popular de Medellín es una escuela en el amplio sentido de la palabra. Forma actores desde la tierna infancia, realiza talleres y seminarios permanentes sobre dramaturgia a instancias al Centro Creativo de Composición Dramática. La especialidad del Teatro Popular de Medellín ha sido el repertorio infantil. En sus inicios, los clásicos de literatura universal Caperucita Roja, Aladino y la Lámpara Maravillosa, La Bella Durmiente y Cenicienta. En época reciente, El Renacuajo Paseador, ¿A qué juego juego? Y La Sirena Irene. En 1991 abrió su sede actual con un pequeño espacio para presentaciones y para 1995 construyó la sala del tercer piso y un campanario en reemplazo de los tres timbres tradicionales. En su sede ha tenido cobijo a entidades culturales como la Asociación Nacional de Directores de Escena, ANDE, la Asociación Nacional de Trabajadores de Artes Escénicas, ATRAE, y a Teatro Revista. El Teatro Popular de Medellín no solo es un teatro, es una empresa cultural sólida y escuela de formación en todos los saberes teatrales. Si usted quiere aprender, este es el lugar preciso.
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0: Ahí teníamos de Los Despechados, de Que Duele, Duele. 2:33 PM, La Voz de Antioquia.
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0: Escuchábamos de Las Florecitas Campesinas, Escaleras de la Cárcel. 2:37, La Voz de Antioquia.
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0: Escuchábamos de Los Halcones del Norte, Mi Banquito. 2:40 en La Voz de Antioquia.
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0: Escuchábamos de Darío Gómez, entre comillas, 2:44, La Voz de Antioquia.
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0: Escuchábamos a las caleñitas 10 copas, 2 de la tarde, 47 minutos, La Voz de Antioquia.
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0: Escuchábamos de Julio Jaramillo, Fatalidad. 2:50 PM, La Voz de Antioquia.
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0: Caricias baratas, ahí teníamos a Las Palomas, acá en los 1200 del AM, La Voz de Antioquia. A las 2 de la tarde, 53 minutos.
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0: Escuchábamos de Los Coyotes, La Tusa. 2:56, La Voz de Antioquia.
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0: Escuchábamos de las hermanas Calle dos pasajes, 2:58 en La Voz de Antioquia.
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Hola, ¿qué tal? Buenas tardes, un abrazo para todos, un saludo bien especial a esta hora de la tarde, aquí a través de esta frecuencia, 1200 en el AM, la voz de Antioquia, la voz de los antioqueños. Les damos la más cordial de las bienvenidas, comenzar semana es maravilloso, ¿no? Para muchos se vuelve como una tortura, pero nada, hay que seguir para adelante, fuerte. Nada de bajar la guardia, energía positiva. El lunes es el segundo día de la semana, por si no sabían, ¿cierto? El primer día de la semana es el domingo. El domingo uno descansa, se relaja, ve fútbol, lee, hace tantas cosas un domingo. Y el lunes es el segundo día de la semana. Entonces, estamos prestos a comenzar este espacio radial en el segundo día de la semana, 5 de octubre del año 2026. Jaime Andrés Zapata, el hombre que me acompaña. Ramiro, ¿cuál es el apellido de Ramiro? También. Los Zapatas hoy están aquí acompañándome a esta hora. Ramiro Zapata y Jaime Andrés Zapata en la parte técnica. Yo soy Albeiro Posada Martínez, tengo tarjeta de profesional 18316, mi tarjeta está avalada por el Ministerio de Educación de Colombia. Les recuerdo que ustedes nos pueden escuchar online en www.lavozdeantioquia.com. También lo pueden hacer, si quieren, por la aplicación TuneIn Radio, por la aplicación Google Radio en vivo y toda la carreta, y por ahí se van. O si tienen dispositivos inteligentes, de una. Ahí tienen la señal de La Voz de Antioquia. Las noticias que usted escucha en este programa están en redes sociales gracias a Claudia Salazar. Ella se esmera mucho porque ustedes estén bien informados, que tengan toda la información. Si ustedes nos siguen en @alertaciudadanamedellín, tanto en TikTok como, bueno, en TikTok y Instagram, en Facebook, @alertaciudadana, y en X, Albeiro Posada también está informando para ustedes a esta hora de la tarde. El padre Wilber Darío Galeano, Donny Miranda, John Alberto Osorio, el negro Juan Guillermo Caro Ángel, John W. Gómez Ortiz, Alfredo Velázquez Ramírez, todo un equipo trabajando para informar todo lo que acontece en Medellín, Antioquia, Colombia y el mundo. Un abrazo para el Guari Montoya, que está en sintonía. El hombre siempre está atento, como siempre. Para todos ustedes, un cordial saludo. Sean todos cordialmente bienvenidos. Vamos a arrancar escuchando algo de musiquita, como para que le pongamos un poquito de ánimo a la tarde. Aquí está esta canción para que ustedes la disfruten. Esta canción se llama... ¿Cómo se llama esta canción?

Hola, bienvenidos a nuestro flashback para el día de hoy. Words, palabras, de F.R. David. Es una canción de los años 80. Lanzada en el año de 1982, esta balada romántica alcanzó el número uno en varios países europeos, incluyendo Alemania, Suiza, Suecia, Australia y Noruega. La canción también llegó al número dos en las listas británicas y se convirtió en un fenómeno mundial.

letra de esta canción, Words, expresa la lucha del cantante por encontrar las palabras adecuadas para expresar su amor. A pesar de ser un hombre de la música y tener melodía como su mejor amiga, le resultaba difícil encontrar las palabras para decir lo que siente. La canción es una reflexión sobre la dificultad de expresar emociones y sentimientos de manera auténtica. F.R. David, cuyo nombre real es Robert Fitoussi, nació en Túnez y se mudó a París con su familia a los 10 años. Comenzó su carrera musical en los años 60 y lanzó Words, Palabras, en 1982. Vamos a viajar en el tiempo, a recordar esta canción, Words, con F.R. David, aquí en nuestro flashback. Bienvenidos.

0: Bueno, qué mejor forma de comenzar la tarde que escuchando una buena canción. Este programa se llama Alerta Ciudadana y usted lo escucha por esta frecuencia 1200 AM, la voz de Antioquia, la voz de los antioqueños.
1: Óyeme, Donald Tatareto, Albeiro de Jesús Posada Martínez.
0: ¿Qué pasó?
1: Óyeme, ¿cómo te pareció a mí que esta mañana me ensució una paloma?
0: Ah.
1: Sí, me ensució una paloma, pero como que estaba suelta del estómago, porque me mojó toda la camisa esa paloma cagona. Oíste, ¿será que me van a pagar por allá abajo, por el norte, ok?
0: Seguramente, hombre. Alfredito, un abrazo, buenas tardes, sean todos bienvenidos, aquí estamos como siempre disfrutando de este programa. Hombre, uno me pregunta tantas cosas, por ejemplo, la semana pasada el fallo en contra de Miguel Andrés Quintero fue darle, mientras tanto, porque esto pues eso no es definitivo, ¿cierto? Le dieron casa, domicilio por cárcel, o sea, para que el hombre no se mueva, una finca para Miguel. Abrazo para todos los que a esta hora están escuchando y estaban esperando. Y a esta hora, la Fiscalía General de la Nación está apelando la casa por cárcel contra Miguel Quintero por el caso del área metropolitana. ¿Ustedes han escuchado ese escándalo contra Miguel, contra Daniel y contra todo el gabinete del exalcalde de la ciudad de Medellín? Pues a esta hora están apelando porque el juez dijo, hombre, pues este caso se puede solucionar fácilmente. Que el hombre se vaya para la casa mientras se lleva a cabo el juicio y mientras se define realmente qué va a pasar con el señor Miguel Andrés Quintero Calle. La gente no quedó contenta, no se dejaron esperar, inmediatamente protestaron, tanto los abogados del área metropolitana de Medellín, todo el mundo protestó. Pero bueno, que sea lo que tenga que ser y esperemos a ver qué pasa el día de hoy cuando se está llevando a cabo este tema de la apelación. Sorprende que el ministro de Agricultura le diga a los arroceros que el arroz ya no es negocio. ¿Quién no ha comido arroz? El arroz es una solución inmediata para el hambre, para la hambruna. Que cambiaran de cultivo, que pusieran en otra. Pero, ministro, ¿qué pasa, ministro? ¿Usted qué estaba pensando? ¿Por qué el ministro de Agricultura dice que el arroz ya no es negocio? Que esas cifras detrás del cultivo son insuperables, que son cifras pues que no las entiende nadie. Pues sí, señores, la polémica por el llamado ministro de Agricultura a no sembrar arroz en La Guajira y cambiarlo por Marañón abrió el debate sobre la rentabilidad del cultivo, cuya producción cayó de 7.8% en el 2025 y el consumo se redujo al 8.2%. Pero hay que estudiar la realidad, qué fue lo que pasó. La polémica desatada por el llamado del ministro de Agricultura, Indalecio Dangond, a no sembrar arroz y optar por cultivos como el marañón, puso el foco sobre la situación del sector. El arroz sigue siendo uno de los alimentos básicos de la dieta colombiana, pero enfrenta un escenario de menor producción, menos áreas sembradas y una caída en el consumo. Dicen que todo tiene que ver precisamente por esto del fenómeno del niño. En el 2025 el país produjo 3.23 millones de toneladas de arroz, arroz padi verde, y una caída del 7.8% frente a 3.50 millones de toneladas registradas en el 2024 según cifras de Fede Arroz. Pero bueno, ministro, yo creo que esa no es la salida. Hay salidas más elegantes, más interesantes para ese tema. ¿Qué ha pasado con el tema del almacenamiento de agua en Piedras Blancas, en Río Grande y en La Fe? Ustedes se preguntarán cómo va el tema. Pues han sido muy juiciosos los habitantes de la zona centro-oriental y norte-oriental de la ciudad de Medellín en ese tema, pero definitivamente continúa el racionamiento como estaba establecido. Por el momento no se ha tomado una decisión de levantarlo, o sea que ustedes tienen que saber que eso ya está claro, que ya estaba definido y que ahí no va a haber absolutamente nada. Esas son las declaraciones de León Yepes, que es el gerente encargado de acueducto y alcantarillado de empresas públicas de la ciudad de Medellín, señores.
2: Nuestra comunidad del sistema Piedras Blancas, que estaremos manteniendo las interrupciones del acueducto en el horario habitual, entre las 8 p.m. y 4 a.m. Estas medidas son importantes porque, si bien los ahorros han sido significativos, hemos estado hablando de un promedio de 75 litros por vivienda a día. Recordemos que nuestra meta son 92 litros. Han habido lluvias, pero esto ha significado que el embalse no se recupere completamente. Manejamos una diferencia porcentual en el embalse de 27 puntos con respecto a nuestro último mes. Hace un mes estábamos por el orden de 93% y hoy estamos cercanos al 65%. Una invitación a continuar haciendo unos esfuerzos de ahorro importante en el consumo del agua para poder que garanticemos una estabilidad en todo este tema del fenómeno del Niño.
0: Bueno, ahí estaba el gerente de Acueducto.
3: ¿Quién dijo que el domingo?
0: Batico, pero ¿cómo así? ¿Quién dijo? ¿Y quién dijo?
3: El domingo es solo para...
0: ¿Quién dijo? No, el domingo no. ¿Quién dijo? Declaraciones de León Yepes, gerente encargado de Acueducto y Alcantarillado de Empresas Públicas de la Ciudad de Medellín. Oiga, mire, mientras en unas zonas hay escasez de lluvias, en otras hay demasiadas lluvias. El departamento de Antioquia despliega ayuda humanitaria para las familias damnificadas por las lluvias en el Urabá antioqueño. Con la apertura de albergues temporales y la entrada de colchonetas, kits de aseos, la gobernación de Antioquia entregó elementos básicos para mitigar el impacto del desbordamiento de los ríos León, Guapá y Bejuquillo en la subregión del departamento de Antioquia. La gobernación de Antioquia, a través del DAGRAN, acompaña a los municipios de Chigorodó, Carepa, Turbo, Mutatá, afectados por las severas inundaciones tras las intensas lluvias del fin de semana. Reportes preliminares indican un saldo cercano a las 1,000 familias afectadas, por lo que se activó la entrega de ayuda humanitaria y la evaluación de daños. Ayer hubo elecciones en Brasil, primera vuelta en Brasil, muchachos. De pronto ustedes quieren saber quiénes son los que pasan la segunda vuelta. Pues pasa Lula da Silva y Flavio Bolsonaro. Pero que sea precisamente mi amigo Ricardo Palma, que tiene mucho que ver con este tema político, quien muy gentilmente nos quiere ayudar con este tema. Bueno, vamos a saludar a Ricardo Palma a esta hora de la tarde.
4: ¿Cómo vuelco va? Electoral de enorme magnitud para Hispanoamérica. Con prácticamente todo el voto escrutado en estos comicios presidenciales, Flavio Bolsonaro ha ganado claramente la primera vuelta con alrededor del 47,1% de los sufragios, o sea, más de 56 millones de votos, frente al 45,1% de Lula da Silva, con 53,8 millones. La diferencia a favor de la nueva derecha brasilera supera, por lo tanto, los 2,3 millones de votos. Dejando atrás a partidos marginales, los dos candidatos van a la segunda vuelta el 25 de octubre, augurando la victoria de Flavio Bolsonaro y la derrota de Lula da Silva. El hijo de Jair Bolsonaro no solo ha honrado su apellido, sino que ha demostrado una gran capacidad de movilización y convencimiento entre las clases medias brasileñas, seducidas por su mensaje libertario. Lula da Silva seguramente ya no podrá optar a un cuarto mandato, castigado por unos electores brasileños hartos de su corrupción endémica, de un sistema judicial a su servicio y de una agencia tributaria brasileña que confisca la riqueza del sur trabajador e industrial para repartirla en el nordeste dependiente y atrasado, pagando en ese proceso un peaje clientelar al gobierno de Brasilia. Para Hispanoamérica, la victoria de la derecha en Brasil significará en toda nuestra región un jaque mate al corrosivo Foro de Sao Paulo, creado precisamente por Lula da Silva y Fidel Castro en los años 90. Recordemos que ese Foro de Sao Paulo, integrado por centenares de partidos y asociaciones de izquierda, junto a sindicatos, guerrillas y narcotraficantes, ha desestabilizado la región durante casi 30 años. Ahora, gracias a Brasil, el mapa de Hispanoamérica se tiñe de azul, con la excepción de Uruguay y sobre todo el México de Claudia Sheinbaum, cuyo régimen de Morena quedará completamente aislado del resto de las Américas. Este cambio de péndulo sin duda afectará a la propia España. Allí vemos cómo el tambaleante gobierno Frankenstein de Pedro Sánchez se convierte en indeseable en una Hispanoamérica harta del socialismo siglo XXI. Así que Brasil, el país más grande y más poblado de Iberoamérica, cambia el panorama de una región donde la afinidad política de sus dirigentes vaticina una mayor cooperación, no solo económica, sino sobre todo en materia de seguridad. Una victoria de Flavio Bolsonaro implicará que Brasil integrará el llamado Escudo de las Américas, diseñado por la administración Trump para combatir las redes de narcotráfico. Con la nueva derecha brasileña en el poder, podríamos incluso poner en entredicho la continuidad de un bloque de los BRICS comandado por China. Y otro apunte. De nuevo, los grandes sondeos han sido tan incapaces de medir correctamente el voto real que no es descabellado sospechar de su independencia. Ya ocurrió algo parecido en Brasil en 2022, cuando Jair Bolsonaro rindió bastante mejor de lo esperado. También vimos errores muy graves en las elecciones de Estados Unidos y de Alemania. Pues también en Brasil, la fotografía que se estaba vendiendo en buena parte de los medios no ha sido la que finalmente apareció en las urnas.
0: Bueno, fallaron las encuestas nuevamente en Brasil, por una diferencia de casi 2 millones, un poco más de 2 millones de votos. Flavio Bolsonaro, el hijo de Jair Bolsonaro, que ya fue presidente de Brasil, tiene 46 años. Lula da Silva estaba convencido de que iban a ganar. En primera vuelta, así como estaba convencido Iván Cepeda, hombre, claro, Iván Cepeda y Petro estaban convencidos de que iban a ganar la presidencia de Colombia. Lo que pasa es que la gente ya no sigue partidos ni colores políticos. La gente está siguiendo el pensamiento de las personas. Mira lo que pasó aquí en Colombia. Ellos estaban seguros de que iban a ganar en primera vuelta y que todo iba a quedar definido. Pues no, señor. Está tronando, increíble. ¿Ah? Nosotros aquí hablando de sequía y bueno, esas son las cosas del clima, factores climáticos. Flavio Bolsonaro y Lula da Silva irán a segunda vuelta en Brasil. Todo apunta a que será Flavio Bolsonaro, un joven de 46 años, quien asumirá la presidencia. A la derecha está entrando nuevamente a gobernar. Todo comenzó por Argentina, por Estados Unidos, con mi querido y estimado el presidente Donald Trump. Y bueno, ya la gente no come cuento de los partidos, la gente busca ideas, personas, identidad, y ahí está todo marcado con las elecciones. Bienvenido, buenas tardes, Alerta Ciudadana.
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4: Bueno, rápidamente noticias. Pedro Sánchez adelanta las elecciones generales al 29 de noviembre. El presidente del gobierno, Pedro Sánchez, en España, anuncia la disolución de las Cortes y el adelanto de las elecciones generales para el domingo 29 de noviembre. Al menos dos policías muertos y un herido en un ataque terrorista en el sur de Irán, ha conocido la información de EFE Noticias. Atención, porque en Colombia contundentes operativos de la Fuerza Pública contra estructuras narcoterroristas en cinco departamentos, anunció la Presidencia de la República. El presidente Abelardo de la Espriella inauguró el estadio de béisbol en Montería y anunció inversiones en Córdoba. Atención, porque el presidente de la Espriella asegura que ya hay agentes encubiertos para investigar a los corruptos, así que cuídense, corruptos. El DAPRES pidió la resolución que otorga prórroga a la SUD de comandos de la frontera en Putumayo. El ministro de Agricultura aclara el llamado sobre la siembra de arroz en La Guajira por pérdidas y altos costos del cultivo. Piden al magistrado Vladimir Fernández apartarse temporalmente de la corte por caso de la UNGRD. En Colombia, más de 4.8 millones de hogares presentan déficit habitacional. ¿Qué es lo que está pasando? Esto dice la Defensoría del Pueblo. Los detalles de la agenda que en seguridad y defensa adelantan los gobiernos de Colombia y Estados Unidos. El escudo de América, eso sigue siendo muy fuerte. El ministro de Vivienda dejó en claro, obras en Norte de Santander se harán vía financiación conjunta. Las noticias a esta hora en Alerta Ciudadana y seguimos, continuamos con nuestra programación habitual. ¡Vamos! ¡Vamos!

¿Qué tal? Bienvenidos a nuestro flashback para el día de hoy. Nuestro artista invitado es Andrés Calamaro, nacido en Buenos Aires, Argentina, el 7 de agosto de 1961.

0: Y esta canción, Flaca, es el segundo sencillo del músico argentino, incluido en su disco solista Alta Suciedad, lanzada en 1997 y con más de 176 millones de reproducciones en YouTube. Es el tema más visto y conocido del artista. Ocupa el puesto 23 en la lista de los 100 temas más destacados del rock argentino. Bienvenidos a nuestro flashback, esta canción La Flaca, con Andrés Calamaro, año de 1997.
1: Aunque casi me equivoco.
2: Buenas tardes, mi apreciado Albeiro. Un abrazo, una bendición muy especial para ti, para el amigo Donny Negro Caro. La conjugación de unos verbos maravillosos. Pedid y se os dará, buscad y encontraréis, llamad y se os abrirá. Porque todo el que pide recibe, quien busca encuentra y al que llama se le abre. Todo conjugado desde el Señor Jesús. Cuando la vida se conjuga desde nuestros propios intereses, búsquedas que no nos hacen ningún bien y tratamos de tocar la puerta donde no es, hay un error fatal, porque finalmente se puede abrir una puerta que nos lleva a la tristeza, a la angustia, a la muerte. Venid, entonces toquemos la puerta. Dice el Apocalipsis, mira que estoy a la puerta y llamo, si alguien me abre entraré y cenaremos juntos. Con la conjugación de estos verbos de luz y de vida, una nueva semana, Padre, Hijo y Espíritu Santo. Muchas bendiciones.

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0: Fuerte abrazo y cordial bienvenida a emisión de mensaje y reportajes de este lunes 5 de octubre de 2026. Jaime Andrés Zapata en la producción de sonido. Y comenzando con nuestro compendio informativo, la ola ultraconservadora que recorre América Latina se apuntó este domingo en Brasil, una victoria crucial con visos de ser definitiva en 3 semanas. El senador Flavio Bolsonaro, de 45 años, ganó la primera vuelta de las elecciones presidenciales con el 47% de los votos válidos frente al 45% del actual presidente Lula, de 80 años, con el 100% del voto escrutado, según el Tribunal Superior Electoral. El heredero político del clan ultraderechista ha liderado el recuento desde el principio hasta el final, frente a uno de los políticos más influyentes de América Latina en este siglo y que ha gobernado a Brasil durante 11 años. Le recordamos que las elecciones en segunda vuelta serán dentro de 3 semanas, el próximo 25 de octubre en Brasil. Con estos resultados, la derecha en América Latina sigue ganando su espacio. Reitero, 47.03% de los votos para Flavio Bolsonaro y el 45.16% para Luis Inácio Lula da Silva. Este 25 de octubre se va a disputar la segunda vuelta en el balotaje y uno de los dos, Bolsonaro o Lula, se convertirá en presidente de Brasil por los próximos 4 años. Y continuando con nuestro compendio informativo, vamos hasta el área metropolitana del Valle de Aburrá, porque en el Día Mundial de los Animales, celebrado ayer, 57 individuos silvestres regresaron a la libertad después de una rehabilitación exitosa en el Centro de Atención, Valoración y Rehabilitación de Fauna Silvestre del Área Metropolitana del Valle de Aburrá. Y escuchamos a su director, Andrés Gómez, en mensaje y reportajes.
1: El Día Mundial de los Animales, tenemos una gran noticia para todos los habitantes del Área Metropolitana del Valle de Aburrá. Después de un trabajo de nuestro equipo de profesionales, médicos veterinarios, biólogos, zootecnistas, microbiólogos, audiovisuales, comunicadores, liberamos animales que fueron recuperados gracias al llamado de la comunidad. Zarigüeyas, iguanas y algunas aves están siendo liberadas en articulación con la Universidad de Medellín, en este campus universitario que hace parte de esos corredores biológicos y ecológicos acá en el territorio metropolitano. Una gran noticia desde nuestro equipo de profesionales y desde el Área Metropolitana del Valle de Aburrá, para que estos animales sigan cumpliendo su función biológica y ecológica en este territorio metropolitano. Y te invitamos que si es un animal herido, vulnerable de la fauna silvestre, llamar a nuestra línea para la atención de emergencias de la fauna silvestre 304-630-0090. Y si alguien está comercializando, traficando animales silvestres, poner la denuncia en las páginas de la institución. Haz parte de la protección y conservación de nuestra fauna silvestre en el territorio metropolitano.
0: Y es el momento del folclore nativo americano. Aquí está don Enrique Rivas. El tema se llama Tu Presencia. Cordialmente bienvenidos y bienvenidas.

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0: Y seguimos avanzando en mensajes y reportajes de este lunes 5 de octubre y vamos hasta el municipio de Bello, en la alcaldía de Lorena González Ospina, Juntos Construimos. Y es que mujeres bellanitas se preparan para la segunda cohorte del diplomado Liderazgo para Mujeres. En total, 70 mujeres bellanitas encontrarán en este proceso formativo nuevas herramientas para fortalecer su rol como líderes en la ciudad. El proceso busca que los conocimientos adquiridos trasciendan el aula y puedan aplicarse en los territorios. El diplomado inicia el 10 de octubre y terminará en el próximo mes de diciembre. Escuchamos a la secretaria de las Mujeres de Bello, Milena Arango Echavarría, en mensaje y reportajes.
1: La Alcaldía de Bello y la Secretaría de las Mujeres dará inicio este próximo 10 de octubre a la segunda cohorte del Diplomado Liderazgo para Mujeres. En esta oportunidad, 70 mujeres harán parte de este proceso que tiene el respaldo académico e investigativo de nuestra Universidad Pública de Bello. Durante este diplomado fortalecerán sus conocimientos en liderazgo femenino, gobernanza, democracia participativa. Además, desarrollarán un proyecto de impacto social como resultado de los conocimientos adquiridos. Con esta segunda cohorte seguimos fortaleciendo el liderazgo femenino y la capacidad de incidencia en el territorio bellanita.
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0: Continuamos con mensajes y reportajes y en nuestra sección, un momento para la reflexión, es una invitación a olvidar los resentimientos, esas rabias internas que por momentos sentimos. Los comportamientos de los seres humanos en muchas oportunidades están llenos de mala intención. Pero si en nosotros existe también esa mala intención, ganas de responder a las agresiones, definitivamente no estaríamos en nada. Simplemente seamos equilibrados. Es un punto importante. Las reacciones violentas, dejémoslas a un lado. Escuchemos entonces esta bella reflexión en mensaje y reportajes.
9: Cierta vez, un automovilista conducía por la autopista a 65 millas por hora cuando vio dos gorriones en una feroz batalla al lado de la carretera. Se estaban atacando mutuamente con gran furia. Las plumas se veían volando. A medida que el auto se acercaba, los gorriones se atacaban con más furia en el duro combate. Juntos se levantaban por el aire y aleteaban ciegamente en dirección hacia el auto, haciendo un violento ruido. Se estrellaron contra el parabrisas, dejando una mancha de sangre y plumas. absortos en su pelea que no vieron un peligro mayor. Su riña les costó la vida. Esta pequeña historia sirve para reflejarnos a nosotros mismos y a nuestras actuaciones. ¿Cuántas veces hemos actuado como estas dos avecillas, sin darnos cuenta de que en una pelea nunca gana nadie? Todos pierden. Nuestras almas se llenan de resentimientos, en enojos que crecen y nos amargan la vida. No sé por qué habrán peleado estos dos gorriones, pero nada es suficiente para perder la vida por ello. Tampoco vale la pena morir por nuestras riñas. Aprendamos la lección que nos dejan estos pajarillos. Olvidemos nuestros agravios. Dispongámonos a perdonar. Admitamos nuestras equivocaciones. Pidamos disculpas por ellas.
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0: Y continuamos con esta sección de ambientalismo y ecología y llegamos hasta el grupo EPM. Por condiciones del fenómeno del Niño, continuarán las interrupciones programadas de acueducto en sectores abastecidos por el sistema Piedras Blancas. Corresponde a sectores del nororiente y centro-oriente de Medellín, abastecidas por este sistema debido a la disminución sostenida del volumen de embalse y a que el ahorro de agua potable de los usuarios no ha sido suficiente. Las interrupciones se realizan día por medio entre las 8 de la noche y las 4 de la mañana, de acuerdo con la programación establecida para cada sector. Aunque durante los últimos días se han registrado lluvias, algunas de ellas intensas, las precipitaciones acumuladas continúan por debajo de los promedios históricos y no se traducen en una recuperación inmediata de las fuentes de abastecimiento. Del agua que cae durante las lluvias, cerca del 55% regresa a la atmósfera por evaporación y por la acción de las plantas. Aproximadamente el 15% escurre por la superficie y llega con mayor rapidez a ríos y quebradas, mientras que otro 18% se infiltra lentamente en el suelo y puede alimentar las fuentes gradualmente. Y alrededor del 12% alcanza capas más profundas y contribuye a la recarga de aguas subterráneas. Por esta razón, la recuperación de ríos y quebradas, al llegar a los embalses, no depende únicamente de que llueva, sino también de la cantidad, duración y ubicación de las precipitaciones, así como de las condiciones del suelo y de las cuencas abastecedoras. Vamos a escuchar al gerente encargado de acueducto y alcantarillado del grupo EPM, León Yepes, en mensaje y reportajes.
1: Queremos compartir con toda nuestra comunidad del sistema Piedras Blancas que estaremos manteniendo las interrupciones del acueducto en el horario habitual, entre las 8 p.m. y 4 a.m. Estas medidas son importantes porque, si bien los ahorros han sido significativos, hemos estado hablando de un promedio de 75 litros por vivienda a día. Recordemos que nuestra meta son 92 litros. Han habido lluvias, pero esto ha significado que el embalse no se recupere completamente. Manejamos una diferencia porcentual en el embalse de 27 puntos con respecto a nuestro último mes. Hace un mes estábamos por el orden de 93% y hoy estamos cercanos al 65%. Una invitación a continuar haciendo unos esfuerzos de ahorro importante en el consumo del agua para poder que garanticemos una estabilidad en todo este tema del fenómeno del Niño.
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Y vamos llegando al final de Mensaje y Reportajes por hoy. Jaime Andrés Zapata en la producción de sonido. Y queda con ustedes Euclides Leal, Corazón. Fuerte abrazo y bendiciones para todos.

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0: Escuchábamos de los Villalpos aquel barco, 4 de la tarde, 5 minutos, La Voz de Antioquia.
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0: Escuchábamos de los rayos Cruz de Madera, 4 de la tarde, 9 minutos, La Voz de Antioquia.
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0: Escuchábamos de Noé Morales, Ingratitud, 4 de la tarde, 13 minutos, en La Voz de Antioquia.
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0: Ahí teníamos a Esther y Amparo, Las Gaviotas. Escuchábamos La Mano Izquierda. 4:16 p.m, La Voz de Antioquia.
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0: Escuchábamos de Luis Alberto Posada, A tu piel, 4 de la tarde, 20 minutos, La Voz de Antioquia.
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2: La Biblioteca Pública Piloto. Esta está situada en el barrio Carlos R. Restrepo, comuna 11 de Laureles, y fue auspiciada por la UNESCO. La primera biblioteca pública piloto del planeta se estableció en la India en el año 1951. Posteriormente, la UNESCO pensó en cuál país crearía la segunda biblioteca piloto del mundo. Esta vez sería América Latina. ¿A que no saben dónde? Sí, señores, en Medellín. La quinta conferencia general de la UNESCO, reunida en Florencia en 1951, mediante resolución número 4542, autoriza al director general para participar en la conferencia regional en América Latina. Para promover el desarrollo de las bibliotecas públicas de esta región, los delegados planteaban la necesidad de crear una biblioteca piloto en el hemisferio occidental a la mayor brevedad posible, teniendo en cuenta que algunos países como Brasil, Cuba, Guatemala y Colombia pedían ser sede de este proyecto. Colombia fue la elegida como sede, y no crean que fue fácil para la UNESCO escoger el país para el proyecto. Finalmente fue escogida la fundación de la Biblioteca Pública Piloto para Medellín y para toda América Latina. Esto se acordó en París el 10 de noviembre de 1952, en documento firmado por el doctor José Manuel Mora Vázquez, delegado permanente del país ante la UNESCO, en representación del gobierno de Colombia, y por el director general de la UNESCO, doctor Jaime Torres Bodet. Esta sería la segunda biblioteca pública piloto surgida en el mundo después de la de la India. A la creación de esta biblioteca pública piloto de Medellín, seguiría después la biblioteca Luis Ángel Arango en Bogotá y otras muchas que han seguido el modelo de matriz. Es de resaltar que la biblioteca pública piloto es uno de los hechos culturales más representativos realizados por una organización mundial en el país.
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0: Escuchábamos de Merchani González, Consejo Amigo, 4 de la tarde, 26 minutos, La Voz de Antioquia.
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0: Escuchábamos de las jilguerillas Busca Otro Amor. 4:29 en los 1200 del AM. La voz de Antioquia.
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2: Estos tres a la vez en la voz de Antioquia los teníamos del dueto Riobamba con las canciones Unamos los Corazones, Siempre te he de amar y Amémonos como antes, tres a la vez en los 1200 del AM, la voz de Antioquia, en esta ocasión con el dueto Riobamba. En una hora de nuevo, tres a la vez, 4:41 p.m.
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0: Prendas de amor, ahí teníamos a las indianas, acá en los 1200 del AM, La Voz de Antioquia, a las 4 de la tarde, 46 minutos.
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0: Ahí teníamos a los alegres muchachos, dicen que soy cobarde. 4:48, La Voz de Antioquia.
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0: Perlitas del mar, ahí teníamos a los relicarios acá en los 1200 del AM, La Voz de Antioquia, a las 4 de la tarde, 51 minutos.
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0: Escuchábamos de las estrellitas en las cantinas. 4:54 en los 1200 del AM. La voz de Antioquia.
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0: Escuchábamos de Silva y Villalba, Cenizas al Viento. 4:57, La Voz de Antioquia.
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0: Escuchábamos de Rómulo Caicedo, 20 años menos, 5 de la tarde, 2 minutos, La Voz de Antioquia.
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0: Escuchábamos de Carlos Gardel, Nostalgia. 5:06 PM, La Voz de Antioquia.
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0: Escuchábamos de Las Indianas el sello de Mi Nombre. 5:08 p.m, La Voz de Antioquia.
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0: Ahí teníamos del dueto América, El Jornalero. 5:11 PM, La Voz de Antioquia.
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0: Ahí teníamos La Elisa con Antonio Aguilar, acá en los 1200 del AM, La Voz de Antioquia, a las 5 de la tarde, 15 minutos.
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0: Escuchábamos de los trovadores de Oriente, Claveles Rojos, a las 5:18 minutos, La Voz de Antioquia.
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0: Escuchábamos de las hermanas Calle, El Puente Roto. 5:21 minutos, La Voz de Antioquia.
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2: Plaza San Antonio. Este parque está ubicado en la zona céntrica de Medellín, entre las calles Maturín, San Juan y la Avenida Oriental. También se conoce como Parque San Antonio porque su zona está arbolizada. Tiene un área de 32.690 metros cuadrados y dentro de su amoblamiento cuenta con obras de Fernando Botero. Se integra a la Iglesia San Antonio de Padua, construida entre 1884 y 1902, la cual posee una de las cúpulas más grandes del país. La plaza se encuentra en el barrio San Antonio, uno de los sectores antiguos de Medellín. En los años 1970, el Banco Central Hipotecario BCH demolió varias manzanas para desarrollar un proyecto comercial y de vivienda. Sin embargo, esta nunca prosperó y el sector sufrió un fuerte deterioro urbano y social. Con el fin de rehabilitarlo, en 1993 se lanzó un proyecto arquitectónico cuyos ganadores propusieron una serie de esculturas urbanas para promover actividades que interesen a los ciudadanos. La plaza consta de dos áreas separadas por las calles Amador. La del norte completa la iglesia y el convento de San Antonio. Constituye el parque propiamente dicho, pues está arbolizado y cuenta con caminos entre sus jardines. El área del occidente constituye la plaza y alberga un teatro al aire libre, cuyo auditorio se encuentra hacia la calle Maturín. Estas consisten en unas cubiertas con bóvedas corridas que apoyan sobre las pilastras del ladrillo. A su vez le dan unidad al conjunto y al mismo tiempo permiten el paso de los peatones. En primer nivel albergan locales comerciales y entidades como la Alianza Francesa de la Ciudad. El 10 de junio de 1995, 231 personas murieron a causa de una bomba colocada en El Pájaro, una de las esculturas de Fernando Botero. Luego de ello, Fernando Botero aceptó colocar una réplica de la obra, pero a condición de que se expusiera junto a los restos del ejemplar destruido. Actualmente, allí se encuentran expuestas las dos obras.
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0: Escuchábamos del dueto Revelación Otro Día Sin Ti. 5:28 minutos, La Voz de Antioquia.
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2: Los habitantes de esta vereda estamos viendo una tarde muy sabrosa aquí. Son tres cositas muy buenas. Estamos disfrutando y son, primero, La Voz de Antioquia, que nos falta, esa es la primera. Segundo, tomando aquí el alguito y escuchando La Voz de Antioquia. Y tercero, un aguacero que nos mandó mi Padre Celestial, muy bueno. Está lloviendo desde las 3 de la tarde y está claro que está cayendo agua. Gracias a Dios nos manda las cosas en abundancia. Qué bonito es, qué bueno es mi Padre, qué misericordioso con todos estos pecadores. Señores, buenas tardes. Como siempre, habla Mario Trujillo aquí de la vereda del Salado de San Antonio de Prado para pedirles un favor. Me colocan un disquito. Rompí tu retrato de los chaparritos. Dios los bendiga. Gracias por ese programa. Porque está haciendo frío, pues uno ni lo siente con esa musiquita. Eso como que lo arrulla uno. Buenos días.

0: Ahí teníamos a los chaparritos, rompí tu retrato. 5:32 PM, La Voz de Antioquia.
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0: Escuchábamos de Elenita Vargas, No te pido más. 5:35, La Voz de Antioquia.
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0: Escuchábamos de Espinosa y Rojas, Jugaste Mal. 5:39, La Voz de Antioquia.
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0: 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Ahí teníamos a Héctor Varela, acá en los 1200 del AM, La Voz de Antioquia. 5:44 PM.
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0: Escuchábamos de Juan Gabriel Caray, 5:48 en los 1200 del AM, La Voz de Antioquia.
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0: Escuchábamos de las Hermanas del Lago, El Caminante. 5 de la tarde, 51 minutos, La Voz de Antioquia.
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0: Escuchábamos de Los Halcones del Norte, Mi Banquito. 5:54 PM, La Voz de Antioquia.
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0: Escuchábamos de Odilio González por Retenerte. 5:57 PM, La Voz de Antioquia.
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3: Cordial saludo para todos nuestros oyentes a esta hora de la tarde. Les estamos saludando desde nuestro epicentro regional de noticias. Óscar Arango Jiménez con toda la actividad deportiva. Alba Cecilia Huitrago con las noticias de Colombia. La técnica es servida por Jaime Andrés Zapata. La redacción y dirección de Héctor Bermúdez Correa y la gerencia de Juan Felipe Tobón. Hoy amanecimos con un día soleado, con temperatura muy alta durante casi toda la mañana y parte de la tarde. Y en cuestión de minutos se desató una tormenta con vientos huracanados, granizada en el sur del Valle de Aburrá, también en Medellín y gran parte del Valle de Aburrá. Estos cambios tan bruscos de temperatura también afectan a la población, sobre todo a las personas más vulnerables y a los niños. EPM ha indicado que espera que continúen estas lluvias para que los embalses de Piedras Blancas y La Fe, que están en un 65%, se ajuste a la meta, que llegue siquiera a un 80% en lo presupuestado por EPM, y a seguir ahorrando agua. Continúan las restricciones del servicio en la comuna nororiental y también en gran parte del centro de la ciudad de Medellín. Damos vuelta a la página y aquí está toda la información de orden local.
4: Presentamos las noticias de Medellín y el área metropolitana.
3: Fuerte aguacero complicó la movilidad en Medellín. En la tarde de este lunes 5 de octubre se presentó un fuerte aguacero en la ciudad de Medellín y varios municipios del sur del Valle de Aburrá, situación que estaría generando complicaciones para la movilidad y encharcamientos en algunos sectores de la capital antioqueña. Según los reportes del Sistema de Alertas Tempranas del Valle de Aburrá, SIATA, las precipitaciones comenzaron a ingresar alrededor de las 2:45 de la tarde por sectores de Envigado y Caldas. Posteriormente, las lluvias se desplazaron hacia diferentes zonas del suroriente y suroccidente de Medellín. Uno de los puntos con afectaciones reportadas es la Glorieta de Monterrey, donde se presenta un cierre en sentido norte-sur debido al encharcamiento de la vía. Ante esta situación se recomienda a los conductores transitar con precaución y tener en cuenta las condiciones de la calzada. También se suspendió temporalmente el metro de Medellín, la línea J del Metrocable, entre San Javier y La Aurora. Estuvo fuera de servicio debido a las condiciones climáticas. La recomendación de las autoridades es reducir la velocidad, mantener distancia entre vehículos y prestar especial atención a los sectores donde se presentan acumulaciones de agua. Atención que expulsan a otros 9 extranjeros de Medellín. Uno tenía condenas por secuestro en Estados Unidos. 9 ciudadanos venezolanos se suman a la lista de extranjeros expulsados de Medellín por representar un riesgo para la seguridad y la convivencia en la ciudad. El hecho se realizó con un trabajo articulado entre la Alcaldía de Medellín, Migración Colombia y la Policía Nacional, que unieron esfuerzos en este proceso. De acuerdo con las autoridades, los extranjeros expulsados registraban antecedentes comparendo dos ingresos al Centro de Traslado por Protección CTP, investigaciones y reportes de inteligencia que advertían sobre posibles afectaciones a la seguridad y convivencia. Uno de los casos más delicados corresponde a una persona con condenas en Estados Unidos por secuestro. Además, existen reportes que señalan como posiblemente vinculada a estructuras criminales. Continúan los accidentes en el túnel de Oriente. Un aparatoso accidente de tránsito registrado en la mañana de este lunes provocó el cierre total del túnel de Oriente en el sentido Río Negro-Medellín. De acuerdo con los primeros reportes de las autoridades de tránsito, la colisión múltiple ocurrió al interior del túnel alrededor de las 8:44 de la mañana, lo que obligó a suspender de inmediato el paso vehicular por este importante corredor vial. Organismos de emergencia y personal de la concesión se desplazaron al punto para atender el siniestro y evacuar los vehículos involucrados. Debido a la complejidad de la emergencia, con el fin de evitar mayores represamientos en el sector, las autoridades recomendaron a todos los conductores que se desplazan desde el oriente antioqueño hacia el Valle de Aburrá tomar como ruta alternativa la variante Las Palmas. Este ha sido un dolor de cabeza desde su mismo día de inauguración del túnel de Oriente y es el abuso de la velocidad, que hasta el momento no ha habido control para evitar este tipo de accidentes que permanentemente suceden allí en el túnel de Oriente. Duro golpe a la terraza. Acudiréis judicializados 16 de sus presuntos integrantes por delitos en Sabaneta y las comunas 5, 6, 7 y 8 de Medellín. Cobros extorsivos, amenazas, desplazamientos y ataques contra el patrimonio de las víctimas harían parte de las actividades atribuidas al grupo delincuencial La Terraza, que tiene injerencia en diferentes municipios del Valle de Aburrá. Con la coordinación de fiscales Gaula de la Dirección Especializada contra las Organizaciones Criminales, unidades de la Policía Nacional capturaron a 16 señalados integrantes de tres facciones distintas de esta estructura ilegal, los de La Razón, Combo 13 de Noviembre y La Matecaña. EPM le hace un llamado al sur del Valle de Aburrá también para el ahorro de agua que no llega ni al 30% de la meta. El ahorro de agua en el Valle de Aburrá sigue lejos de lo esperado en dos de los tres sistemas que abastecen la región. Así lo muestra el reporte de EPM correspondiente al domingo 4 de octubre. El caso más crítico es el del sistema La Fe, donde cada hogar ahorró en promedio 20 litros diarios cuando la meta es de 70. Eso significa que apenas se alcanza el 29% del objetivo y que hay una diferencia de 50 litros por vivienda al día. Por eso EPM hizo un llamado a aumentar el ahorro de agua en este sistema. La FE surte a los municipios de La Estrella, Envigado, Sabaneta, Itagüí y Caldas, además del sur de Medellín. Es tiempo de una pausa y espere a continuación las noticias de mi región paisa.
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3: José Alejandro, el niño con tumor cerebral que pidió ayuda, recibirá atención. José Alejandro Chitiva, un niño de 10 años residente en el municipio de Caldas, Antioquia, recibió una respuesta a su llamado de auxilio. El menor fue diagnosticado hace 4 años con un glioblastoma cerebral y a través de un video pidió atención especializada a los medicamentos que necesita para continuar con su tratamiento. Tras conocerse el caso, el gobernador de Antioquia, André Julián Rendón, anunció que se adelantarán las gestiones necesarias para brindar atención al menor y buscar soluciones frente a sus necesidades médicas. La situación de José Alejandro generó solidaridad entre la comunidad, que espera que las gestiones anunciadas permitan garantizar al niño el acompañamiento de especialistas y el acceso oportuno a los medicamentos requeridos. En otro lado, cayó alias Lobo, señalado cabecilla de una disidencia de las FARC en Antioquia. En una operación conjunta realizada en zona rural del municipio de Valdivia, Antioquia, las autoridades reportaron la captura de Wilmar alias Zuleta Pulgarín, conocido con el alias de Lobo y también de alias Samantha. De acuerdo con las autoridades, los capturados serían integrantes de la estructura 36 de las disidencias de las FARC, señalada de tener presencia en esta zona del departamento. Alias Lobo es señalado, además de estar relacionado con hechos de desplazamiento forzado que habrían afectado a unas 2.300 personas en el municipio de Briceño. La operación hace parte de las acciones de la Fuerza Pública contra las estructuras armadas ilegales que tienen presencia en diferentes municipios del norte de Antioquia. Piden soluciones urgentes para la autopista Medellín-Bogotá por el deterioro de la vía. Crece la preocupación en Antioquia por el estado de la autopista Medellín-Bogotá, especialmente en el tramo comprendido entre el Santuario y Caño Alegre. La comunidad, los gremios y dirigentes políticos están reclamando soluciones urgentes ante el deterioro que presenta esta importante vía, considerada estratégica para la movilidad y la economía del departamento. Uno de los puntos de discusión está relacionado con el recaudo de los peajes. Según las cifras entregadas entre las denuncias, la vía recauda alrededor de 120 mil millones de pesos, mientras persisten los cuestionamientos sobre los recursos destinados a su mantenimiento. Ante esta situación, desde Antioquia se insiste en la necesidad de definir una intervención que permita recuperar las condiciones de la carretera y garantizar una movilidad segura para quienes diariamente utilizan este corredor entre Medellín y Bogotá. Al aire, las noticias de mi región paisa. 5 personas resultaron heridas tras el desplome de un balcón en Bello. Luego del desplome de un balcón ubicado en el tercer piso de una vivienda en el barrio Santa Rita del municipio de Bello, Antioquia. El hecho se registró durante el pasado fin de semana y generó la reacción de los organismos de emergencia que atendieron a los afectados. De acuerdo con la información conocida, las 5 personas heridas se encuentran fuera de peligro. Las autoridades deberán establecer las causas del desplome de la estructura y determinar las condiciones de seguridad del inmueble para evitar que se presenten nuevos hechos que puedan poner en riesgo a los habitantes del sector. El Centro Democrático se prepara para las próximas elecciones en Antioquia. Nuestro periodista Carlos Marín estuvo con el expresidente Álvaro Uribe Vélez para conocer detalles sobre la participación del Centro Democrático en las próximas elecciones en el departamento de Antioquia. Durante el encuentro se abordaron aspectos relacionados con el panorama político y la preparación de esta colectividad de cara al próximo proceso electoral. Escuchemos a continuación las declaraciones del expresidente Álvaro Uribe Vélez. Carlos Marín, adelante con su informe y con el invitado.
13: Un saludo muy especial para todos los oyentes de Noticiero al Día. Les saluda Carlos Marín y tengo el honor de estar con el expresidente de Colombia, Álvaro Uribe Vélez. Y esto fue lo que nos dijo cuando le consulté acerca de las expectativas que se tiene desde el Centro Democrático para las próximas elecciones de alcaldía y gobernación de Antioquia. Esto fue lo que nos dijo el doctor Álvaro Uribe Vélez.
14: Hay muy buenos precandidatos y también los tiene el doctor Federico Gutiérrez. Nosotros siempre hemos apoyado al alcalde Federico. Por supuesto, hay cosas muy buenas que hay que continuar. Como en todo, en una ciudad que tiene problemas sociales, etcétera, hay que revisar otras, hay que mirar cómo se reorientan unos recursos del Estado. Y yo reitero la vocación de respeto al doctor Federico de seguir en esa coalición con él allá en el grupo del doctor Federico hay muy buenos precandidatos aquí en el Centro Democrático, también en Bogotá. Nosotros hemos apoyado al alcalde Galán sobre esta reforma que él acaba de aprobar. Nuestros 7 concejales apoyaron los estímulos para la renovación urbana, para el crecimiento económico de Bogotá. Apoyaron algunos temas, pero por ejemplo, algunos de nuestros concejales no apoyaron el aumento del catastro para el alumbrado público. Aparte de eso, el alcalde Galán, un hombre transparente, tiene todo nuestro apoyo. Ojalá le pueda dar mucho énfasis su discurso en su acción a la seguridad.
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17: Cordialísimo saludo para los amigos de los deportes de su noticiero al día. Sean todos bienvenidos. Aquí están las deportivas. Risaralda, primer campeón del pádel. Erika Alejandra Díaz, una deportista de talla mundial. Antioquia sub-17, campeón del fútbol masculino. Ditaires, estadio alterno. El joven torneo nacional Interligas de Pádel de Colombia fue para Risaralda, el cual se disputó en Montería del 1 al 4 de octubre del 2026. Allí se reunieron 150 deportistas, 13 ligas nacionales. Los campeones masculinos Jordan Zamora y Eduardo Estrubay, la dupla femenina Sofía Franco y Sofía García. Con este título Risaralda representará a Colombia en el Panamericano de Clubes 2027. La Federación Internacional de Pádel tiene abiertas las postulaciones para que los países afiliados presenten sus candidaturas. El pádel nació en las playas de Acapulco, México, en 1969, y Enrique Corcuera, el gran creador de este deporte. Tal vez usted no haya escuchado el nombre de Erika Alejandra Díaz, tal vez sí el del Hapkido, deporte marcial, pero no olímpico. Tiene como órgano rector a la Federación Colombiana de Hapkido, cuya sede principal está en Cali. Los colombianos han sobresalido en esta actividad deportiva con varios campeones, siendo la más reciente la de Erika Alejandra Díaz, que obtuvo en septiembre el título mundial, el cual se conoció el 2 de octubre a su llegada de Kirguistán. Allí no solo se colgó el oro en combate y la de bronce en defensa personal. Fueron 2 medallas para la pentacampeona del Panamericano 2025 de Asunción, Paraguay. Erika es gran candidata a colgarse más oros panamericanos, pues del 8 al 13 de octubre estará en Asunción defendiendo sus logros anteriores. Y para refrescar un poco la memoria, la cafetera había conquistado hace 11 años en Brasil su primer galardón mundialista. Ahora es bicampeona. La final del torneo sub-17 masculino de balompié organizado por la DiFútbol tuvo como sede a Cartagena de Indias. Se definió hoy entre las 2 mejores selecciones de este torneo, que fueron Bolívar y Antioquia, saliendo campeones la oncena maicera con remontada incluida. Venían perdiendo 1-0 y un 2-1 con un golazo de Chalaca para dejar en las vitrinas de la Liga Antioqueña otra copa, las cuales en este 2027 han abundado 2 en las categorías sub-13 masculino y femenino, y en la sub-15 femenino y masculino. Y esta de Cartagena, la cual se lleva el departamento de Antioquia y consigue así el 5º título para la región paisa. Estaba pendiente para la fecha 13 del juego entre el Deportivo Independiente Medellín e Independiente Santa Fe, el cual se jugará hoy a partir de las 19 horas en el Estadio Metropolitano de Ditaires del municipio de Itagüí. Escenario que esta semana es alternativo para las 2:00, pues también allí se jugará el encuentro aplazado por la jornada 9 entre Nacional y Tolima. El próximo miércoles a las 18:05, los dos clubes rojos y verdes no pudieron jugar en su casa porque los días 10 y 11 de este mes el Atanasio Girardot tiene las puertas abiertas para el Festival de Música Electrónica Electric Daisy Carnival. Medellín, saliendo vencedor, se treparía al tercer lugar junto al Bucaramanga con 23 puntos. Nacional tiene dos fechas más por cumplir. Una victoria lo lleva al segundo puesto de la tabla con 25 unidades. Lejos de su cancha, las dos escuadras paisas podían saborear 3 unidades para estar entre los primeros de la tabla. Hasta aquí los deportes de su noticiero al día. Informó para ustedes Óscar Arango Jiménez del Colegio Nacional de Periodistas, capítulo Antioquia.
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19: Muy buenas tardes, bienvenidos. A partir de este momento escuchas Noticias de Colombia. Atención, Consejo de Estado admite tutela contra Gustavo Petro por señalamientos de fraude electoral. El Consejo de Estado admitió una acción de tutela presentada por el registrador nacional Hernán Penagos contra el presidente Gustavo Petro, a raíz de los señalamientos realizados por el mandatario sobre un supuesto fraude electoral. La acción busca que el presidente Petro rectifique sus declaraciones luego que cuestionara públicamente el proceso electoral y el papel de la registraduría. El caso queda ahora en manos de la justicia, que deberá determinar si las afirmaciones del jefe de Estado vulneraron los derechos del registrador y si procede la rectificación solicitada. De otro lado, informamos que polémica por declaraciones de Timochenko sobre los secuestrados de las FARC. Una audiencia reservada de la Jurisdicción Especial para la Paz, realizada en el 2019, volvió a generar polémica después de que saliera a la luz, aparte de la declaración de Rodrigo Londoño, conocido como alias Timochenko, último comandante de las extintas FARC. Durante las diligencias, Timochenko se refirió a las condiciones en las que permanecieron los secuestrados y afirmó: tortura no, jamás. Los apartes de la audiencia fueron divulgados por la senadora María Clara Posada del Centro Democrático, quien cuestionó las declaraciones y aseguró que estas representan una burla para las víctimas y para millones de colombianos que sufrieron durante los años del conflicto armado. La controversia vuelve a poner sobre la mesa la responsabilidad de las antiguas FARC frente al secuestro y las condiciones en las que permanecieron sus víctimas. Atención, ataque con drones contra estación de policía en Aguachica deja un recluso herido. Un nuevo ataque con drones se registró contra la estación de policía de Aguachica en el departamento del Cesar. El hecho ocurrió durante la madrugada de este lunes, cuando se escucharon al menos 4 explosiones dirigidas contra las instalaciones policiales. De acuerdo con la información conocida hasta el momento, el ataque dejó herido a uno de los reclusos que permanecían en la estación. Las autoridades investigan quiénes estarían detrás de esta acción mientras crece la preocupación en Aguachica, debido a que la estación ya había sido atacada días atrás. Atención, el ministro de Agricultura genera polémica al afirmar que el arroz ya no sería negocio. Un fuerte debate se ha generado a raíz de las declaraciones del ministro de Agricultura, Indalecio Dangond, sobre la situación de la producción de arroz en Colombia. El funcionario advirtió sobre las dificultades que enfrenta el sector y sostuvo que producir arroz cada vez resulta menos rentable en medio de una reducción de las áreas sembradas y de la producción. A esta situación se suma una disminución en el consumo. Durante 2025, cada colombiano consumió en promedio 41.52 kilos de arroz, frente a los 45.22 kilos registrados en el 2024. Esto representa una reducción del 8.2% y, según las cifras citadas, el nivel de consumo más bajo desde el 2019. Las declaraciones del ministro han provocado reacciones entre productores y representantes del sector arrocero, que reclaman medidas para garantizar la sostenibilidad de esta actividad agrícola. También informamos que Espical Francisco Barbosa denuncia presunto espionaje durante el gobierno de Petro. El exfiscal general de la Nación, Francisco Barbosa, denunció ante la Fiscalía un presunto caso de espionaje y persecución durante el gobierno del presidente Gustavo Petro. Barbosa acudió ante el ente acusador después de que una auditoría forense realizada a la Dirección Nacional de Inteligencia habría encontrado presuntas irregularidades relacionadas con el manejo y utilización de información sobre opositores y exfuncionarios. El exfiscal aseguró que durante el gobierno Petro hubo una persecución en su contra y que pidió que se investiguen los hechos y se establezcan responsabilidades. Francisco Barbosa estuvo al frente de la Fiscalía General de la Nación entre febrero del 2020 y febrero del 2024. También informamos que el gobierno vuelve a aplazar entrada en funcionamiento del RUI, el nuevo SISBEN. El gobierno nacional volvió a aplazar la entrada en funcionamiento del Registro Universal de Ingresos RUI, sistema que está diseñado para reemplazar progresivamente el SISBEN. La nueva fecha establecida para su implementación sería diciembre del 2027, lo que significa que el actual sistema continuará funcionando durante más tiempo de lo inicialmente previsto. El gobierno argumenta que se han detectado fallas técnicas que deben ser corregidas antes de poner en marcha el nuevo mecanismo. El RUI busca convertirse en una herramienta

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1: Y así estamos llegando al final de esta emisión de su noticiero al día. Cordial invitación para mañana, como es habitual, a la misma hora. Les acompañamos Alba Cecilia Huitrago, Óscar Arango Jiménez, Jaime Andrés Zapata en el multiplicador de sonido, Héctor Bermúdez Correa y la gerencia de Juan Felipe Tobón. Gracias por escucharnos. Feliz atardecer para todos. Con permiso.
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0: Escuchábamos a Miguel Aceves Mejía, Pa Todo el Año, en La Voz de Antioquia, 6 de la tarde, 31 minutos.
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0: Escuchábamos a las aves cantoras, Jabón de Olor, en la voz de Antioquia 1200 AM, 6 de la tarde, 35 minutos.
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0: Ya no es lo mismo, Los Solitarios en La Voz de Antioquia. 6:41 p.m.
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0: En La Voz de Antioquia escuchábamos a Rocío Dúrcal con Costumbres. 6:46 PM.
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0: El Charrito Negro, cuestión olvidada, en La Voz de Antioquia, 6 de la tarde, 50 minutos.
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0: Las aves cantoras, mi pena y mi dolor, en La Voz de Antioquia, 6:53 p.m.
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0: En La Voz de Antioquia, 6 de la tarde, 57 minutos.
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